0: 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Informa la ingeniera agrónoma Daniela Vargas sobre el servicio de tostión de café.
1: 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Segundo, en nuestra trilladora te tomarán peso, humedad, factor de rendimiento y merma. Y usted deberá llenar unos documentos con sus datos personales. Tercero, una vez culminado el proceso anterior, el café quedará en la fila de la producción de la trilladora y el centro de tostión. Cuarto, después de que el café esté tostado, al productor se le estará llamando para que pase a retirarlo en la oficina principal, ubicada en la calle 10, número 687, edificio Café Norte, tercer piso, laboratorio de café. Para mayor información, comunícate con el laboratorio de catación al 318-359-7664.

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0: las 7
1: y 50 minutos.
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0: las 8
1: con 16 minutos.
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0: las 8
1: y 35 minutos.
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0: las 8.
1: 44 minutos.
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las 9:41. 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
3: 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Para conocer más sobre el auxilio funerario.
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0: Las fases de la luna son fundamentales en la agricultura porque su fuerza gravitacional influye en el movimiento de la savia, la humedad del suelo y el crecimiento radicular o foliar de las plantas. Últimos días de la luna menguante, este sábado 10 de octubre, luna nueva. Vamos a conocer las prácticas favorables de esta luna. Primero, es el momento propicio para podar plantas y árboles enfermos a fin de que se regeneren bajo la influencia de la luna creciente. Segundo, se puede eliminar selectivamente la mezcla no deseada. En lo posible, con céspedón antes del cambio de luna para evitar que vuelvan a brotar. Tercero, el control de plagas es especialmente exitoso si se hace inmediatamente antes de la luna nueva. Prácticas no favorables. Primero, en los 3 días antes de la luna nueva y el mismo día de la luna nueva no se recomienda plantar o sembrar. Las plantas poco germinan, no enraizan y su desarrollo es muy lento. Segundo, no se deshierva en los días antes y después de la luna nueva, con el fin de no lastimar las plantas. Y vamos a conocer más de esta luna nueva, que será este sábado 10 de octubre en la agricultura.
1: Luna nueva. La influencia lunar hace posible que la savia se dirija hacia la base de la planta, concentrándose en la raíz. Es ideal para plantar legumbres, lechugas, acelgas, espinacas. Es tiempo para abonar, arar el suelo, ejercer control de plagas y enfermedades, preparar el sustrato para la siguiente siembra, en los viveros para el trasplante de plántulas para embolsado definitivo y deshierbado de adventicias. No debemos realizar corte de leña ni remover el estiércol.

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0: las 10
1: y 50 minutos.
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2: Son las 11
3: con 23 minutos.
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0: Son las 11:44
1: minutos.
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2: Son las 11:55.

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2: 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Informa la química Naomi Cortés sobre la recolección de envases de agroquímicos.
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0: Son las 12
1: y 15 minutos.
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0: Son las 12
1: y 15 minutos.
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2: Es la una
3: con 9 minutos.

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0: es la 1:17.
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0: Es la 1:18.

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0: La una.
1: 37 minutos.
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3: Es la 1:40.
4: 40 minutos.
5: ¡8!

las 2:01. 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

0: Las fases de la luna son fundamentales en la agricultura porque su fuerza gravitacional influye en el movimiento de la savia, la humedad del suelo y el crecimiento radicular o foliar de las plantas. Últimos días de la luna menguante, este sábado 10 de octubre, luna nueva. Vamos a conocer las prácticas favorables de esta luna. Primero, es el momento propicio para podar plantas y árboles enfermos a fin de que se regeneren bajo la influencia de la luna creciente. Segundo, se puede eliminar selectivamente la mezcla no deseada. En lo posible, con céspedón antes del cambio de luna para evitar que vuelvan a brotar. Tercero, el control de plagas es especialmente exitoso si se hace inmediatamente antes de la luna nueva. Prácticas no favorables. Primero, en los 3 días antes de la luna nueva y el mismo día de la luna nueva no se recomienda plantar o sembrar. Las plantas poco germinan, no enraizan y su desarrollo es muy lento. Segundo, no se deshierva en los días antes y después de la luna nueva, con el fin de no lastimar las plantas. Y vamos a conocer más de esta luna nueva, que será este sábado 10 de octubre en la agricultura.
1: Luna nueva. La influencia lunar hace posible que la savia se dirija hacia la base de la planta, concentrándose en la raíz. Es ideal para plantar legumbres, lechugas, acelgas, espinacas. Es tiempo para abonar, arar el suelo, ejercer control de plagas y enfermedades, preparar el sustrato para la siguiente siembra, en los viveros, para el trasplante de plántulas para embolsado definitivo y deshierbado de adventicias. No debemos realizar corte de leña ni remover el estiércol.

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0: Las fases de la luna son fundamentales en la agricultura porque su fuerza gravitacional influye en el movimiento de la savia, la humedad del suelo y el crecimiento radicular o foliar de las plantas. Últimos días de la luna menguante, este sábado 10 de octubre, luna nueva. Vamos a conocer las prácticas favorables de esta luna. Primero, es el momento propicio para podar plantas y árboles enfermos a fin de que se regeneren bajo la influencia de la luna creciente. Segundo, se puede eliminar selectivamente la mezcla no deseada. En lo posible, con céspedón antes del cambio de luna para evitar que vuelvan a brotar. Tercero, el control de plagas es especialmente exitoso si se hace inmediatamente antes de la luna nueva. Prácticas no favorables. Primero, en los 3 días antes de la luna nueva y el mismo día de la luna nueva no se recomienda plantar o sembrar. Las plantas poco germinan, no enraizan y su desarrollo es muy lento. Segundo, no se deshierva en los días antes y después de la luna nueva, con el fin de no lastimar las plantas. Y vamos a conocer más de esta luna nueva, que será este sábado 10 de octubre en la agricultura.
1: Luna nueva. La influencia lunar hace posible que la savia se dirija hacia la base de la planta, concentrándose en la raíz. Es ideal para plantar legumbres, lechugas, acelgas, espinacas. Es tiempo para abonar, arar el suelo, ejercer control de plagas y enfermedades, preparar el sustrato para la siguiente siembra, en los viveros para el trasplante de plántulas para embolsado definitivo y deshiervado de adventicias. No debemos realizar corte de leña ni remover el estiércol.

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3: Son las 3.
4: Con 13 minutos.

0: las 3
1: y 31 minutos.
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1: Son las 3.
2: 59 minutos.
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1: Son las 3.
2: 59 minutos.
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3: En Café Norte hay noticias positivas. 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
4: Señor asociado, ¿quiere tostar tu café de forma sencilla y segura? Primero, lleva 17 kilos de café pergamino seco a la trilladora, ubicada en la calle 14 con vía férrea, antiguas bodegas de Almagrario. Segundo, en nuestra trilladora te tomarán peso, humedad, factor de rendimiento y merma, y usted deberá llenar unos documentos con sus datos personales. Tercero, una vez culminado el proceso anterior, el café quedará en la fila de la producción de la trilladora y el centro de tostión. Cuarto, después de que el café esté tostado, al productor se le estará llamando para que pase a retirarlo en la oficina principal, ubicada en la calle 10, número 687, edificio Café Norte, tercer piso, laboratorio de café. 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

0: las 4.
1: 30 minutos.
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0: Son las 4.
3: 59 minutos.
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0: Son las 4.
3: 59 minutos.

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1: Hola, muy buenos días, amables oyentes. Ya es lunes 5 de octubre. Bienvenidos a Buenos Días Cafetaleros, 5 de la mañana. A las 7 de la mañana estaremos con café, música y noticias. Somos Robledo 840, una emisora orgullosamente Café Norte. Café Norte que recientemente cumplió 63 años y Robledo 840, 43 años de servicio a la comunidad. 5 de la mañana, Buenos Días Cafetaleros, es el programa institucional de la Cooperativa de Cafetaleros del Norte del Valle y le enviamos un saludo a todos los asociados, a todos los socios de Café Norte, a su gerente, el doctor Julián González Espinal, a todas las directivas, Consejo de Administración, Junta de Vigilancia. Bueno, en este día les decimos que hoy es el día 278 del año, le quedan 87 días ya al 2026, es la semana 41 y faltan 11 semanas de las 52 semanas, solamente le quedan 11 semanas a este año. Es el primer lunes del mes. Y festivo será exactamente dentro de 8 días, que es el Día de la Raza, el 12 de octubre. Justamente hoy se da inicio en Colombia a la semana del receso 2026. Una pausa académica de 5 días hábiles en el segundo semestre del año para los estudiantes de preescolar básica y media. Esta pausa no disminuye las 40 semanas obligatorias de estudio del año escolar. Docentes y directivos, los profesores aprovechan estos días para la Semana del Desarrollo Institucional, que incluye capacitación, evaluación y actualización de planes de estudio. Aplica para colegios públicos y privados de calendarios A y B. Las universidades tienen autonomía y no están obligadas a adoptarlo. Y sobre todo es para aprovechar el turismo y la familia. Muchas familias usan este tiempo para descansar o viajar, impulsando el turismo nacional. El tiempo.

5:50 tendremos totalmente amanecido este día. Por lo pronto son las 5 de la mañana, 3 minutos. 5 de la mañana, 3. De este nuevo día, si usted va a viajar para Pereira y Dos Quebradas, recuerde que de 6 de la mañana a 8 de la mañana hay pico y placa. Para automóviles es el último dígito de placa. Y para motos, motocarros, mototriciclos y cuatro motos es el primer dígito de placa, terminada hoy en Pereira y Dos Quebradas en 0 y 1. 0 y 1. Si va a viajar para Armenia, automóvil y moto con dígito de placa terminada en 5 y 6. Y si va a viajar para Cali, la restricción general es para las placas terminadas en 9 y 0 y pico y placa solidario en la zona de emergencia suma 3 y 4. Esto en la ciudad de Cali para hoy lunes. 5 de octubre, Día Mundial del Hábitat. También es el Día Mundial de la Arquitectura, Día Mundial de las y los Docentes, Día Mundial de la Meningitis y Día Internacional de los Inquilinos. Además, es el Día Internacional de la Educación Vial. Los santos del día de hoy: Santa Flaviana, Santa Gala, Santa Floilán, San Mauro, San Plácido y San Atilano. El tiempo.

0: 5 de la mañana, 3 minutos, 5-3. Y recordamos el nacimiento hoy en Cartago, hace 62 años, de Luis Alberto Posada, conocido como el caballo de la música popular y en la salsa. Nació en el año 1931, hace 95 años, estaría cumpliendo 95 años, el gran Ismael Rivera, apodado como Maelo, el sonero mayor de Puerto Rico y también como el brujo de Borinquen. Hoy también el mundo de la tecnología recuerda el fallecimiento de Steve Jobs hace 15 años, informático y empresario estadounidense, fundador de la compañía Apple. Murió a la edad de 56 años. Y empezamos el día con una frase de este famoso empresario. Una de las frases más célebres y recordadas de Steve Jobs es: tu tiempo es limitado, así que no lo desperdicies viviendo la vida de otra persona. Otra de las frases célebres de Steve Jobs sobre el trabajo: la única forma de hacer un gran trabajo es amar lo que haces. Si no lo has encontrado todavía, sigue buscando.
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0: Es el momento de escuchar la parte técnica con los integrantes del área de educación de Café Norte: Alejandro Toro, Nicolás Soto, Joan Trajales y Camilo Rendón. El tema del día de hoy, y con los muy buenos días.
1: Claro que sí, Carlitos, muy buenos días, compañeros, muy buenos días. Hoy continuamos acá hablando un poquito acerca del SICAM, ya que el compañero Alejandro nos va a complementar qué tiene el SICA, en qué está conformado, y para que podamos tener bien en cuenta.
2: Así es, Joan, muy buenos días, compañeros, muy buenos días a todos nuestros oyentes. Como decía el compañero Joan, el día de hoy pues les voy a informar qué información tiene el SICA como tal. ¿Qué pasa? Dentro del SICA podemos encontrar información muy variada, como lo que es las coordenadas de la finca, que sería pues como la base de datos georreferenciada, que contiene la información detallada y ubicada en mapas de los productores, con las fincas, los lotes sembrados y con todo el café que se encuentra tanto a nivel nacional. En este caso nos importa es el café de los asociados que se encuentran en la cooperativa. ¿Por qué? Porque a veces aparecen más lotes de los que realmente pues, se podría decir que con los que cuentan los asociados, porque dentro del SICA están diferenciados o están separados tanto por edad como por variedad, como por distancia de siembra, así como por diferentes tipos de sombrío. Ejemplo, digamos que usted, que el asociado sembró una hectárea al mismo tiempo, pero la mitad está con sombrío en plátano o en banano, y la otra ya tiene guamos y tiene otros tipos de sombra, significa que son entonces dos lotes diferentes, mientras que el asociado lo toma como uno, dentro de la federación aparecen como dos. ¿Qué pasa? El mayor problema es que aparece la cantidad de área, a veces es mayor en café de la que realmente nos muestra el asociado. Como hablamos en programas anteriores, habíamos dicho de que por una hectárea de café se está pidiendo, 120. Se está diciendo que tiene una producción aproximadamente de 120 arrobas por hectárea. En el caso para la pasar hábil se debe vender al menos 60 arrobas. ¿Qué pasa? Si de estas 60, si dentro del SICA aparecen con 4 hectáreas sembradas en café, y resulta que el asociado realmente tiene solamente una hectárea, entonces el tope de arrobas no va a concordar, no va a coincidir. Y si además de eso tiene renovación, además de eso tiene de pronto alguna siembra nueva o algún tipo de lote que fue de pronto afectado por el clima o por alguna enfermedad o plaga, la producción va a disminuir aún más. Entonces ese sería otro dato que encontraríamos en el SICA, lo que sería el área total de la finca y la georreferenciación. Ya lo demás son un poquito los datos más básicos, como el nombre de la finca, nombre del productor o el dueño, más bien en este caso, cuántos árboles tiene en total la finca, y también lo que sería el área sembrada en café y el área total. Bueno, siguiendo con eso, existe un datico muy importante, y es si hay lotes en renovación o hay lotes en siembra. ¿Qué pasa? A veces cuando se pide al asociado que lleve la actualización de este documento, resulta que lo llevan pero está con fechas anteriores, simplemente lo imprimieron y ya se lo pasaron con información que había anterior. Entonces lotes que en esos momentos se encuentran envejecidos, para dentro del SICA que nos entregan a nosotros, aparece como si el lote estuviera en producción. Ejemplo, en esos momentos tengo un SICA que supuestamente fue entregado o actualizado en noviembre de 2025. ¿Qué pasa? Existe un lote que está supuestamente en producción en fechas del el 11 de agosto de 2013. O sea, y que no está envejecido, que se encuentra en producción, un lote que no se soquea desde 2013 a esta fecha. Es un lote que se encuentra envejecido con una producción demasiado baja, lo cual no va a alcanzar a producir ese estimado que tenemos nosotros en Café Norte, que es de 120 arrobas por hectárea. Eso no lo va a alcanzar. inclusive si pues con el manejo que se le da al cultivo de café en muchas de las zonas, ni siquiera teniendo la finca en buena producción va a alcanzar ese tope de 120 arrobas. Por eso en el Café Norte se maneja la mitad. Entonces, claro, es un problema bastante grande que se está manejando ahora. Y pues la idea es que los asociados que nos están escuchando le pidan a su técnico, a su asesor de zona, que le actualicen esa información, que traten lo más posible de realizar la actualización de este documento, para que ante Café Norte no tenga problemas con la habilidad, ya que saben que al momento de pasar a Ávila tiene acceso a todos los servicios de Café Norte, lo que sería el servicio de trimaquila, el servicio funerario, los reintegros médicos, el servicio de mejoramiento de infraestructura, lo de los análisis de suelo, el análisis tanto el foliar como el completo y el de elementos menores. También se está manejando el de agua y el de fertilizantes. O sea, son demasiados los servicios que brinda Café Norte para los socios hábiles que se estarían perdiendo por falta de esta actualización de este documento.
0: Y no, Carlitos, digamos que algo para recargarle pues, a los productores, como dice el compañero Alejandro, que pues, no solamente es decirle al ingeniero, sino que también que la sociedad tenga en cuenta que siempre que haga una renovación, sea de soca o siembra o erradica un lote, hágolo saber el comité, ¿cierto? Directamente el comité, no nosotros, ¿cierto? Porque nosotros somos de parte de la cooperativa y la única entidad aprobada para sacar el SICA es el tema de la federación. Entonces es como para que también lo tengan en cuenta los productores, que siempre se hagan ese manejo de siembra, o bueno, como les dije anteriormente, de soqueo, háganlo saber, porque siempre que usted haga un lote nuevo o erradica un lote, obviamente la producción de la finca siempre va pues a restar en producción. Entonces es eso, Carlitos. No sé si el compañero tenga algo más por agregarle.
2: No, Carlitos, yo creo que queda claro lo que es el SICA y la importancia que tiene. Entonces, como dice Camilo, pedir por favor que le hagan esta actualización, y después de que la realicen, después de que ya la tengan, ahí si no la pueden hacer llegar a nosotros.
0: A los promotores de cada zona, o llevarlo a los fielatos o a las compras pues, de café de cada sucursal. Listo, Carlitos, de todas formas, Carlitos, pues, para todos los productores o oyentes que... pues, vaga la redundancia, que nos están escuchando, pues por acá les vamos a compartir el numerito de nuestra coordinadora Daniela, que es la que pues obviamente está un poquito, digamos que más directamente con ustedes y les puede dar respuesta más rápido. El numerito de ella, Carlitos, es 317-363-7892. Ese numerito sirve de llamada normal y de WhatsApp. Repito nuevamente el número, Carlitos, es 317-363-7892. No, Carlitos, sí, pues para todos los oyentes, se llama Daniela.
3: Bueno. Ahí está la información entonces para complementar todo lo que tenga que ver con esta información técnica del SICA. El día de ayer tocamos también más este tema y hoy se profundizó un poco más para que todos lo tengamos presentes, tanto los caficultores como nosotros aquí en el área de educación, porque nos toca a veces atender al público y ellos cualquier información que tengan de ese los podamos orientar.
0: Sí.
3: Bueno, vamos entonces con la música, sonando las canciones también en Buenos Días Cafetaleros, recordándoles que a las 7 de la mañana tendremos café, música y noticias.
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5: Son las 5
6: con 21 minutos.

0: son las 5
1: y 31 minutos.
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0: Un lindo día en estas madrugadas con Robledo 840. Buenos días, cafetaleros, desde las 5 de la mañana. Aquí está la parte técnica. Hoy con una invitada muy especial. Muy buenos días, le decimos a Olga Lucía Duzán. ¿Cómo está, Olga Lucía?
1: Hola, Carlitos. Muy buenos días. Muy bien, gracias. ¿Y usted cómo se encuentra?
0: Gracias a Dios, todos muy bien. Usted, Olga Lucía, es profesional en seguridad y salud en el trabajo. Y el tema es este, precisamente. Estamos con los chicos del área de educación de Café Norte. Aquí está Joan Grajales, Nicolás, Camilo, Alejandro. Todos ellos para tener unas charlas bien nutritivas, para aprender, para tener este tema tan importante de la seguridad y salud en el trabajo. Y es que en las noticias, en la mañana, nos ha sorprendido accidentes laborales que no deberían pasar. Tantas noticias tristes. Y el problema en que se mete la persona que contrató también para indemnizar a este trabajador. Bueno, Joan, buenos días. Nicolás, Camilo, Alejandro, buenos días.
2: Carlitos, muy buenos días, ¿cómo están? Muy buenos días, compañeros, y a todos nuestros oyentes. Así es, Carlitos, lo que usted nos comentaba sobre eso de temita tan importante que es la seguridad en el trabajo, o más bien, como lo conocemos nosotros, que es la DDDHA, o la debida diligencia en derechos humanos, que pues, derechos humanos y ambientales. Gracias, Nico. Que pues muchos han escuchado sobre ese nombre o sobre ese tema, pero pues, ¿qué significa? ¿Para qué sirve? Es como nosotros lo aplicamos en las fincas y ante las certificaciones que manejamos. Bueno, pues para eso traemos una experta el día de hoy, que es nuestra querida compañera Olguita. Bienvenida.
1: Gracias por la invitación. Aquí voy a aclararles un punto muy importante. Así es, Carlitos, en seguridad y salud en el trabajo tratamos todos los temas que tienen que ver con los accidentes de trabajo, los incidentes, las enfermedades laborales, los peligros, el plan de emergencia que debemos tener en nuestras fincas. Pero hoy, como lo hacemos cuando nos encontramos los sábados o los viernes en los días de campo, vamos a tratar un tema que es un poquito extenso, pero que lo necesitamos para nuestra certificación. Y como lo decía mi compañero, es la debida diligencia en derechos humanos y medio ambiente. Eso que llamamos DDDHA, que siempre que estamos en el día de campo les pongo y les digo que con la manito, que por favor, este dedito, ¿cómo se llama? Este otro, ¿cómo se llama? Para que no se nos vaya a olvidar. Dado que es muy importante y que cuando estamos en las auditorías de nuestras certificaciones es lo primero que le van a preguntar a nuestro asociado.
2: Así es. ¿Qué pasa con esto? Es que la vía de diligencia en derechos humanos abarca temas muy importantes, como lo decía Olguita, que es la seguridad y salud en el trabajo. Tanto también podríamos encontrar lo que es el trabajo infantil, de pronto también el cuidado del medio ambiente. Entonces, no solamente va enfocado a las personas, sino también a nuestro entorno, al cuidado de nuestro ambiente. Bueno, Olguita, entonces vamos con una pregunta muy importante, y es, ¿qué es esto? ¿Qué es la vía de diligencia en derechos humanos?
1: Sí, bueno, voy a contarles un poquito qué es la debida diligencia en derechos humanos, y es un tema que se habla mucho y que en este momento en todo a nivel mundial lo estamos trabajando todos los países. Y cuando nosotros vendemos nuestro café, exportamos nuestro café, pues resulta que las personas que se lo llevan nos están pidiendo que en nuestra certificación pues hayan unos sellitos, y esos sellitos, detrás de todos esos sellitos, deben estar estos derechos humanos contemplados. La debida diligencia es el respeto por las personas, el cuidado de la familia, el trabajo digno, la protección del medio ambiente y las responsabilidades que todos tenemos dentro de la cadena de café. La idea

0: De este programa es contarle poco a poco cómo Café Norte viene trabajando estos temas y que lo estamos haciendo también de forma presencial y de forma, pues ahorita transmitiéndolo a través de este medio tan importante. Entonces es para que todos nuestros asociados tengan esas responsabilidades y vayan conociendo cada uno de los puntos y que cuando nos consulten en las auditorías diga sí, yo escuché, sí, yo estuve allá en el día que nos citaron, nos hablaron de la debida diligencia.
1: Bueno, Lita, entonces creo que no lo entendí mal. Entonces, en palabras más sencillas, esto significaría que la vida de diligencia es como algo que nos ayuda a revisar constantemente que las cosas estén haciendo bien en la finca o en nuestro entorno. Y además de eso, pues, que en las fincas haya respeto por los trabajadores, que no exista lo que es la explotación infantil, que las mujeres tengan igualdad de oportunidades. También, pues, nuestro cuidado al medio ambiente, que se cuide el agua, que se protejan sí. Los bosques, que nadie sea discriminado y, pues, que todos podamos trabajar en condiciones dignas. Ahí como por encima, ¿cuáles serían de pronto condiciones dignas para nuestros trabajadores en finca?
0: Pues ahí lo que pasa es que en la debida diligencia se tienen que cumplir los derechos humanos. Esos derechos humanos son la garantía universal que tiene todo ser humano o todo ciudadano. Y dentro de eso está que lo que tú lo que decías, que no se presente discriminación, ya sea por sexo, por raza, por nacionalidad o religión. Y pues dentro de esos derechos humanos, se tienen unas características, y es que los derechos humanos son universales, pertenecen a todos los seres humanos. Por eso, partiendo de saber qué son los derechos humanos, ahí ya conocemos qué representa, o más bien, ¿cómo lo puedo decir?, qué contempla la debida diligencia en derechos humanos y medio ambiente, que tiene todo eso que usted me acaba de decir en la pregunta que formula.
1: Comprendo. También tengo entendido de que la diligencia consta de varios pasos. Entre esos, de pronto, ¿cuáles podríamos encontrar, Olguita?
0: La debida diligencia se aplica en 5 pasos. El primer paso se llama el comprometerse. Ahora lo explicamos mejor. Okay. El segundo paso se llama el identificar. Que el identificar es lo que está sucediendo o los posibles casos que se puedan presentar. El tercer paso se llama, ya le digo cómo se llama, abordar y remediar. Entonces, así como nosotros encontramos diferentes casos de omisión en los derechos humanos, entonces asimismo abordamos y remediamos. El cuarto paso se llama dar seguimiento. Y el último paso se llama comunicar a todas las partes interesadas.
1: Bueno, entonces, habíamos empezado con uno de los primeros pasos. ¿Cómo, Camilo?
2: No, que como está dando los 5 pasos, el cuarto y el quinto paso, ¿cuál sería?
0: El cuarto paso se llama dar seguimiento. Después, ahorita se lo explicamos muy bien, que es dar seguimiento. Y el último paso se llama comunicar.
2: Listo, Olguita.
1: Bueno, Olguita, entonces, ¿nos parece si centramos un poquito más en esos pasos, explicamos de pronto cuáles podríamos encontrar, cómo los podríamos ir como desglosando cada uno de ellos? Pero creo que eso lo podríamos realizar entonces en un próximo programa. Si todo sale bien, yo creo que nos estaríamos viendo por acá el día de mañana.
0: Ah, me parece súper, me gustó mucho esta invitación. Entonces mañana iniciamos con nuestro primer paso.
3: Bueno, este es el programa que tenemos para ustedes en estos días en Buenos Días Cafetaleros, recordándoles que próximamente vienen las auditorías para las certificaciones, ¿cierto?
0: Por sí, eso sí, Carlitos.
3: Estamos tocando este tema.
0: Exacto, viene la auditoría próxima, está para el día
4: julio, la última semana de julio.
2: pero
0: creo que es el 21.
1: 21 de julio, si no estoy mal.
2: El 21, sí, señora.
0: Sí, Carlito, es así.
3: No, recordemos, estas son auditorías de qué certificación.
2: 27, del 27 al 31 de julio.
3: Del 27 al 31 de julio. ¿Y estas son auditorías de qué certificación?
1: Esa auditoría es por parte de la certificación de Rainforest, Carlitos, que es la que estamos manejando en estos momentos.
3: Sí.
1: La de Rainforest por parte de nuestro grupo Café Norte. Ya, pues como tal, nos estamos dividiendo nuestro trabajo, estamos yendo a las fincas, estamos ayudando a los asociados, pues, con esos temitas para que poco a poco, pues, cuando llegue la auditoría, que no se nos asusten, que no vayan a preocupar por ella, que muchos piensan que, pues, la auditoría es algo que algo malo, pero en realidad es algo que beneficia a la finca, algo que ayuda a que la certificación se cumpla, a que tengan mejor sobreprecio, a que lleven mejor control de ella. Entonces, que no se nos vayan a asustar con eso, que, o sea, que tienen todo el apoyo de Café Norte.
0: Exacto, y para eso estamos como en el repaso de esta información que hemos venido ya trabajando por más de 3 años en este proceso de la debida diligencia en derechos humanos, sino que cada vez nos hacen más consultas, Carlitos, y sí, por eso estamos hoy aquí dándole respuesta a esas preguntas que nos formulan en los días de campo.
3: Bueno, y además, esto también se puede convertir en podcast de audio que se lo vamos a compartir también con nuestros asociados, los que tienen tecnología y que puedan meterse a internet, que puedan escuchar a cualquier hora del día estas intervenciones que tenemos en Buenos Días Cafetaleros. Sabemos que a veces es un horario de la madrugada donde algunos, por razones de radio, no les llega bien la señal, pero le podemos enviar estos podcasts grabados, estos audios, para que los compartan y repasen este tema tan importante, porque de ahí depende una certificación vital que es para la empresa Café Norte.
0: Sí, Carlitos, y contarle a todos nuestros asociados que vamos muy bien. O sea, a las personas que han auditado lo han hecho muy bien. Por eso necesitamos que todos estemos comprometidos.
3: Bueno, vamos con una pausa musical. Estamos en Buenos Días Cafetaleros en esta madrugada.
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3: Son las 6
4: y un minuto.
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2: Son las 6:06.
5: Aquí viene.

0: Las fases de la luna son fundamentales en la agricultura porque su fuerza gravitacional influye en el movimiento de la savia, la humedad del suelo y el crecimiento radicular o foliar de las plantas. Últimos días de la luna menguante, este sábado 10 de octubre, luna nueva. Vamos a conocer las prácticas favorables de esta luna. Primero, es el momento propicio para podar plantas y árboles enfermos a fin de que se regeneren bajo la influencia de la luna creciente. Segundo, se puede eliminar selectivamente la mezcla no deseada. En lo posible, con céspedón antes del cambio de luna para evitar que vuelvan a brotar. Tercero, el control de plagas es especialmente exitoso si se hace inmediatamente antes de la luna nueva. Prácticas no favorables. Primero, en los 3 días antes de la luna nueva y el mismo día de la luna nueva no se recomienda plantar o sembrar. Las plantas poco germinan, no enraizan y su desarrollo es muy lento. Segundo, no se deshierva en los días antes y después de la luna nueva, con el fin de no lastimar las plantas. Y vamos a conocer más de esta luna nueva, que será este sábado 10 de octubre en la agricultura.
1: Luna nueva. La influencia lunar hace posible que la savia se dirija hacia la base de la planta, concentrándose en la raíz. Es ideal para plantar legumbres, lechugas, acelgas, espinacas. Es tiempo para abonar, arar el suelo, ejercer control de plagas y enfermedades, preparar el sustrato para la siguiente siembra, en los viveros para el trasplante de plántulas para embolsado definitivo y deshierbado de adventicias. No debemos realizar corte de leña ni remover el estiércol.
0: Esta mañana para felicitar los asociados de Café Norte que están de cumpleaños en este lunes 5 de octubre.

y el mensaje de felicitaciones para Samuel Arcila Vázquez. Está en Maracaibo de Argelia. Samuel Arcila, feliz cumpleaños. En Vallecitos del Cairo, el asociado Juan Carlos Montes Ocampo está de cumpleaños. Felicitaciones para Juan Carlos Montes. Y en Montebello de Anserma Nuevo, la felicitación de cumpleaños hoy lunes es para Elkin Fernando Marín Urán. Elkin Fernando Marín, felicitaciones en su cumpleaños.

0: Este lunes 5 de octubre es el día 278 del año. Le faltan 87 días para llegar al 2027. Es la semana 41 la que estamos iniciando hoy. El año tiene 52 semanas, así que faltan 11 semanas para culminar el año. Es el primer lunes del mes. Y dentro de 8 días es festivo el próximo lunes por ser el Día de la Raza.
1: Estoy repleto de felicidad.
0: En un día como hoy está cumpliendo años, 64 años, Luis Alberto Posada. Nació en Cartago el 5 de octubre de 1962 y desde temprana edad debió enfrentarse a sus orígenes humildes, algo que no le impidió convertirse hoy en el caballo de la música popular. Luis Alberto Posada, feliz cumpleaños. Falleció también en el 2011 Steve Jobs, informático y empresario estadounidense, fundador de Apple. Murió de cáncer de páncreas a la edad de 56 años. Y hoy también es el Día Mundial de James Bond, personaje de ficción famoso por sus películas inglesas.

Y llegamos al final de Buenos Días Cafetaleros, la invitación para que a las 7 de la mañana estén informados con café, música y noticias. ¡Feliz lunes!

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1: En este maravilloso, bendecido y espectacular día de hoy, lunes, hoy que tenemos 28 de septiembre, queremos llegar de nuevo a usted, querido amigo, querida amiga. Queremos seguir siendo esa luz, esa solución, esa voz de aliento para tanta gente que hoy siente esos problemas de angustia, de ansiedad, de problemas, de dificultades, de estancamientos, bloqueamientos. Tanta gente que se la pasa sin saber qué hacer. Usted que hoy me está escuchando a través de esta maravillosa emisora Radio Robledo, yo les digo, queridos oyentes, no puede permitir que la envidia, la maldad y la brujería le manejen su vida a su antojo. Que si usted hoy está mal, es porque alguien quiere afectarle y quiere estancarle a usted su vida de una u otra manera. Tanta, pero tanta gente que me ha visitado y se dan cuenta cómo esa enfermedad que tenían era causada, ocasionada por alguien que les tenía envidia, por alguien que les tenía odio, y le manejaban como si usted fuera un títere de su vida. Lo querían ver acostado, le hacían cosas para verlo en cama. Lo querían ver enfermo, le hacían cosas para verlo jodido con esa enfermedad. Lo querían ver fracasado y sin un peso en el bolsillo, le hacían cosas para que su suerte y su economía se fuera a pique. Hermanos, hoy en día hay mucha gente que es víctima de cosas malas. Hay mucha gente que dice, ¡ah, eso es mentira, eso no existe! Pero porque no han vivido esas cosas malas, porque no han estado en esa situación. Porque ya cuando están en esa situación, ahí sí empiezan a creer, ahí sí empiezan a decir, sí, ve, mira que sí era verdad, verdad, ve, mira que eso sí existe, mira que eso sí existía. 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
2: 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Era un dolor en la espalda que esto a mí, la verdad que trataba de pararme de la cama y el dolor era insoportable. Yo hablé con usted por teléfono, yo le hablo de aquí de los lados de Obando, porque yo no podía ir hasta allá. 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
1: De verdad que me da mucha alegría saber de que se ha sentido mejor, de que está viendo un beneficio. Hay mucha gente que hoy me escucha, que no puede venir, que quiere una asesoría, que quiere una consulta a distancia. ¿Qué le puede decir usted a esa gente? ¿Nos recomienda? ¿No nos recomienda?
2: 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Los trabajos a distancia son muy, muy efectivos. Pues yo estoy perfectamente. Ya yo no tomo pastillas para el dolor, ya yo puedo caminar normal, me siento perfectamente. Dios de verdad lo ilumine y le dé más conocimiento para que siga ayudando a tantas personas que nos sentimos tan mal.
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4: Las 6:28.
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0: las 6.
1: 33 minutos.
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2: Son las 6:37
3: minutos.

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2: Señoras y señores, bienvenidos. Reciban el saludo cordial y sincero de este amigo y servidor Artemio, el psíquico, el vidente de nacimiento, el espiritista, pero también el curandero. Estoy muy complacido porque el programa día a día sigue teniendo más y más audiencia y son más y más los testimonios de agradecimiento de numerosas personas que me visitan o me hacen una llamada y me dan las gracias por algún milagro que se ha presentado en sus vidas desde el momento que visitaron mi consultorio. Entonces, querido hermano, querida hermana, usted que tiene tantos problemas en la vida, usted que necesita ayuda, usted que quiere una suerte rápida, que quiere un cambio de vida, no lo dude, busque la ayuda profesional que le ofrece este hermano, este carnal de ustedes, Artemio, el psíquico, el vidente de nacimiento, el espiritista, pero también el curandero. Quiero recordarles que sigo entregando el baño de las 7 hierbas amargas. La suerte hay que buscarla, hay que llamarla, hay que atraerla. Probablemente usted nunca haya hecho algo por atraer esa buena suerte a su vida. Usted todos los días juega, pero nunca se gana nada. Los números nunca le salen conforme usted los hace. Siempre le salen al revés o le queda faltando algo. Bueno, querido hermano, querida hermana, usted probablemente esté tratando con personas en su entorno, familiares, amistades, que son muy de buenas. Bueno, es que la suerte hay que atraerla. Y los baños de las 7 hierbas amargas es para limpiar el cuerpo, es para retirar del cuerpo esa sal, esa negatividad, esa mala suerte. Y el baño de las 7 hierbas dulces es para canalizar sus energías y que sus buenos propósitos se vean cumplidos al pie de la letra. Oiga bien, usted es una persona muy emprendedora, usted es una persona muy luchadora, muy batalladora, pero últimamente por donde mete la cabeza le va mal. Bueno, hay que buscar a través de una consulta, una visualización de su aura, hay que buscar qué es lo que está pasando. Fue que le salaron, le dañaron la suerte. Hay personas muy afortunadas para todo en la vida, pero no se preocupan por cuidar esa buena suerte. La buena suerte hay que cuidarla, y hay que cuidarla a través de ciertos elementos que están en la madre naturaleza. 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Recuerde que si tiene problemas de hogar, de familia, de pareja, yo estoy seguro que a esta hora llego a la mente de numerosas personas que están viviendo un completo infierno en sus hogares, lamentablemente, que viven en una batalla constante. Todos los días hay problemas, no hay acuerdos, no hay una tranquilidad, no hay una armonía. Se ha perdido allí el diálogo, la comunicación. Bueno, querido hermano, querida hermana, no permita que el hogar se le dañe. Es muy fácil de pronto usted decir yo me separo, pero es mejor buscar otras alternativas antes de pensar en una separación, en un divorcio. 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Gracias por su audiencia. Bendiciones para cada uno de ustedes.
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0: 7:02, 7:02. Bienvenidos a Café, Música y Noticias en este lunes 5 de octubre. Con mucho gusto estaremos con ustedes Naomi Cortés, Jenny Pérez, Juan Carlos Moncada, Orlando Patiño y su servidor Carlos Rodas, que estaremos en este inicio de semana con toda la programación de Robledo 840, que iniciamos con Buenos Días Cafetaleros a las 5 de la mañana y a esta hora Café, Música y Noticias. Bueno, en este día les decimos que hoy es el día 278 del año. Le quedan 87 días ya al 2026. Es la semana 41 y faltan 11 semanas. De las 52 semanas solamente le quedan 11 semanas a este año. Es el primer lunes del mes. Y festivo será exactamente dentro de 8 días, que es el Día de la Raza, el 12 de octubre. Justamente hoy se da inicio en Colombia a la semana del receso 2026. Una pausa académica de 5 días hábiles en el segundo semestre del año para los estudiantes de preescolar básica y media. Esta pausa no disminuye las 40 semanas obligatorias de estudio del año escolar. Docentes y directivos, los profesores aprovechan estos días para la Semana del Desarrollo Institucional, que incluye capacitación, evaluación y actualización de planes de estudio. Aplica para colegios públicos y privados de calendarios A y B. Las universidades tienen autonomía y no están obligadas a adoptarlo. Y sobre todo es para aprovechar el turismo y la familia. Muchas familias usan este tiempo para descansar o viajar, impulsando el turismo nacional. De este nuevo día, si usted va a viajar para Pereira y Dos Quebradas, recuerde que de 6 de la mañana a 8 de la mañana hay pico y placa. Para automóviles es el último dígito de placa. Y para motos, motocarros, motos, triciclos y cuatro motos es el primer dígito de placa, terminada hoy en Pereira y Dos Quebradas en 0 y 1. Si va a viajar para Armenia, automóvil y moto con dígito de placa terminada en 5 y 6. Y si va a viajar para Cali, la restricción general es para las placas terminadas en 9 y 0 y pico y placa solidario en la zona de emergencia suma 3 y 4. Esto en la ciudad de Cali para hoy lunes. 5 de octubre, Día Mundial del Hábitat. También es el Día Mundial de la Arquitectura, Día Mundial de las y los Docentes, Día Mundial de la Meningitis y Día Internacional de los Inquilinos. Además, es el Día Internacional de la Educación Vial. Los santos del día de hoy: Santa Flaviana, Santa Gala, Santa Floilán, San Mauro, San Plácido y San Atilano. Y recordamos el nacimiento hoy en Cartago, hace 62 años, de Luis Alberto Posada, conocido como el caballo de la música popular y en la salsa. Nació en el año 1931, hace 95 años, estaría cumpliendo 95 años, el gran Ismael Rivera, apodado como Maelo, el sonero mayor de Puerto Rico y también como el Brujo de Borinquen. Hoy también el mundo de la tecnología recuerda el fallecimiento de Steve Jobs hace 15 años, informático y empresario estadounidense, fundador de la compañía Apple. Murió a la edad de 56 años. Y empezamos el día con una frase de este famoso empresario. Una de las frases más célebres y recordadas de Steve Jobs es: tu tiempo es limitado, así que no lo desperdicies viviendo la vida de otra persona. Otra de las frases célebres de Steve Jobs sobre el trabajo: la única forma de hacer un gran trabajo es amar lo que haces. Si no lo has encontrado todavía, sigue buscando.
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0: 7:06. 7:06. Los resultados de las loterías el pasado fin de semana. El viernes jugaron Medellín, Santander y Risaralda. Risaralda, los resultados fueron 47-66, 4-7-66, Medellín 8-6-11, 86-11, Santander 82-10, 82-10. Y el sábado que jugaron Boyacá y Cauca. Boyacá, los resultados fueron 7-3-9-4, 7-3-9-4, Cauca 24-76. Vamos a conocer los titulares. Además de las loterías, el baloto, que también jugó el sábado. Se me olvidaba el baloto, hola. y ya hay ganador. Oiga, una persona de una población de Boyacá se ganó, oiga este valor, 61.600 millones de pesos. 61.600 millones de pesos con los números 03, 10, 14, 26 y 31. Y la super balota 10, combinación con lo que obtuvo el acumulado que estaba en juego. 7 de la mañana, 8 minutos, 7, 8. 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
1: 7 de la mañana, 9 minutos, 7 de la mañana, 9, granizo y huracán hizo estragos, dejando varias viviendas afectadas en el corregimiento Zaragoza en la tarde de ayer. También un vendaval en Palmira. Semana del receso 2026, aquí conozca las multas de tránsito más comunes en Colombia y sus valores, y con sanciones que pueden superar los 1.000 millones de pesos. Ayer la comunidad de Puerto Caldas fue citada a las 11 de la mañana a una marcha pacífica en el sector del puente de Bolívar, que generó un trancón impresionante de vehículos que transitaban por ambas vías. La protesta fue contra Aguas y Aguas de Pereira por el mal suministro de agua potable para esta comunidad. Finalmente llegaron representantes de Aguas y Aguas y les tenemos la información. ¿Qué dijeron? ¿Qué se dijeron? Y anoche también hubo accidente en la vía Zaragoza-Cartago en las horas de la noche, que otro trancón generó después del fuerte aguacero. Pero este sí fue por un accidente. 7:10. Atención, la comunidad pide la suspensión temporal del inicio de las obras en la glorieta Los Almendros de Cartago. ¿Cuándo van a iniciar las obras? Vea, están previstas para iniciarlas este 12 de octubre y para terminar el 12 de abril. La comunidad espesa dice que los va a afectar el comercio, que no, pues que dicen que los va a coger diciembre con este trancón, con los trancones que se forman en este sector, incluyendo, inclusive también se va a ver perjudicada la ciudad de Pereira. La gente no va a querer tampoco ir, los que tienen que ir al aeropuerto. En fin, se van a formar tremendos trancones. Está pidiendo la comunidad que los dejen esos trabajos para febrero del próximo año. Atención, Orlando Patiño nos tiene un informe también de un joven que de 20 años que murió en un absurdo choque de dos motos, y esto ocurrió en El Cairo. Atención, desde la cárcel de hombres de Armenia habló Joseph Daniel Mantilla Corzo, alias Timi. Habló de hechos violentos que habrían ocurrido en Cartago y el norte del Valle para un programa o para un canal de televisión de Rafael Poveda. Contó cómo fueron los crímenes que ocurrieron en Alcalá, en Toro y La Unión. 7:12, y también crisis, tocó fondo para la atención de pacientes en el hospital de Cartago. Emma Vélez, veedora en salud, lo confirmó desde dicho centro de salud. Atención, la directora de Prosperidad Social, Sandra Suárez, se refirió a la situación de los pagos de Colombia Mayor y reconoció que quedaron ciclos pendientes durante el primer semestre. Según lo explicado, la entidad analiza las alternativas para ponerse al día con los beneficiarios, pero por ahora no hay calendario oficial que confirme una fecha específica para el próximo pago. Y un video impresionante: un hombre sobrevive a un ataque a tiros luego de que el arma se le encasquillara. Supuestamente este video dice que esto ocurrió en La Unión Valle. Un hombre salió ileso de un ataque con arma de fuego, supuestamente que se hizo o que fue grabado en el municipio de La Unión. 7:13. Abelardo señala de corrupto a Yajir Acuña. El alcalde, este alcalde también lo acusa de intimidarlo. Los bordados de Cartago hicieron presencia en la Semana de Moda de París, llevando al escenario internacional una tradición que representa la identidad y el talento de las artesanas. Y falleció también Manuel Salvador Bedoya, padre de Sebastián Bedoya Arias, y esta emisión de noticias se une a las manifestaciones de pesar a Sebastián, a su hermana y a su señora madre por el fallecimiento de su señor padre Manuel Salvador. 7:14, café, música y noticias. Siete, catorce minutos. inicialmente les comentamos lo que se celebra el día de hoy. Es el Día Mundial del Hábitat, Día Mundial de la Arquitectura. Le decimos los muy buenos días a Naomi Cortés para que nos hable sobre este día. Buenos días,
2: Naomi. Buenos días, queridos oyentes de Café, Música y Noticias. Día Mundial del Hábitat, que se celebra cada primer lunes de octubre, adquiere un significado vital en países sísmicos como Colombia, donde la gestión del riesgo y la construcción sismo-resistente son pilares obligatorios para garantizar viviendas dignas y seguras. El lema de ONU Hábitat para el Día Mundial del Hábitat en 2026 es «Vivienda adecuada para todos». El acceso a una vivienda segura, asequible y bien ubicada constituye un pilar esencial del bienestar humano y del desarrollo urbano sostenible. Este lema insta a los gobiernos e instituciones locales a implementar políticas públicas concretas que garanticen el derecho fundamental a un hogar digno. Retos del hábitat en zonas de alta sismicidad, vivienda sismo resistente. Las edificaciones deben diseñarse bajo estrictas normas técnicas como la norma NSR en Colombia para soportar movimientos telúricos sin colapsar. Asentamientos informales. Las comunidades más vulnerables suelen construir en laderas o terrenos no aptos, multiplicando el peligro ante un terremoto. Infraestructura crítica, hospitales, escuelas, vías y redes de agua deben resistir sismos para evitar el aislamiento de las ciudades tras un desastre. Planeación urbana, ordenar el territorio con base en estudios de microzonificación sísmica para no edificar sobre fallas geológicas o suelos blandos. Clases para un hábitat seguro, prevención y resiliencia, anticiparse a los desastres mediante simulacros y refuerzo estructural de edificaciones antiguas. Día Mundial de la Arquitectura. El primer lunes del mes de octubre se celebra en el mundo dos festividades que van de la mano. La primera es el Día Mundial del Hábitat y la segunda, el Día Mundial de la Arquitectura. Ambas celebraciones comparten el mismo día por decisión de la Unión Internacional de Arquitectos, UIA, quien en 1996 decidiera vincular al gremio de arquitectos con el desarrollo urbano sostenible, propuesto por la Comisión de Hábitat de la ONU en 1985. En este concepto también tenemos que relacionar el Día Mundial de las Ciudades, proclamado por la ONU y que se celebra el 31 de octubre.
1: Gracias, Naomi. Justamente hoy, Día Mundial del Hábitat para el año 2026, el lema es «Vivienda adecuada para todos». Ahora que ha ocurrido lo del terremoto aquí en Colombia, es donde uno más piensa en estos días. ¿Por qué son importantes esas celebraciones? Y es para crear conciencia en los gobiernos, la importancia de dar a conocer a través de los POTs, este es el estudio que hacen de suelos para que los constructores construyan casas más resistentes, casas que no engañen a la gente y que no cause tanta muerte como lo que ocurrió en el pasado terremoto. A ver, pero también hoy se celebra el día, hoy que estamos a 5 de octubre, Orlando Patiño nos tiene el Día Internacional de los Educadores y Educadoras. ¿O quiénes son, Orlando? ¿Día de los profesores? ¿Día de qué? Nos cuenta Orlando Patiño.
2: Muy buenos días.
1: Orlando Patiño, ¿tenemos el contacto? Sí, ahí está Orlando.
3: Carlos, el Ministerio de Educación Nacional confirmó el establecimiento del servicio educativo para el 100% de los estudiantes afectados por el terremoto del 10 de agosto de 2026. Sí. Aunque persisten graves retos estructurales y de infraestructura en las zonas impactadas, sobre la infraestructura y daños en los mismos. Las sedes afectadas por este sismo de magnitud 7.4, cerca de 3.872 sedes educativas en 387 municipios con mayor impacto y vulnerabilidad, sobre todo en áreas rurales, el 64.3% de las sedes dañadas.
1: Bueno, justamente usted nos está hablando de los daños que hubo en las instituciones educativas, y hoy que se celebra el Día Mundial de los Docentes, la UNESCO y la Organización Internacional del Trabajo, OIT, decidieron rendir homenaje a una de las profesiones más valiosas dentro de cualquier sociedad, la enseñanza. los docentes, esas personas que tienen el deber y la pasión de formar a las generaciones futuras y así garantizar el desarrollo de los países. Orlando, continúe.
3: Esta es una brecha histórica. La crisis expuso años de desigualdad en zonas apartadas donde muchas escuelas carecían de normas sismorresistente o mantenimiento preventivo. Esto significa que la reconstrucción está pendiente. A pesar del reporte oficial de cobertura activa, numerosas sedes rurales requieren demolición y obras a largo plazo, operando temporalmente con esquemas alternos o alternancias. También hay riesgos psicosociales y emocionales, riesgos de deserción, la pérdida de vivienda y el impacto psicosocial elevaron el peligro de abandono escolar en estas zonas, catalogado por expertos como un duelo colectivo.
1: Sí.
3: Seguridad infantil, organismos como la ONU advirtieron sobre el aumento del riesgo de reclutamiento infantil y trabajo forzado de clases en departamentos como Chocó, Valle del Cauca, Risaralda y Quindío. Para Café, Música y Noticias les informó Orlando Patín.
1: Gracias, Orlando.
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1: 7:20, granizo y huracán hizo estragos ayer en la tarde en Zaragoza. También eso, imágenes muy fuertes en Palmira, donde hubo destechos de edificaciones. Y hoy comienza la semana del receso 2026. Las multas de tránsito más comunes en Colombia y sus valores. Las autoridades recomiendan, a propósito, porque es que hoy también hay, se celebra, oiga, este día, el Día Internacional de la Educación Vial. Educación Vial. Entonces es bueno tener estos datos porque para unos los conductores, evitar las multas, porque lo que más ha dejado con multas ha sido la falta del SOAT o la revisión técnico-mecánica, también por realizar maniobras peligrosas y superar la velocidad permitida. Estas son las principales causas que tuvieron que portar la licencia de conducción, tener vencido el SOAT. Lo otro es la semana del receso estudiantil, que en este año comienza este lunes y se extiende hasta prácticamente el puente. El puente es el próximo lunes 12 de octubre para retomar las actividades este 13 de octubre. 7:22, Café, Música y Noticias.
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1: Ayer la comunidad de Puerto Caldas fue citada a las 11 de la mañana a una marcha pacífica en el sector del puente de Bolívar que generó un trancón impresionante de vehículos que transitaban por ambas vías. La protesta fue contra Aguas y Aguas de Pereira por el mal suministro de agua potable para esta comunidad. Finalmente se llegó a un acuerdo con Aguas y Aguas. Vamos a conocer cuál fue el acuerdo en que llegó un representante de esta entidad que calmó los ánimos de las personas para habilitar el feliz tránsito por esta vía.
5: El compromiso.
1: Hoy, ¿cuál es?
5: 2 de la mañana a 4 de la mañana por la red. Eso. Para el cobre y recibido. Una prueba con el tartago. ¿Cómo queda el cobre con los tarotanques? De la 23 a la 25, dos recorridos en el día, uno en la mañana y uno en la tarde. De la mañana ya lo hice. ¿Cuánto de la tarde? No, espere. De la 25 a la 27 quedan dos carros de bomberos y el azul de agua. Dos recorridos. Y donde el costeño, San Isidro, queda un carro tanque para patinar el tráfico. Por venir, me dijeron que abriera válvula de 6 de la tarde a 8 de la noche, ¿cierto? Por venir, mi delirio y la laguna. Y el progreso de 10 a 11 y media. ¿Estamos claros? Y Puente Blanco de 10 a...
3: Carlos Emil.
5: Puente Blanco de 4 a 6. De la tarde. No, de la mañana no. Y llenamos las canecas. Y llenamos las canecas para los segundos pisos.
6: Van a llegar los tanques. Los venir y todos para las personas que viven en segundos pisos, que el suministro no les alcanza a llegar. Por favor, también la gente ser un poquito más consciente y no abastecer si por su llave le llega agua.
5: Y el cobre San Isidro. Y el cobre San Isidro, que por favor la comunidad nos ayude, porque ya recogieron, ¿para qué no paran otra vez los carros a recoger más? Hay un control de la misma comunidad, porque nosotros como ciudadanos no vamos a pelear con nadie. Nosotros no podemos con nadie, la comunidad
7: nos
5: ayude.
7: Pero pongan el agua ahora para lavar los trapos de los 20 días.
8: Si no cumplen,
7: pongan el agua ahora para lavar la ropa de los 20 días. Y el agua no la están colocando por ahora.
1: Bueno, esto es lo que se vivió ayer en Puerto Caldas y se vio perjudicada, oiga, toda trancones que ya llegaban inclusive hasta Zaragoza. Esto sucedió desde las 11 de la mañana. Era la 1:30 de la tarde, casi las 2, cuando más o menos se normalizó el tránsito, comenzó a normalizarse. 7:25 minutos, mientras tanto las empresas municipales publicaron un comunicado, dicen sobre, informa las empresas municipales de Cartago, SASP, informa que desde el 22 de septiembre viene brindando apoyo institucional ante la contingencia que afecta a sectores de Puerto Caldas, facilitando a Aguas y Aguas de Pereira el suministro de agua en bloque para carrotanques. Por ello, en Cartago habilitó como punto de carga el hidrante ubicado en la calle 1E, carrera 1A, barrio Ortez, comuna 1 de Cartago. Aclaramos que en Cartago presta directamente el servicio de acueducto únicamente en 3 barrios de Puerto Caldas y que la contingencia que afecta a los demás sectores no corresponde a la prestación del servicio a cargo de esta empresa. En Cartago continúa brindando su apoyo institucional en la medida de sus posibilidades en beneficio de la comunidad afectada. Hay un oyente que tiene también una queja con las empresas municipales de Cartago. Buenos días.
9: Buenos días, gracias don Carlos Rojas. Mi nombre es José Hurtado, soy coordinador de cuadra.
1: Sí.
9: Resulta que aquí en la carrera octava vía entre 19 y 20 nos estamos hundiendo. Al frente de la casa 19-10 y 19-16, la baldosa, cuando pasa el carro, se hunde, sube y nosotros tapamos un poquito, pero se sigue hundiendo. Ya ese cemento ya, bueno. Los andenes están tajados. Y en la 19-46, si hay un hueco ya y hay instalaciones de gas y todo. Así es, de forma, no es que así es pareja, nos organiza eso, pues.
1: Carrera octava bis entre calles 19 y 20, nos dice.
9: Y en la frente de la casa 19-19-16, la baldosa se hunde cuando pasa el carro y había una zanja muy grande, entonces nosotros la tapamos con cemento, pero al pasar los carros, eso ya es cuando lleva el agua, se va por esas zanjas.
1: Claro.
9: Y en la 19-46, y ya hizo un hueco, ya se ve la tierra, hay instalaciones de gas y todo. Que se,
1: a punto de romperse.
9: Sí.
1: Bueno, eso es un llamado.
9: Están todos cargados. Tanto solo los de esas casas, que aquí se paga un impuesto cariñoso en la Urelde.
1: Imagínese por este sector allá, es la denuncia. Muchas gracias por esta información que nos da, pero ustedes lo han dado a conocer en las empresas municipales.
9: No, apenas.
1: Es hoy.
9: O sea, apenas Juan Carrete es un tipo muy serio, y el vecino es un tipo que es de allí del barrio llano.
1: Sí.
9: Es un tipo muy serio en su trabajo.
1: Y pero ustedes lo han dado a conocer en las
9: empresas. Muchas gracias, don Carlos Rojas.
1: A usted, el oyente, muchas gracias. 7:28 a.m. 7:28 y la comunidad desde ya se prepara porque otra noticia tiene que ver con la intervención que hará parte Invías en la Glorieta Los Almendros y la tienen programada justamente para ahorita, la próxima semana de octubre y estos trabajos se van hasta febrero ante el anuncio del consorcio Variante Sur 082 sobre la implementación del plan de manejo de tránsito y la intervención de la Glorieta Los Almendros prevista para iniciarla el 12 de octubre hasta el 12 de abril. La comunidad expresa su preocupación por las posibles afectaciones en materia de movilidad, seguridad, actividad económica y acceso y a diferentes sectores en Cartago. Vamos a conocer qué es lo que pide la comunidad con este comunicado. Dice: asunto. Solicitamos establecer y socializar medidas concretas de mitigación frente a las afectaciones económicas, de movilidad, acceso y seguridad que pueden generarse durante los 6 meses de intervención. Deben considerarse especialmente que las obras coincidirán con octubre, noviembre y diciembre, incluyendo la temporada de mayor actividad comercial del año. Las afectaciones no se limitan al entorno de la Glorieta Los Almendros, sino que podría impactar la movilidad, actividad económica de comerciantes, empresarios, trabajadores, proveedores, consumidores de diferentes sectores de Cartago. Por ello, solicitamos realizar previamente una evaluación integral del impacto sobre la movilidad y el comercio de todo el municipio, especialmente durante la temporada de fin de año, y definir medidas efectivas para prevenir o reducir dichas afectaciones. Más adelante ellos proponen con este comunicado que la comunidad no se opone al mejoramiento de la infraestructura vial, solicita que cualquier intervención sea técnicamente sustentada, debidamente socializada, proporcional a la necesidad existente y ejecutada con una solución efectiva y sostenible para Cartago. Sugerimos evaluar que la ejecución de la obra sea programada a partir de febrero del 2027. Tenemos las 7 de la mañana, 30 minutos, 7:30. Un momento para escuchar esta pauta comercial que tenemos con Rifa Ciudad Cartago, entre otros. 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
4: Tenemos las 7 de la mañana 35 minutos, 7 de la mañana 35, Café, Música y Noticias.
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4: Orlando Patiño, sobre una noticia, un terrible accidente de choque de dos motos en el Cairo que le cobró la vida a un joven conocido de allí, de esta localidad. Orlando, lo escuchamos.
5: Muy buenos días, Carlos, la mesa de trabajo, los oyentes y los seguidores. Mucha atención, que el pasado fin de semana se presentó una tragedia en el municipio del Cairo. Un aparatoso accidente de tránsito donde dos motocicletas colisionaron se presentó en el sector conocido como El Crucero, a unos 2 minutos de la cabecera municipal. Allí, en ese aparatoso accidente, perdió la vida un joven de 20 años, Esteban Cante, hijo del exconcejal Alex Cante, según confirmaron. Las autoridades dicen que es materia de investigación los hechos ocurridos allí en esa localidad, el municipio del Cairo, el pasado fin de semana, donde se presenta este fallecimiento por accidente de tránsito. Para Café, Música y Noticias les informó Orlando Patiño. Buen día para todos.
4: Y en la música popular, en un día como hoy, nació Luis Alberto Posada. Hombre, felicitaciones al caballo de la música popular, cumple hoy 64 años, estuvo en concierto en Bogotá en esa celebración. ¿Qué nos dice Orlando Patiño de esta celebración de Luis Alberto Posada?
5: Buenos días, Carlos, así es, cumple años hoy Luis Alberto Posada, siendo adolescente y después del fallecimiento de su madre, se trasladó a la ciudad de Medellín en busca de mejores oportunidades y allí trabajó como vendedor callejero durante 2 años, hasta contar con su primera oportunidad para grabar en 1985. Más de 30 discos de larga duración como solista y con su agrupación, Los Inolvidables de Apía, dan cuenta de una capacidad de trabajo que al final le han granjeado la simpatía de un grueso, considerable número de públicos amante de la música del despecho en Colombia. Sus letras son expresión de la modestia y de las aflicciones padecidas durante los años de pobreza. Entre los más famosos de su creación se destaca Mi Pasión Recordarás, Nuestro Encuentro, Perdón, Hijo Mío, y Yo Tuve Un

un amor. Los tres tenores de la música popular en Colombia son Luis Alberto, Darío Gómez y El Charrito. Ellos hicieron el camino para toda la música popular que hoy por hoy se escucha en todo el territorio nacional. Cumpleaños hoy, el caballo de la música, como es conocido, Luis Alberto Posada. Para Café Música y Noticias les informó Orlando Patiño.

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2: 7:40 a.m. 7:40 a.m. Y desde la cárcel de hombres de Armenia habló para el programa que conduce Rafael Poveda, Más Allá del Silencio, en el canal de YouTube, Daniel Mantilla, Joseph Daniel Mantilla Corso, alias Timi, habló de los hechos violentos que habrían ocurrido en Cartago y en el norte del Valle. Entregó detalles de lo que pasó en Cartago, en Alcalá, en Toro y La Unión sobre varios hechos delictivos que, según su propio relato, estarían relacionados con estos municipios, Alcalá, Toro y La Unión. Este hombre es oriundo de Bucaramanga y actualmente privado de la libertad en Armenia. Aseguró haber participado en diferentes hechos violentos desde muy joven y entregó detalles sobre un homicidio ocurrido, según su versión, también en La Unión. Escuchemos inicialmente este, que tiene que ver de un crimen que ocurrió, esto en Alcalá. Vamos a ver si habilitamos el sonido para que ustedes puedan tener más completa estos detalles de la narración de estos crímenes, tristemente, que enlutan y han enlutado nuestra región. Así operan las bandas criminales.
3: Sí, es muy aficionado a las galleras, a los gallos, a los juegos de gallos. Y él va mucho a Alcalá porque él es el comandante de Alcalá, del pueblo Alcalá Valle, eso todavía es del Valle. Nosotros, el 8 de enero del 2025, más o menos a las 6 de la noche, nos llaman y nos dicen que nos alistemos con todo, chalecos, todo, que nos tiremos para la vía, para Alcalá, la vía Quimbaya, que nos escondamos en la vía, en la parte de los Cañadosales, mientras llega el Titi en la camioneta. Era una Kia Sport blanca en la que él andaba. Nosotros llegamos a la vereda como a las 8 de la noche, más o menos. Pasaron las 8, 9, 10, 11, 12, no llegaba. A las 12 llegó la camioneta, las placas que nos habían dado todo. Entran a jugar gallos adentro, habían dos mujeres campaneando y aparte un finquero de por ahí también campaneando, o sea, eran tres campaneros. No, pasa como una hora más, como la 1 de la mañana, 2 de la mañana, y nos dicen que el man salió pero aún más un cigarrillo, que está vestido con una polo, pero de la marca Lacoste blanca, y una gorra Lacoste también blanca, y que lo íbamos a reconocer por una trenza que él traía en la parte de atrás, grande, que le llegaba hasta los hombros. Entonces, según los patrones de nosotros, la vuelta era esperar que él terminara de jugar gallos y cogerlo en carretera, y darle carretera, pero pues esa camioneta apenas cogiera carretera nadie la iba a alcanzar. Entonces yo le digo a los patrones, apá, con todo respeto, si ustedes quieren que hagamos la vuelta así, de man se nos puede volar. Pero si me deja que yo cuadre las cosas a mi manera, ese man no nos vuela. Dice, bueno, entonces comande ese sicariato usted. Veo todo, analizo todo cómo está. Le digo a los que están dando moto, a los muchachos, vamos a meternos a esa gallera.
4: ¿Cuántos eran ustedes?
3: Tres, pero con meras pistolas con peines de 40 años. Eso... fácilmente entrábamos y salíamos. Pero los muchachos, bueno, bien, vamos entonces tirados, vamos para adentro.
4: ¿Tres con tres motos?
3: Tres motos, íbamos seis peludos, pero tres nos iban dando moto. Tres fueron los que nos bajamos y nos metimos allá. Nos dejan en la entrada de la finca, en toda la entrada de la finca, porque la gallera era una finca grandísima, en toda la entrada de la finca había un guardia de seguridad. Apenas nos bajamos, lo cogimos, lo encañonamos, y lo tiramos debajo de una camioneta, esas que habían en toda la carretera de la gente que estaba jugando gallos. Ya subimos, los tres. Nos hacemos en un árbol que hay afuera de la gallera. llamamos a los campaneros, nos dicen, no, el mancito acaba de salir a fumarse un cigarro, no demora en salir a fumarse el otro porque está perdiendo, va perdiendo mucha plata, entonces tiene mucha ansiedad, pendiente, estés en afuera. Nosotros nos hacemos allá afuera en el árbol, eso que estoy colgando el teléfono, ah bueno, nosotros nos hacemos aquí afuera. Volteo la cabeza, va saliendo el man con los dos escoltas. Pues yo volteo a mirar, lo veo así de blanco, vestido de blanco, su gorra blanca. Cuando volteé a pedirle como que la candela a uno de los escoltas, se le ve la trenza así a un lado. Yo una vez, ese es el mío. ¡Fum! Saqué la pistola, de la cargué en la cara y me le tiré encima. ¡Pam, pam, pam! Le pegué tres. El man salió corriendo, se metió en despachar la cerveza en la gallera y ya se desplomó. Pero quedó peso muerto contra la puerta cerrada. Y yo tratando de abrir esa puerta para terminar de repararlo, como estaba en peso muerto, no fui capaz. Me retrocedo y cojo esa puerta. Los pam, pam, pam, pam, pam, pam, pam, pam, pam, pam, pam, pam. Le descargo como 15 metros. Ya, mientras que ellos, al que supuestamente el comandante, los otros dos pelados están los escoltas. Ya vamos saliendo a la gallera y toda la gente no dejando salir. Nosotros con esos peines con más de 40 tipos. ¿Qué hicimos nosotros? La fácil. Para todos los que estaban ahí, pam, pam, pam, pam, pam, pam, pam, pam, pam, pam, eso cayó un poco de gente. Ahí sí nos abrieron vía y nos dejaron salir. Nos montamos en las motos, iban dos motos grandes de cilindraje 200 y yo iba en un Biguis, chiquitico, una scooter, una moto que casi no corre. Las dos motos grandes nos dejaron tirados y nosotros, pues yo, al ver que íbamos atrás, íbamos solos, veníamos de calentado. Le dije al pelado, ande suave, que ya me había pasado con alambre. De suave, como si no hubiera mucho nada. Alma me copea y suavecito. A mí, man, nos pasa todo el operativo de la policía que iba para allá, para la gallera, por el lado. Y ese día sí fue como si no hubiera cubierto la sangre de Cristo, una cobija encima. No nos voltearon ni a mirar. Pasamos derecho, llegamos a Cartago, nos escondemos. Yo me meto a Telegram, en una página que tenían los flacos en Telegram y también en la página de Notidiario Cartago. Que no, que la ley buscándonos por todos lados, ofreciendo 15 millones por el que tuviera información de los sicarios que hayan entrado a Alcalá. Y lo flaco ofreciendo 50 millones por el que dijera dónde nos escondíamos a alguno de nosotros. O sea, nosotros no nos podíamos asomar ni a la ventana de la casa.
4: ¿Y cuántas personas cayeron ahí?
3: Ese día quedaron 5 muertos y 17 heridos. Una madre. La...
2: Oiga. Impresionante este relato que está publicado en el canal de Rafael Poveda, 747. Hay otros relatos también de lo que ocurrió en Toro y La Unión, pero estaremos en el Noticias del Mediodía compartiéndole también a ustedes terrible de lo que es la violencia y cómo este jovencito desde los 8 años empezó a delinquir. Desde los 8 años, a los 9 de años de edad, hirió con arma blanca a su propio padre porque lo maltrataba. En la entrevista también contó que fue capturado horas después de haber acabado con la vida de un caballista en la Unión Valle, norte del departamento, y hoy está tras las rejas en la capital del Quindío. También habla de que se arrepiente de haber llevado esta vida. Esta forma parte al finalizar la entrevista. 7:48, 7:48, Café, Música y Noticias.
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7: Buenos días para toda la audiencia. Iniciamos la semana en La Hoja Verde Natural, transmitiendo desde nuestra sede principal en la avenida Simón Bolívar. Hoy, como siempre, nos acompaña el doctor Daniel Gómez, especialista en homeopatía, experto en el dolor y salud digestiva, para hablar sobre la salud articular y el proceso de envejecimiento de nuestro cuerpo. Doctor, bienvenido a este lunes.
8: Buenos días, un saludo muy especial para todos los oyentes. Hoy quiero que hablemos de un tema que nos cuesta asimilar, la finitud de nuestro cuerpo. Como seres humanos pasamos por ciclos biológicos naturales, nacemos, crecemos y envejecemos. El desgaste físico forma parte de la vida y es una realidad material que debemos aceptar con madurez. Sin embargo, aceptar que somos mortales no significa resignarse a vivir con dolor o a perder la movilidad. Significa aprender a cuidar nuestro organismo de manera responsable, sin caer en falsas expectativas.
7: Así es, doctor. Muchas veces, por el desespero de un dolor crónico, las personas cometen el error de automedicarse o de probar alternativas sin ningún tipo de control, lo que termina alargando el problema. 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
8: Así es. Cuidar la salud es una responsabilidad con nosotros mismos. Para terminar este lunes, quiero compartir una lectura del libro de Eclesiastés, capítulo 3, versículo 1. Todo tiene su tiempo, y todo lo que se quiere debajo del cielo tiene su hora. Aceptemos el paso del tiempo con dignidad, cuidemos nuestro cuerpo de forma científica y fortalezcamos nuestra paz interior.

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0: 7:54, 7:54. Le decimos los muy buenos días a Héctor Hernán Rodríguez. Héctor, lo escuchamos. Buenos días.
1: Carlos, muy buenos días. Un abrazo para usted, para todos los oyentes, para todas las personas que intervienen como corresponsales, que lo acompañan a usted allí en la mesa de trabajo. Carlos, falleció ayer en la ciudad de Cartago don Manuel Salvador Bedoya, Manolo.
0: Oiga,
1: un hombre muy conocido, Manolito, muy servicial, conocido por su humildad y por esa facultad de estar atento para cualquier servicio a los comerciantes del Parque de Bolívar y el centro de la ciudad.
0: Amigo de
1: Manolo
0: infancia.
1: Manolo es el padre de Sebastián Bedoya Arias.
0: Sí.
1: Ese muchacho que hace unos 15 años aparece en los medios de comunicación local, tanto hablados como televisivos, y que ha cobrado notoriedad por su imagen, por su seriedad, por la forma pausada como presenta informes tanto en radio como en televisión. Para Sebastián, para su familia, nuestro abrazo de solidaridad, y registramos con profundo pesar la muerte de Manuel Salvador Bedoya Manolo.
0: Sí. Manolito, tocaba las campanas de la Iglesia Guadalupe, Héctor. Y lo conocimos.
1: Carlos, su velación se está llevando a cabo.
0: Sí.
1: En Senderos de Paz, calle 12-219. Y sus exequias se llevarán a cabo hoy a las 3 de la tarde, 2:45, en el Templo de San Jorge. Paz en la tumba de don Manuel Salvador Bedoya.
0: Héctor, tengo por acá una un comunicado que nos envían seguramente desde Anserma Nuevo. Dice así: muy buenos días. Es para ponerle el caso de nosotros, los que estábamos en el albergue, que nos desalojaron. Llegaron tres funcionarios de la alcaldía y nos dijeron que teníamos que desalojar porque ellos necesitaban el albergue. Y pensaron en ese, de eso espero recoger todo. Y nos dijeron que nos llegarían al, o que nos llevarían al centro de rehabilitación que queda en las colinas. Cuando llegamos allá, la cosa fue diferente. ¿Qué pasó? Que nadie nos atendió prácticamente, porque es que nosotros no estamos locos, ni mucho menos viciosos. O sea, lo llevaron a un sitio donde hay de toda clase de personas en estas condiciones. Entonces nos fuimos de ahí. Al otro día nos dijeron en qué veríamos, que veríamos qué hacíamos si no queríamos estar allá en el centro de rehabilitación. Entonces, que firmáramos un documento, pues nos pusieron entre la espada y la pared. Los llevaron a un centro de rehabilitación. Oiga, Héctor, ¿qué tal? La pregunta, nos dijeron que nosotros no podíamos reclamar más remesa ni nada. Ni si tuvieras cómo está esa alcaldía llena de memesa, es que no la entiendo bien en muchas de los escritos. ¿Será que tienen para hacer política? Ah, bueno, que tienen la alcaldía llena de remesa allá en la alcaldía. Dice, esto que lo sepa el presidente, por favor, no sabemos qué hacer, pero que las ayudas llegaban, el avestruz se le dijo que ese día que él estaba en Cartago, que llamara para la hermosora, bueno, él no llamó porque ellos no llenaron una orden por Secretaría de Gobierno para desalojarnos. ¿Qué se puede hacer en ese caso, Héctor y Carlos Rodas? Y ayúdenos a ustedes porque no sabemos qué hacer, ya que ustedes tienen más conocimiento del tema. Que tengan feliz día.
1: Carlos, pues primero hay que decirlo de forma abierta y clara, que estas personas fueron sacadas sin su consentimiento del albergue. Y mire, fueron funcionarios. Pero esa queja viene desde hace 2-3 semanas, Carlos. Y pues aquí les sugerí de forma respetuosa que trataran de ir una comisión, 3 o 4, a hablar con el alcalde, a hablar con el secretario de gobierno o con el director o directora de gestión de riesgo en el municipio de Anserma Nuevo. Pues mire la forma absurda y de pronto equivocada como los sacan del albergue. dicen que los van a llevar a otro sitio, pero cometieron el error de no ir a inspeccionar y averiguar, pero pues no era un sitio adecuado para ellos, porque allí hay problemas, personas con problemas mentales, de adicciones, especialmente a drogas, es lo que entiendo que dicen en la carta.
0: Sí, sí.
1: Ahora, yo creo que aquí sería hablar, Carlos, con los medios de comunicación nacionales, hablar con dirigentes políticos de la izquierda, que son los que van, quien representa a la izquierda en el Sermán Nuevo. Medios nacionales, búsquense en las páginas, alguno de ellos que tome la vocería y haga la llamada. Porque, bueno, ¿cómo le van a decir al presidente? ¿Cómo? A no ser que hagan una protesta pacífica, cerrar una de las vías cercanas al Sermán Nuevo. Pero yo sí le sugiero de forma respetuosa que traten dos o tres de ir a donde el señor alcalde a que los atienda, o el súbdito más cercano, no sé si es ya el secretario general de alcaldía, para que les explique, porque están ante una calamidad, están ante una dificultad que es lo humano lo que tiene que primar. Yo digo, Carlos, que si esto trasciende a medios nacionales, pues ahí se va a ver en calzas prietas el alcalde de San Germán Nuevo. Y si los funcionarios fueron, tuvieron que ir autorizados con el alcalde. Mientras que la gobernadora estuvo hace dos semanas en Acermalo y dijo lo contrario. Entonces, ¿qué está pasando allí? Son ellos los llamados, Carlos. Mire, a mí me llamó el pasado viernes, el miércoles, don Rigoberto, el avestruz, pero me dijo que estaba en un evento en el Club del Río. Ya luego traté de llamarlo, el jueves mire que colapsaron las redes, mi teléfono estuvo desconectado por más de 7-8 horas, entonces ha sido imposible. Pero sí tienen que moverse, allí en la Semana Nueva tiene que haber personero. Y el personero es el que les debe dar las pautas, aunque normalmente los personeros son nombrados por el alcalde de turno, el consejo, pero el alcalde de turno es el que indica cuál es el personero. Pero sí se deben mover o ante los entes de control de carácter regional. Porque en este momento, Carlos, ¿qué dice la carta? ¿En dónde están en este momento?
0: No, ellos salieron del albergue, están por ahí arrimados en amigos. Seguramente.
1: Bueno, es muy crítica la situación, pero yo pienso que dejaron correr el tiempo. Y en el momento en que los desalojaron, pues tiene la emisora, como dice allí, una programación que ya está preestablecida. Pues yo aquí no intervengo, y eso que yo no voy a la emisora, sino que estoy llamando desde mi casa por unos 10, 15, 20 minutos que ustedes me permiten actuar. Pero sí deben de hablar con el personero, hablar con el alcalde. Si el alcalde se niega, pues entonces queda casi que demostrado, manifiesto, que la orden directa la dio el alcalde. Entonces, ¿dónde está lo humano? ¿Dónde está?
0: Oiga, Héctor.
1: Porque estas personas, ¿a quién estaban incomodando allí?
0: No sé.
1: Hace 15 días les dijeron que los iban a pasar sobre la parte baja de las graderías occidental del estadio de San Germán Nuevo, que está ahí a unos 10 metros de donde está el albergue. ¿Qué pasó que no utilizaron ese sitio? Ahí hay cosas por explicar, pero son ellos, los damnificados, los que se tienen que tomar de la mano. Ir todos de forma decente, respetuosa, donde el alcalde, el secretario general de alcaldía, secretario de gobierno, gestión de a que les explique cuál es la razón por la cual los desalojaron de allí del albergue, Carlos.
0: ¿Usted recuerda esa noticia nacional donde el presidente de Las Priellas señala de corrupto a un alcalde? Ahí, con transmisión en vivo.
1: ¿Al alcalde de Sincelejo, Yair Acuña?
0: Sí.
1: Carlos, es un show mediático. ¿Te recuerda hace unos 20 años que Álvaro Uribe en Buenaventura le ordenó al comandante de la policía de Buenaventura detener al señor Gustavo Chipantiza, que era secretario de gobierno de Buenaventura, que porque había participado en el embarque de droga en lanchas hacia el exterior?
0: Sí, sí, sí.
1: Primero, es que, como dice el señor Yair Acuña, hay unos procesos contra él. Él, hay un video donde habla de cómo se maneja lo del PAE y cómo se saca plata de forma corrupta.
0: Oiga,
1: Héctor, pero es que es la justicia, Héctor, es la rama judicial la que decide.
0: Exactamente.
1: Entonces es que hecho mediático. Se dispara Abelardo de la Espiella en visitas y me gustas en sus redes, porque él el video lo extrajo y lo publicó en su página. Entonces allí no hay una separación de poderes, porque él está actuando como juez, como policía.
0: Y el único
1: no,
0: que puede decir...
1: Proceso. Si yo cometo un delito, tiene que haber una orden de captura para que le emita un juez, le expida un juez, y venga la policía por mi caso, me capture en la calle. Y en derecho internacional hay una máxima de que usted es inocente hasta que no sea legalmente vencido en juicio. No estoy defendiendo al señor Yair Acuña, pero es que las normas dicen eso.
0: Las normas
1: entonces
0: dicen
1: el señor
0: eso,
1: montó
0: claro.
1: El show... Y todos los medios de comunicación han repicado la noticia.
0: Todos.
1: No puede acelerar el proceso jurídico legal porque sea el presidente de la República.
0: Es que la única persona
1: entonces
0: que puede...
1: llegar sí. A Coveñas, porque eso fue en Coveñas, y ya el señor Acuña se está defendiendo, que fue que a él lo buscaron en campaña para que acompañara a Abelardo de la Espiella, y hay unos audios, lo que decía de la Espiella en campaña del señor Yair Acuña. Es como se maneja la parte público-política en Colombia, Carlos.
0: Sí.
1: Es muy triste.
0: Es muy triste, es muy triste.
1: Si el señor es culpable de la justicia la que decidirá si lo saca de su cargo y lo manda a la cárcel. Pero por ahora me parece que es una precipitud del presidente de los colombianos.
0: Claro, porque la única poder, el que puede juzgar a una persona en una democracia es el poder judicial, en este caso un juez. Y el presidente no es un juez. Bueno, vamos con el caso de Cartago. Crisis tocó fondo para la atención de pacientes en el hospital de Cartago. Escuchemos a Emma Vélez sobre esta noticia.
2: Nosotros ponemos peines con más de 40.
3: Que tiene que hicimos EPS, nosotros la fácil. Sanar, Asme Salud, nueva EPS. Por el lado del hospital. Por el lado de la IPS tenemos cierre para las personas que están afiliadas a COPSALUD. A COPSALUD, porque realmente no están haciendo los pagos. Se está poniendo en riesgo la vida de muchísimas personas por la inoperancia, la negligencia y la falta de responsabilidad de las directivas de los diferentes las diferentes EPS. Tengo una cantidad de personas que realmente, si tienen estas EPS, pues simplemente... su vida está en riesgo. ¿Por qué razón? Porque no hay responsabilidad de estas EPS. Este video lo estoy haciendo desde el hospital con la anuencia del doctor Irne, al cual llamé para explicarle que iba a hacer un directo, ya que se están cerrando servicios y solamente quedaría urgencias con riesgo vital. Pero para otras... patologías, digámoslo así, no va a haber servicio. No han pagado. No hay plata para los médicos, no hay plata para el personal que labora aquí. No están entregando medicamentos. Entonces, ¿qué se va a hacer con la población que realmente necesita hacer una entrada a un hospital o a la misma IPS? Aquí las personas están haciendo la tarea que tienen que hacer, el personal profesional, todo el mundo está haciendo la tarea. Pero al hablar con el doctor Irne, que es el gerente, me dice que no hay nada para hacer porque no han estado haciendo las acreencias o pagando realmente los dineros que se le deben a el hospital.
0: Ay, Dios mío.
3: Son bastante onerosas las platas que deben las EPS y por esto se cierran los servicios fundamentales. Malas noticias para la comunidad.
0: Bueno. El hecho, Héctor, es que es una tragedia enfermarse en estos momentos. Es una tragedia.
1: Carlos, se confunde la gente con dos términos. EPS. La EPS es la entidad promotora de salud, como dice la veedora Emma Vélez de COPSALUD. Esa es una EPS. La IPS es la institución prestadora del servicio de salud, como es el hospital, como es la clínica de Confandi, como es la clínica Nueva Cartago, como es la clínica Guadalupe. Esas son las IPS. Entonces nosotros estamos afiliados a las EPS. En el caso mío estoy afiliado a Sanita. Entonces para que me presten un servicio tengo que ir, la autorización, facturar, me dicen dónde voy, porque Sanitas contrata con una IPS, con un centro de salud, para que me realicen los exámenes o me presten una atención, una cirugía, una hospitalización o una consulta ambulatoria. Entonces el caso aquí es que muchas de las EPS como COPSALUD no está pagando por esos servicios, tienen deudas acumuladas. ¿Qué hacen los centros de salud? Pues que restringen el servicio, cancelan, no hay contrato, no han pagado. Entonces la crítica es para las autoridades, mientras que el presidente se va para Coveñas, Sucre, a hacer ese show. ¿Dónde está la solución a los problemas de la salud? Que también nos vendieron el cuento de que ganaba Velarde de las Piedras y entonces esto iba a mejorar. No lo solucionó Gustavo Petro. Mire, ya vamos, Carlos, prácticamente para 2 meses del gobierno de Abelardo de Espiella. Y entonces el señor está dedicado a otras cosas que resolver esos problemas que son necesarios. Ese de la salud. A propósito de la denuncia de Mabel, déjenme, le agrego algo. Sí. El pasado sábado, a eso del mediodía, en el Parque Mariscal, un señor que iba para su trabajo en una motocicleta sintió que su salud iba a colapsar. Cuadró su motocicleta, pasó a subir al andén y afortunadamente unas personas notaron y lo alcanzaron a coger antes de que se desplomara en una de esas bancas del parque del barrio Mariscal Robledo. Pues viendo la dificultad, porque no le entendían al señor, porque prácticamente no era capaz de hablar,
0: sí.
1: Llamaron al, creo que es el 125. El 125 es el centro regulador de atención de emergencia, el CRAE. Y me dice una de las personas que auxilió al señor que contestaron de la defensa civil. Entonces pedían el servicio de ambulancia para trasladarlo a un centro de salud, porque pues que el ámbito era que fuera un accidente cerebrovascular. El señor no era capaz de hablar, trataba de morderse la lengua, las manos frías. Y lo que le dijeron en la defensa civil, que si era un accidente de tránsito o era una atención domiciliaria. Entonces de una atención domiciliaria, dijo la persona al otro lado de la línea, y dice que vale 184,000 pesos como mínimo, que quién responde, quién paga. Entonces aquí el llamado sí es para las autoridades en salud, para la señora secretaria de salud, ¿qué está pasando? Bueno, luego no hay una sobretasa bomberil alta a la hora del pago del recibo de la liquidación del predial con Bomberos Cartago. Me dicen que a última hora, pasada media hora, una hora, apareció en la ambulancia de bomberos. Pero también me dicen que apareció porque es que el señor, la persona afectada por su salud, tiene un nexo familiar con un componente del Cuerpo Bomberos Voluntarios de Cartago. Ahora, cuando es un accidente de tránsito, salen inmediatamente, salen volados, porque es que el SOA les paga los 8 días. Y hay personas que no tienen nada que ver en un accidente, van como acompañantes de alguien que sufre un percance en una moto, y allá los zampan en la ambulancia y los meten a la clínica y en una silla de ruedas, en una camilla, y le aplican suero. ¿Por qué hay que cobrarle el SOA? Porque paga rapidito. Entonces yo sí hago el llamado, hagamos la maturranga, hagamos la trampa. Cuando es un problema de salud domiciliario, cuando ella me diga que es un accidente de tránsito, puede que no le lo lleven en la ambulancia, pero están obligados a prestarles el servicio de los primeros auxilios. Esa sí es para averiguarla aquí en Cartago. Entonces una persona agonizando por un infarto, un accidente cerebrovascular, una disminución de su oxígeno en sangre, entonces se tiene que morir o lo tienen que llevar cargado o mirar cómo lo mueven en un taxi o en un vehículo particular para llevarlo a una clínica. Eso sí sería buena que explicara a la Secretaría de Salud. ¿Qué está pasando? Porque es que es muy delicado ese tema. O sea que hay una mafia a través del servicio de ambulancias y emergencias en Cartago. Al SOAT le corren. Y la otra, ¿por qué el 90% de los accidentes de tránsito son llevados a una clínica específica en el centro de la ciudad? Cuando a mí me dicen muchas personas que el servicio y el tema de los exámenes de imágenes diagnósticas es mejor y es más rápido en el hospital aquí en la ciudad de Cartago, allí en la carrera tercera con calle primera, con calle segunda, en el sector del barrio Collarejo. Entonces, qué bueno que la secretaria de Salud le explique a la comunidad qué está pasando en este caso, como está explicando Emma Vélez. Ah, con Salud no paga. Ahí están los usuarios jodidos llevados del berraco. Porque menos en Pereira. Pues si aquí no le prestan el servicio, en Pereira hay que clínicas más especializadas y que el servicio es más humano, pues con mayor razón le van a negar el servicio. Aquí, Carlos, como sí. Lo de Anserma, hay que ir a las vías. De hecho, como fueron en Puerto Caldas, ¿se dio cuenta?
0: Sí, señor.
1: La que protesta. Bloquearon allí el sector de Puente Bolívar los residentes de Puerto Caldas.
0: Y ahí sí le corrieron.
1: Bueno, bloquean esa vía, ese paso nacional Cartago, porque hay una dificultad de la empresa Aguas y Aguas de Pereira para suministrar el servicio del líquido vital. Yo diría que al 70-80% de los habitantes de ese corregimiento de Puerto Caldas que pertenece al municipio de Pereira y por ende al departamento de Risaralda. Pues es tan crítica la situación que Empresas Municipales tuvo que salir. Dice que ante las protestas en Puerto Caldas, Empresas Municipales de Cartago está brindando un apoyo institucional con carro tanques que se llenan en el hidrante que está en el barrio Ortiz, en la comuna 1 de Cartago. Ese hidrante está en la calle Primera A con carrera Primera A. ¿Por qué? Porque Empresas Municipales solo presta servicio directo de acueducto a 3 barrios de Puerto Caldas. Entonces, esos inconvenientes de suministro de agua que afecta a gran parte de Puerto Caldas no corresponde a Empresas Municipales. Esos 3 barrios a los que les prestan servicio tienen servicio de agua. Entonces, allí la gente, con razón, hay que darles la razón, fueron a las vías de hecho y pacíficamente bloquearon esa vía que conecta el departamento del Valle con el departamento de Risaralda. Ah, le toca al alcalde Mauricio Salazar y a los gobernantes de el municipio de Pereira y el departamento de Risaralda, mirar cómo le van a solucionar este problema del agua a una región que ellos dejaron crecer, y la dejaron crecer porque es una zona vulnerable. Allí viven personas y familias de la gran mayoría de escasos recursos, pero como solo los necesitan en época electoral. ¿Dónde está la señora María Irma Patiño? María Irma Noreña, allí en Puerto Caldas, apersonándose de este problema. Ah, pero antes del 8 de marzo sí estaba allí constantemente buscando que el pobre, a través de las promesas incumplidas y por sus necesidades, entregara el voto. Ella fue electa senadora de la República por el partido de la U y es la actual esposa del alcalde de Pereira. Qué bueno fuera que en este momento se aplicaran esos correctivos. Y es tan delicado eso que Empresas Municipales ha tenido que salir a decir: venga, nosotros no tenemos nada que ver en este caso. Nosotros le prestamos el servicio a 3 barrios de Puerto Caldas y en este momento tiene el suministro de agua. Pero es que yo pienso que pueden ser 30, 40 barrios. Entonces, la gran mayoría de las personas hoy están afectadas porque han buscado por todos lados. Entonces, recuerde que aquí, en ese sector de Puerto Rico, ahí instalaron unos tanques y eso como que colapsó, o no es suficiente porque Puerto Caldas sigue creciendo, se sigue expandiendo. Entonces afecta de pronto en opinión al municipio de Cartago y especialmente a Empresas Municipales, pero no tiene nada que ver en ese comunicado que ha sacado en redes y medios de comunicación
0: sí.
1: Sobre el tema de Puerto Caldas, Empresas Municipales de Cartago.
0: Héctor, una pregunta.
1: Carlos,
0: una pregunta.
1: Circula una carta en redes
0: sí.
1: De Empresas Municipales sobre servicio de aseo. Si de pronto los oyentes tienen a la mano el recibo de los servicios, es un plegable que se dobla en 3 partes. Tiene 2 partes grandes, más o menos de unos 20 centímetros de ancho, por ahí por unos 35 de largo, y tiene una pequeña de unos 5 centímetros de ancho, por ahí unos 5 de largo. Entonces ese plegable viene doblado y queda como un folletico. Entonces ustedes doblan hacia afuera la parte pequeña y lo primero que encuentran es los puntos de pago. Y allí aparecen donde se paga los componentes del servicio de acueducto, alcantarillado, aseo, el software, razón social, el NIR, validación, expedición de la factura, la impresión. Y al lado derecho, en el costado derecho, aparecen los datos del predio. el código propietario, dirección, barrio, estrato, y aparece allí el número predial nacional y aparece el total de la factura de cada uno de los ítems. Clean Atmosphere, otros cobros, saldo anterior, saldo a favor, aquí está el total. Entonces usted dobla la factura y encuentra que en la parte superior izquierda aparece el componente aseo de la empresa Clean Atmosphere. En el centro aparece el ítem, dos ítems, información de datos de lectura, y en la parte baja aparece acueducto y alcantarillado, y en la parte pequeña de los 5 centímetros por 35 de largo, el total a pagar. Entonces le ha tocado, ante las dificultades por las críticas que está sufriendo Clean Atmosphere, que presta el servicio de aseo en Cartago, hacer esa claridad a empresas municipales, que dice que el servicio de aseo está incluido en la factura de Cartago, pero no es un servicio que preste empresas municipales de Cartago. Y tiene que aclarar, debe aclarar eso Juan Manuel García Pareja, porque me dicen que el 16 de este mes, o sea, en unos 8 días, renuncia a ese cargo para presentarse como precandidato a la alcaldía de Cartago en el año 2027. Entonces sabe que su imagen se va deteriorando porque la gente cree que es empresa municipal el que cobra el servicio de aseo. No, en Cartago presta y cobra por acueducto y alcantarillado. El aseo corresponde a Clean Atmosphere. Lo que pasa es que la ley y la normativa obliga a que esa factura conjunta aparezca, ese cobro conjunto aparezca en la factura de los servicios públicos domiciliarios. Pero me llama la atención, Carlos, el pasado sábado, en horas de la mañana, se cumplían 3 años del fallecimiento de mi señora madre, entonces me fui caminando hasta el Parque Cementerio La Ofrenda, en el sector de Santa Ana, en la zona occidental de Cartago, y me fui por la avenida Santa Ana. Me llamó la atención que más o menos en el camino me encontré 10, 15 operarios recogiendo lo que tiene que ver con la parte de los árboles, de todo lo que tiene que ver con residuos, pero muy acuciosos. Y he visto por el centro de la ciudad y por algunos sectores un camión más o menos unos 20, 30 operarios. O sea que Clean Atmosphere, ante las críticas, y me dicen que hay una demanda, hay una acción de tutela ante la Superintendencia de Servicios Públicos Domiciliarios que viene fuerte. Incluso parece que tutelaron a los superservicios por, parece ser negligencia en dar respuesta al usuario en la ciudad de Cartago. Entonces sirven las críticas y sirve la presión de la comunidad. Mire, por ejemplo, aquí tengo el recibo del servicio de aseo de mi casa. En el mes de febrero se pagaron 49.806. En el mes de julio, 51.048. O sea que ha subido casi 2.500 pesos. Entre febrero, julio, agosto, Carlos, pues tenemos casi 6 meses. Entonces multiplique 2.500 por 55.000 usuarios que tiene la ciudad. Y estamos hablando del estrato 3. En el estrato 4, 5 y 6 el aumento es mayor. Pero ante estas dificultades le ha tocado a empresas municipales salir a decir, venga, venga, nosotros simplemente nos pasan los datos, los imprimimos en la factura, pero es más, los reclamos no se hacen allí, en el PQR de la carrera quinta con calle séptima y sexta. Entonces, Clean Atmosphere contrató operarios, qué bueno, que se mejore el servicio, pero esperemos qué va a suceder con esa acción de tutela. Llegó el derecho de petición, lo remitieron a la superservicios, luego viene la tutela, pero me dicen que en este momento cursa una tutela contra la Superintendencia de Servicios Públicos Domiciliarios en el tema del servicio de aseo de la empresa Clean Atmosphere en la ciudad de Cartago, pero es válido la empresa municipal. Ahí aparece en el recibo de los servicios del ítem Clean Atmosphere, o sea, del servicio de aseo, pero no tienen nada que ver con Manuel García ni empresas municipales.
0: Oiga,
1: pero sí me llama la atención,
0: sí,
1: que hay una disposición como mejor, como prestar un mejor servicio. ¿Se dieron cuenta 4 años después?
0: Héctor, es que hay algo que...
1: 4 años y vuelvo, insisto.
0: Sí.
1: Aquí tengo la factura en mis manos de aquí de mi casa. Febrero 49.806, julio 51.048, marzo 49.765, abril 49.841, mayo 49.854, junio 49.864 y ahí se está a julio 51.048. O sea que es un aumento constante. Pero sí esperamos que haya un mejor servicio y esperemos qué va a suceder con esa acción de tutela a la Superintendencia de Servicios Públicos Domiciliarios por el tema tarifas de aseo de la empresa Clean Atmosfer en la ciudad de Cartago, Carlos y oyentes.
0: 8:24 minutos, tenemos aquí también una denuncia. El Torcido nos envía un video de la oscuridad que tiene el Parque de Bolívar. Torcido, lo escuchamos.
4: Sí, muy buenos días, Carlito, a todos oyentes de Robledo 840.
0: Sí.
4: Tengo para comentarles que llevamos un promedio de 3-4 días pasando por la oscuridad, es pasar por la boca del lobo.
0: Sí.
4: En la carrera quinta con 11 y 12 por los aislados de la iglesia de San Jorge, calle 11 entre cuarta y quinta y calle 12 entre cuarta y quinta, alrededor del Parque Bolívar.
0: Oiga, ¿será que van a instalar el alumbrado navideño o qué? ¿Desde octubre?
4: Pues no sé, porque pues ellos inician primero con la armazón de las cosas, ¿no?
0: Pero en este caso, apagaron las luces del alumbrado público, ¿qué tal?
4: Sí, porque pues cuando es el alumbrado de navideño, empiezan siempre haciendo las estructuras.
0: Ah, sí,
4: no,
0: bueno.
4: No molesta.
0: El caso ese está muy oscuro esa parte. Bueno, muchas gracias, Torcido.
4: Ahí le envié el videito, ahí mire pues.
0: No, totalmente. Se tiene que uno que ir con celular y poner la linterna del celular para no caer en un hueco. Muchas gracias,
4: bueno,
0: Torcido.
4: Bueno, listo es.
0: Tenemos otro oyente que deja mensaje. Buenos días.
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0: Sí, buenos días.
6: Es muy cierto lo que está diciendo el señor. Que si uno necesita una ambulancia, que hay que pagarla. A mí me tocó el caso de un familiar que la ambulancia pues se llamó porque él se infartó. Desgraciadamente cuando ellos llegaron, ya prácticamente estaba muertito. Y después me pasó en una cuenta de 300.000 pesos. Una ambulancia que llegó. Yo les pregunto a ellos, ¿por qué me están cobrando tanto si la ambulancia hace un servicio? Entonces me dice, no, de los chuponcitos que le colocamos, de esto que le colocamos, le llama María. Bueno, de todas maneras uno paga, pero a mí me parece injusto eso. Que uno de verdad lo que está haciendo, si no necesita uno una ambulancia, por ejemplo, uno que no tiene los recursos, y se le enferma una persona y le dio algo fuerte, entonces, verdad, hay que pedir un taxi y llevarlo, porque la ambulancia ya hay que pagarle 400.000 pesos, como cobra la ambulancia que está acá, a la vuelta en la séptima como está.
0: Muchas gracias. Y desde Anserma Nuevo, otro oyente dice que se queja también por las ayudas.
7: Buenos días, Robledo. Buenos días, Carlitos. Buenos días, Héctor Hernán. Eso es verdad. Esa alcaldía está llena de mercado. Yo soy una damnificada y a mí no me han dado un mercadito porque yo soy damnificada. Y yo fui y pedí, dije yo que me dieran un mercadito, que vea que yo había perdido mayor de las cosas y que yo estoy que lo otro. Y que para la rendita, que nos tocó que venimos a pagar a rendita, porque la finca no era de nosotros, pero la finca es la casa de Cayo y nos tocó venirnos. Y ahí mismo, y no, que no están dando nada de ayudas.
0: Bueno, es verdad. Otro oyente por acá nos dice que en el barrio Porvenir no barren los de aseo total y que también altas velocidades, motos en altas velocidades que no tienen control por parte de las autoridades de tránsito. Muchas gracias, Héctor. Para finalizar, 8:28 minutos.
1: Claro,
0: necesitamos terminar a las 8:30.
1: El oyente sobre la oscuridad en el Parque Bolívar. Claro,
0: sí.
1: Claro. Esos cuatro costados del parque, la calle 11, la calle 12, carrera cuarta y carrera quinta, después de las 6 de la tarde, totalmente oscuras. Y no tiene nada que ver con el alumbrado, Carlos, porque ni siquiera han empezado a tirar redes, pues se ponen las figuras, luego se conectan, no tiene nada que ver. Entonces ahí sí le queda a la empresa de energía de Pereira o al alumbrado público, porque después de las 6 de la tarde es un riesgo. Mire, Carlos, yo frecuento el Parque de Bolívar, allí me siento con amigos a tomarme un tinto, pero por tardar a las 7, 7:30 estoy ya echando para mi casa, corriendo para mi casa, porque es que entre 7:30 y 8 terminan de cerrar los establecimientos comerciales de la carrera quinta. Entonces me brindo un poquito porque me brindan algo de seguridad, hay personas. Después de las 8 queda totalmente solo y uno corre el riesgo. Entonces imagínate el centro de la ciudad, el corazón de Cartago Oscura. Muchísimas gracias al oyente por esa denuncia. ¿A quién le compete? ¿A alumbrado público? Ah, que digamos que es que los amigos, me imagino los habitantes de las personas en condición de calle, pues se robaron algún alimento y dejaron esos cosas. Para eso está esa empresa. Para eso aparece en el servicio de energía alumbrado público, que también es costoso, para que hagan la reparación y mantenimiento. Y en el caso de las ambulancias, Carlos, aquí sí tiene que revisar las autoridades locales. Mire, ya la señora habló de una persona fallecida por negligencia, porque eso es negligencia. No le prestaron el servicio a tiempo. Y entonces mire lo que ella dice, ahí le están cobrando 300,000 pesos. Entonces sí se confirma la versión que me dieron del señor el pasado sábado allí en el Parque Mariscal. Se confirma, Carlos. Y entonces esto del servicio de atención por una emergencia, lo mejor es si tiene carro, saque, monte a su familiar o pídale ayuda a un vecino, un taxi y llévelo. Ah, una solución, que el taxi te cobra 7,500 pesos y la persona está trasbocando, hay flujo de sangre por su nariz. Para el taxi, dígale, señor, le doy 50,000 pesos y verá que lo lleva. Pero si usted dice, cree que solo son los 7,500 pesos de la carrera de la noche, a ver si el taxista se rehúsa. O por lo menos si le ensucio el carro, mañana o más tarde hablamos, yo lo llevo a un sitio donde laven la cojinería. Toca así, Carlos, porque es que es la vida de las personas. Hay que optimizar ese recurso. Y es que la malicia, la viveza. Mire, ahora les decía, si le preguntan que si es un accidente de tránsito, diga que sí. Pero ya me toca cambiar la versión, porque es que mire lo de la señora, igual le van a cobrar el servicio. Pero si hay que hablar, Carlos, aquí con la secretaria de salud, que le explique a los medios de Cartago, a la comunidad, qué pasa con este servicio de ambulancias, con el CRAE, Centro Regulatorio de Ambulancias y Emergencias, Atención de Emergencia. Y el tema de, para terminar, Carlos, el tema del servicio de aseo, mire, también ahí la el oyente denunciando, Carlos, esto va para maluco. Va para maluco ese tema de los costos, sí, y señor, la falta de operatividad, la falta de prestar un servicio óptimo a la comunidad. Porque es que cuando las cosas se prestan bien, el servicio es bueno y el costoso, las críticas van a ser menos. Porque uno dice, bueno, es que las cosas buenas valen. Pero, insisto, qué bueno ahora que estoy viendo. ¿O será que es que yo mantengo eso en otro sitio? Porque esta semana ha habido 2 veces en un camioncito, una turbo, más o menos unos 20 operarios, 30 operarios con herramientas allí. Lo que le digo, el sábado cuando hice mi caminata por la avenida Santa Ana, en todo el recorrido, vi personas muy acuciosas, incluso vi un operario de Clean Atmosphere recogiendo los vidrios de un parabrisas sobre la vía.
0: ¿Qué tal?
1: Allí barrió sobre sus recogedores, los echan en unas bolsas que dejan en unas esquinas, luego pasa el carro recolector, el compactador, y los lleva a disposición final, que es el relleno sanitario, sí, de la Florita.
0: Bueno, listo.
1: Pero que se mejore el servicio, es que es lo que está pidiendo la comunidad. Carlos, bueno, un abrazo.
0: Muchas gracias, Héctor. 8:32 minutos, por aquí alguien también nos denuncia que el sábado se quedaron sin gas en Zaragoza. El voz a voz decía que estaban haciendo unas casas prefabricadas en el polideportivo de Palo Quemado. ¿Cómo así para Zaragoza no hay obras, pero sí le echan mano a todo lo de acá? ¿Para eso sí existimos? En Zaragoza no hubo damnificados y tampoco he escuchado que en Cartago los hubiera. Es una oyente que nos deja esta denuncia. Son las 8:33 a.m, vamos con 2 minutos con la perfumería Cuana.
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4: La lotería.

0: 21.512.
1: 10 pesos.
0: 25.900. Bueno, rápidamente les vamos a recordar los resultados de las loterías que jugaron el pasado fin de semana. Atención, les tenemos este dato. Loterías del viernes: Risaralda 47.66, Medellín fue 86.11, Santander 82.10, Cauca 24.76 y Boyacá 73.94. Repetimos, Boyacá 73.94. Cauca 24.76, Risaralda 47.66, Medellín 86.11, Santander 82.10. Y los resultados del día de ayer, vamos a buscar la información para tenérsela a ustedes. Aquí las tenemos: Caribeña Día 97.31, Chontico Día 62.88. Antioqueñita Día 11.89, Paisita Día 89.30, PIC 3 Día 1.24, PIC 4 Día 7.8.11, Pijao 94.80, Sinuano Día 84.86, por la tarde jugó Antioqueñita Tarde 86.44, Cafeterito Noche 7.1.40, Caribeña Noche 99.19, Chontico Noche 6.9.98, Dorado Noche 07.12, Fantástica Noche 51.84, Paisita Noche 39.42, PIC 3 Noche 9.02, PIC 4 Noche 7.2.83, Sinuano Noche 81.42 y Astroluna 60-60, signo Leo. 60-60, Astroluna, signo Leo. 8:45, 8:45.
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0: 9 de la mañana con 2 minutos, 9 de la mañana, 2 minutos. Estamos ya aquí listos con los picantes fin de año en este día. Día ya lunes 5 de octubre. Y tenemos ya a Trovador. Saludamos a esta hora desde Bogotá, hombre, al otro, buenos días.
1: Muy buenos días, Carlito Rodas y toda la audiencia de Radio Robledo.
0: 8:40. Bueno, vamos a esperar a ver si, a ver qué trovadores serán los que vamos a tener el día de hoy. Estamos tratando de hacer un enlace internacional con otro trovador. Y está libre el 315-592-1695 para que los demás trovadores pues participen también de este programa. Las 9 de la mañana, 3 minutos, empecemos con trovas a este día, al inicio de semana. El otro bien pueda.

0: Eso, vamos a ver si logramos este enlace, ¿no? Ya en unos minuticos. 3-15-5-92-16-95. Estamos con toda la alegría. A ver qué sorpresas nos trae el día de hoy. Mientras tanto, ustedes también pueden participar con sus saludos a través del 315-592-1695. Tenemos a Floralba. Está don Antonio desde El Águila también dispuesto a escuchar la ronda de trovadores. A ver qué nos dice por acá. A ver, Pelusa, si lo tenemos. Vamos a ver si ya. Ah, bueno, está esperando. No, todavía no ha conectado con el enlace que le enviamos. Estamos haciendo una nueva tecnología que llama CleanFit, que es la que...
1: ¿Cómo se llama? Que no te hacía oírla. Pues estaba pasando un avión.
0: CleanFit. Inclusive yo lo puedo... No. Voy a ensayar con usted.
1: Firme Clara. Venga, ¿ese CleanFit es Firme Clara o qué? Más o menos, ¿sí o no?
0: Ve, pero podemos ensayar con usted también. ¿Usted tiene buen internet allí? ¿Dónde está el otro?
1: Pues ahí hay guito de Wi-Fi ahí.
0: Ah, bueno. Ya Pelusa se está conectando. En este momento está entrando Pelusa. A ver si lo escuchamos y le saludamos. Pelusa, ¿cómo está? Buenos días. A ver si... Ya, ahora sí. Pelusa, buenos días. Pelusa, vamos a ver. Está tratando de entrar, si tiene buena conexión a internet en Miami. Debe haber buena. A ver, que denle la bienvenida el otro con una trova.
2: Para don Hermé Pelusa de Miami va a llegar, porque sé que de una allá se va a conectar. Contesto de Bogotá con el verso de repente, hombre, y con Radio Robledo y para todos los oyentes.
0: Ahí viene Pelusa. Pelusa, ¿le puede contestar? Pelusa, lo escuchamos, Pelusa.
1: ¿Qué cansa de escuchar?
0: A ver. ¿Aló? Sí, ahí le estamos copiando, Pelusita. ¿Aló? Sí, le escuchamos perfecto. Ah, bueno, ya sé qué es lo que pasa. Me toca enviarle retorno a Pelusa.
1: Esto... Ya vi, también. Ah, el día está bien, está bueno.
0: A Pelusa me toca enviarle retorno por este lado. A ver, Pelusa, lo escuchamos. Ahora sí nos está escuchando Pelusa perfectamente. Bien pueda, Pelusa.
3: Uy, ¿me escuchan ahí?
0: Sí, perfecto. Pelusita, lo escuchamos.
3: Ah, bueno, me llega como retardado el audio.
0: Bueno, pero ahí lo estamos. Bájele un poquito de volumen y ahí tiene al otro trovador para que se enfrente y hagan unas trovas bien, bien bonitas en el día de hoy. Pelusa, lo escuchamos.
3: Hagamos una a ver si me escuchan bien.
0: A ver, bien pueda. Arránquele el otro.
3: ¿Quién empieza?
0: Arranque el otro.
1: ¿Nuevamente?
0: Sí.
2: Pelusa, si ya me escucha, ya comenzó la semana. Exprese con una trova la nostalgia colombiana. Que nace desde Miami, donde usted trova feliz, donde hace quedar en alto el nombre de este país.
3: Espéreme en un momento, que Pelusa se defiende. Ahora se llama el otro, y antes se llamaba el duende. Pero no me parece bien, llegué a esta parroquia. En Bogotá y de Tames y Antioquia.
0: De Bogotá y de Tames y Antioquia.
2: No te escuché, Pelusita, lo que alcanzó a expresar. Solo oí que dijo duende, fue lo que alcancé para acá. Pero yo le hago la trova ahora bien lo calcula. Primero yo era Crucito y después era Catula.
3: Me dice que no escuchó, es por hacerse el pendejo. Lo que pasa es que ahora ya este tipo está muy viejo, pero es un culebrero que lo hace de lo mejor y aún sigue trabajando también como trovador.
0: Bueno, a ver, nos falta hacer el retorno para vamos a solucionarlo muy fácilmente. Vamos a sonar una canción mientras que nosotros nos conectamos también por Killian Fee con el otro que está en Bogotá, porque ya tenemos sonido perfecto con Miami, ya han cuadrado un poquito el sonido. Vamos a tirar una canción para que este enfrentamiento sea bien, bien con el sonido que se requiere para los oyentes. Sí, señor, vamos a solucionar el problema del retorno. 9:10

0: Bueno, estamos en los picantes fin de año, los picantes fin de año que seguimos aquí con los trovadores. Bueno, ya tenemos señal con el otro trovador y está también, se une a esta transmisión, se une el Ahumao. El Ahumao, ¿cómo está?
1: Muy bien.
0: Muy bien, nos escucha. Bueno, Perusa también nos escucha bien. ¿Perusita también nos escucha bien?
1: Claro que sí.
0: Y el otro que lo tenemos aquí en directo. Bueno, el otro, arrancamos con trovas para enfrentarse los dos trovadores, los tres trovadores. Arranca el otro, arranca después Pelusa y contesta el Ahumao.
2: Primero aclaro, Carlitos, que no me están retornando, ni a Pelusa ni al Ahumao. Aquí lo estoy escuchando, entonces ahí me devuelve para poderle escuchar, a ver qué es lo que me dicen para poder contestar.
0: ¡Uy, uy, uy! Ahí le va a escuchar, ahí lo va a escuchar. A ver, Pelusa. Bueno, entonces contesta el Ahumaito. Bien, pues, Ahumao.
1: Claro que no. De la manera creo que
0: no.
1: Mi amigo Pelusa.
0: Ah, te está escuchando. Mal sonido el Ahumao. No tiene buena señal por allá, Ahumaito.
1: Yo.
0: A ver que se está entrecortando, hombre, la trova y no se está entendiendo nada.
1: ¿Cómo así, Carlito?
0: A ver si sí, no se está entendiendo nada de la trova. A ver si lo mejora por allí la señal.
1: Claro que sí, porque por ejemplo, yo también se escucha distinto.
0: No, se está escuchando entrecortado. ¿Qué problemas, hombre, con la comunicación? Mientras tanto, ¿qué nos dice el otro trovador? Mientras en trovas, entonces trovémosle a la mala comunicación que ha fallado hoy.
2: Aquí se puede escuchar, parece entrecortado, cuando ellos van a trobar. Pelusa me entiende el chiste, perdón si va y me descacho, creo que se me entiende más, hombre, a un gringo borracho.
0: A ver si mejora la comunicación el Ahumao.
1: Eso no es todo. ¿Qué es eso? Pero cuidado, que va a tener un tocado.
0: Ay, no.
1: El otro, si está mal,
0: muy mal, se escucha mal, hombre, no podemos así.
2: Pues definitivamente, hoy que amanece inspirado para trobar con Pelusa y no entiendo ni al Ahumao. De la Virginia me trova, él se ha tomado el trabajo y parece que la trova, él la choca un cabajo.
0: Bueno. De pronto, el Pelusa seguramente, como está en la casa, está cuadrando los últimos detalles para él entrar con la trova. Pelusa,
3: Pelusa, Pelusa, Pelusa, Pelusa.
0: A ver, Pelusa, a ver si lo escuchamos. No. Bueno, pero él está conectado. Vamos a ver qué nos dicen los oyentes hasta ahora. Escuchamos la voz de la gente. No, se me da un retorno impresionante, me toca aquí cortar ese retorno. Ahora sí, por este lado vamos a escuchar qué nos dice al oyente. Sí, señor. Sí, no, pero ya solucionamos ese problema aquí. Bueno, vamos.
4: Hola, buenos días, Carlitos, buenos días para todos los que estamos escuchando los picantes, Carlitos, feliz volviéndolos a escuchar, volviendo Inicié desde tempranito de diciembre y bueno, un saludito de acá de Santuario, parte de acá de la familia del Cominejo. Saludos para todos y que tengan un excelente día, Carlitos. Intentando comunicarme, pero complicado.
0: Es la Tomineja que nos ha dejado este mensaje. Hola, buenos días. Al oyente Abiel Londoño, lo escuchamos.
3: Sí, buenos días.
0: Sí, señor, ¿de dónde nos llama?
3: De por acá, de la región del Dobio.
0: Desde el Dobio, don Abiel, ¿usted quiere trobar desde el Dobio?
3: Claro, vamos a ver con qué salgo, apenas estoy comenzando en la trova.
0: Ah, usted está apenas iniciando con la trova. A ver, y arránquele usted, arránquele con una trova y rete al otro, a ver, ¿qué le dice?
3: Aquí le quiero trobar, le digo a todos vosotros, sí, que se venga para acá, aquí yo le digo al otro.
0: Óigalo pues, el otro, trova cortica. ¿Me repite el nombre? Abdiel.
3: De Señor Bonillaremos.
0: ¿Cómo?
3: De Señor Bonillaremos.
2: Para el amigo del Tobio, pa' que esta idea se siempre, allá con la CBC, hoy el 13 de noviembre,
0: oígame,
2: en compañía del mismo, si hemos clasificado, porque allá le conformamos el juego arrejuntado.
3: Yo quiero decirle a otro que yo lo quiero enfrentar, para que vea conmigo que yo le puedo ganar. Es que soy bastante bravo, le digo que aquí me quedo, aquí yo le estoy trobando, aquí en Radio Robledo.
2: Pero no me asuste, mijo, que la trova es la cultura, y ojalá en el repentismo vaya a mostrar su bravura, porque por lo que calculo y por lo que le escuchaba, yo creo que el más bravo, un gusano de guayaba.
3: Un gusano de guayaba, me gusta a mí la pelea, por eso le digo a usted que aquí estoy para las que sea.
0: Para las que sea.
3: Mi querido trovador, no se vaya a retirar, porque aquí yo estoy muy bravo y yo le pienso ganar.
0: ¡Ea pues!
2: Versos, no los alcancé a escuchar. En el primero me dijo, no me fuera a retirar. Árbitro es Carlitos Rodas, para que tenga la idea. Y ese sí calcula el golpe que yo pongo en cada idea.
0: ¡Uy, uy, uy!
3: Ese golpe en cada idea.
0: ¡Ay, qué pasó!
3: Yo veo que usted está sordo, porque usted no escucha bien. Aquí yo le estoy trobando, y le trobo ligerito, y quiero que usted lo sepa, que le trobo claritico.
0: Óigalo pues.
2: Me gusta su claridad, del doble allá mi señor, y lo va a representar, y usted va a ser el mejor. Pues ahí tiene esa tarea, y además es importante que se enfoque y la practique y gane usted en los picantes.
3: No quisiera llevarme yo la corona.
0: Sí.
3: José, ya que usted pues lo menciona, y yo voy por la corona. A usted le quiero decir, cuando tenga la corona, ay, sí, yo voy a reír.
0: Bueno, termínela.
5: Yo le escuché nada, yo que se iba a reír de la corona y algo así, pero esto no entendí nada.
2: Para el amigo del novio, el consejo fue temprano, y antes de la corona, creo que arriba en un barrano, hermano.
0: Sí, señor.
2: El Tigre se fue el otro año, ese fue y se lo ganó. Y en la final el compadre con corona repitió.
0: Bueno, muchas gracias al amigo que nos llamó del Dobio. Es que nos recuerda el nombre porque es que no le entendimos muy bien.
3: No, Carlos Rodas, yo creí que usted se acordaba de mí.
0: Sí. ¿Cuál es el nombre?
3: Timóstocles.
0: ¡Ah! Usted es Timo...
2: No. El de Toro.
0: El de Toro, pues. Ah, no, Timóstocles, claro, gran no, trovador.
2: Bueno.
0: Sí, hombre, Timóstocles. No, no, salió.
2: Lo conocí en la emisora el año pasado. Muy bueno.
0: Hola, Timóstocles, muy bien. ¿Desde Patio Bonito es que es de Toro?
3: Sí, señor, don Carlos. De acá de Patio Bonito de Toro.
0: Pero qué placer haber tenido a Timóstocles. Y está comunicado, es decir, nos llamó a través del WhatsApp, pero utilizando los datos.
3: No, yo tengo internet acá.
0: Sí, no, porque el sonido que tiene es bueno, buen sonido que tiene Timóstocles desde Toro. Tiene internet, hombre, trovémosle a esa maravilla de la tecnología, porque Timóstocles está saliendo con buen sonido, es de Patio Bonito. A ver.
2: De mis clotes otra vez nos volvemos a encontrar, pero la tecnología mucho le puede ayudar y le ha ayudado bastante. Muy claro se le ha escuchado y desde diciembre acá bastante que ha progresado.
3: Con esto yo estoy de acuerdo, yo se lo digo a usted. Podemos comunicarnos y gracias al internet. Por eso quiero decirle y que yo le estoy contando por medio del internet. Es que ahora estoy trovando.
0: Oiga.
2: O sea, ya mi amiguito, internauta se volvió. Y desde Patio Bonito, donde se comunicó, pues ahí de Toro Valle, pero lo escucho contento, y que hablaba desde el Dobio, ya nos hizo comer cuento.
0: Bueno, yo quisiera, aprovechando esta genialidad de los dos trovadores, hombre, para que hagamos un pequeño dramatizado en una situación de que uno es una persona que está en un albergue, un damnificado, que es la situación que vivieron en Anserma Nuevo, que lo sacaron del albergue. Entonces, en este caso, Timóstocles es el damnificado, está en el albergue, y el otro es el trovador que le está diciendo que es mejor que se vaya para la casa, que ya no más, que ya no lo puede sostener ahí en el albergue. Entonces disimuladitamente lo va sacando. Arranca el otro con la trova y Timóstocles es el damnificado.
2: Timóstocles ahora lleva 15 días, mi señor, viviendo a cuerpo el rey en el albergue mejor. Entonces ahora le digo, compadre, aquí lo que pasa, ya se acabó el sustento, quien pueda, coja pa' casa.
3: Bien pueda, coja pa' casa, le digo yo a usted, señor, necesito una ayudita, se la pido por favor, es que yo no tengo casa, a todos los he contado, pues sepa que el terremoto me dejó damnificado.
0: Uy, sí, hoy es 60 días del terremoto.
2: Son 55 días que el terremoto pasó, lo alimentamos 10 días, vea cómo se engordó. Allá lo tuvimos bien, lo hicimos de corazón, demostró de que era un vago, perezoso y muy trago.
3: Yo no es que sea tragón, pero sí pido una ayuda. Pero veo que la gente para ayudarme está muy cruda. Yo veo que usted es tacaño y es bastante hambriento y no me da sustento porque yo estoy muy sediento.
0: ¡Ay, qué pecadito!
2: José Tejao. El cuento va en desarrollo, pero es que usted chilla más que un galponado de pollos. Ay, señor, hombre, más que un queso. Ahora le va el consuelo, porque es que usted llora más que una bolsa de hielo.
3: Pero déjeme decirle, le digo que no es molesto, es que es grande la necesidad, por eso usted lo molesto. Usted tiene buen corazón y debiera de ayudarme, o si no, alguna plata usted debiera de prestarme.
0: Que preste plata.
2: Siga chillando tanto, que mucho se le ha ayudado, que no quiere ahí salir, adelante ha demostrado, que viendo televisión, eso allá bien se nota, come y todito el día, rascándose las pelos.
3: Pero le digo de acá, aquí yo me juego el coco. Aquí usted quiero pedirle que me dé siquiera, que me dé siquiera un poco. Es que no tengo mercado y con eso reconcilia. Necesito buen mercado para traerle a la familia.
0: Ay, sí, tiene familia, los tíos y los primos.
2: Para toda la familia, pero el verso es exquisito. Si de verdad es muy pobre, tengo yo aquí un mercadito para darle que ahora bien, si acaso le da la gana y si lo sabe tasar pa' que alcance la semana.
3: Pa' que alcance la semana en una forma completa, yo voy a ir donde usted. Que me llene la volqueta, si no puede la volqueta, le digo yo con razón, y voy a conseguirme pa' que me llene un camión.
0: Ay, tiene volqueta y camión, oiga.
2: Llenamos la bodegada, los camiones le mandamos, y también la volquetada, si eso recolectamos. Misericordia en Collabra, no cabe y eso no dudo. Simplemente yo estoy viendo que usted, si no conchudo.
0: Carepalo.
3: No es que yo sea conchudo, un favor no se le niega. Aquí yo estoy fabricando grandecita la bodega. Por eso quiero decirle, le quiero comunicar, le digo que la bodega yo la quisiera llenar.
0: ¡Ay, ay, ay!
2: Este no lo llena fácil, usted muy aficionado, muy ambicioso para todo, es lo que yo he comprobado. Este es un emprendimiento que se lo dice un trovero, para conseguir hoy de todo, para exportar para el extranjero.
0: Bueno, termínela, Timóstocle.
3: Yo le cuento desde aquí, con ese orgullo me quedo. Es que para llenarme a mí, es mejor llenarme a pedos. Pero déjeme decirle que aquí lo estoy esperando.
0: Oiga, pues.
3: Y véngase para acá, para que sigamos trovando.
0: Bueno, muchas gracias.
2: Bueno, va a errar con una.
0: Bueno, ciérrela, pues.
2: Dimos toques este día.
0: Sí.
2: Esto le voy a decir. Dice que nadie está pobre en el mundo por pedir.
0: Un aplauso, Timóstocles, muchas gracias, hombre. Aquí aparecía como Abdiel Londoño, pero es que es Timóstocles, hombre. ¿Y por qué aparece Abdiel?
6: Sino que el nombre mío es Abdiel.
0: Abdiel Timóstocles Londoño.
6: Abdiel, pero el remoqueto es Timóstocles.
0: Ah, oiga, eso no lo sabíamos, el otro. Bueno, Adiel Timóstocles Londoño, muchas felicitaciones, hombre, Timo. Me parece mejor Timo. ¿Ah?
5: Timo, sí, mejor yo lo timo y me lo robo.
0: Es mejor dejarlo Timo. Timo, muchas gracias y felicitaciones, hombre, y muchas gracias por participar.
6: Ah, bueno, fue con gusto y un saludo a todos los oyentes. Y ahí nos estamos viendo las caras, si Dios lo permite.
0: Bueno, en este momento la radio no nos permite ver las caras, pero seguramente nos la vamos a ver en directo cuando tengamos un show con los picantes fin de año. ¡Felicitaciones, Timóstocles! Y eso nos encanta porque desde el campo, desde Patio Bonito de Toro, otro de los participantes, otro de los trovadores buenos que ha tenido este programa, como lo es Timóstocles. Las 9:34, ¿qué tiene algo para decir el otro?
5: Pues el nombre está bien compuesto, ¿no?
0: Sí.
5: Abdiel Timóstocles
0: Londoño. Las Priella.
5: ¿Cómo?
0: Abdiel Timóstocles Londoño Las Priella.
5: Las Priella. Señor presidente. Todavía me queda un poquito.

0: 9:35 minutos, 9:35, 5 minuticos aquí, escuchando a los hermanos gregorianos para continuar con el programa.
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0: ¡Viva los picantes! Vamos a ver con los oyentes qué nos dicen por acá. A ver, vamos, 315-592-1695. Janet desde La Unión, ¿cómo está, Janecita?
1: Listos para saludarlo y desearle que se encuentre muy bien con Melba Janet de La Unión Valle. Para unos saluditos para mis hermanos Norbey, Javier Gallego, mi sobrino Giovanni Patio Bonito. El saludito para todos los oyentes y el saludito para todos los trovadores. Y Carlitos, quisiera escuchar a la Humaito, al Tigrillito, a Shakira y a todos. Para todos un saludito. Y Carlitos, muchas gracias, que Dios lo bendiga. Radio Rolé 840 conmigo cuenta.
0: Hola, muchas gracias. Y tenemos también, ella es. Bueno, Josecito de Balboa.
2: Buenos días para todos. No es que yo sea exigente, sí. Buenos días yo les digo, hombre, a todita mi gente, porque en esta emisora, hombre, con ella me quedo, porque en la 840 aquí es Radio Robledo.
0: Sí, Josecito.
3: Buenos días para todos, la audiencia, para trovadores, para Carlitos y la mesa de trabajo. Y para todos y todas, Carlitos, y la gran audiencia 840 y mi niño.
0: ¡Eso! Bueno, ahí está los oyentes que nos han dejado mensajes. Está libre el 315-592-1695, 315-592-1695, para los que quieran trobar. Y de hecho, hay llamada. Vamos a ver a quién tenemos por aquí. Le decimos los muy buenos días.
4: ¡Aló, muy buenos días!
0: ¿Con quién hablamos?
4: ¡Con el tigrillo!
0: ¡El tigrillo! ¡Ay, es que le cambió la voz al tigrillo! ¡Y cómo habla!
4: ¿Cómo está, Carlos?
0: ¡Tigrillo, cómo ha estado!
4: Bien,
0: estaban en la semana de receso estudiantil y entonces esta semana puede trobar, ¿cierto, tigrillito?
4: Claro, si Dios le diría que estaremos y no nos vaya mucho la señal.
0: Bueno, ahí está, hombre, el tigrillito para que se enfrente con el otro. Le escuchamos al tigrillito. Arranque pues, tigrillito, retando al otro.
4: Amarme a los picantes y hoy les puedo trobar. Y qué gusto hoy al otro en podernos saludar.
5: Ay, ay, ay, ay. Es semana de receso. ¿Qué? Oírlo es muy importante. Y ahora lo felicito porque estás de estudiante.
4: Estudiante, pues yo le quiero decir. Y llamo a los picantes pa' ponerlos a reír.
5: Buen lenguaje, buen humor, pa' toda su inspiración. Se está engrosando la voz, habla todito un varón.
4: Y decirlo hoy si puedo, por eso me comunico acá con Radio Robledo.
5: Y para todos los oyentes, sí, veo que está mejorando y me alegra de que triunfen los que se están preparando.
4: Pero es, a mí me gusta, sí, que usted aquí hable de eso, porque hay que mejorar, hay todos los días en el proceso.
5: El proceso es muy bonito, y si usted no se cansa, de que va a ser de los buenos, nunca pierda la esperanza.
0: La esperanza, lo último que se pierde.
4: No pierdo la esperanza, porque

0: Sí mismo, y eso bien me complace. Esa maricón amor, ponerle uno a lo que hace.
1: Usted trova muy bacano y no lo quiero ofender. Por eso es que hoy al otro yo lo pienso acá atender.
0: Con la ayuda de mi Dios, allá hombre nos encontramos. Hombre, y si nos queda tiempo, hasta la águila, hombre, vamos.
1: Pero venga por acá, está más que invitado. Pero hoy escucho al otro y lo noto agazapado.
0: Simplemente estoy sentado. En las trovas yo soy guapo y a ningún contendor por nada me le haga sapo.
2: ¡Aso!
1: Si sale muy varón, lo cuenta en este día. Sí. Parece usted esa silla pa' que transmita alegría.
2: ¡Ay, ay, ay!
0: Hagamos la doble tiada y así ritmo le metemos.
2: ¿Listo?
0: Hombre, y mucha alegría entre los dos le ponemos.
2: Cambiemos a doble tiada entonces, Tigrillo.
3: ¿Arranca o arranco?
2: A ver.

0: noches probar acá. Y también hay mil saludes con respeto a su mamá.
1: Acudado mi hermanito, y también a mi papá. Y tranquilo usted también, saludos pa' mi mamá. No me molesto con eso, en verdad que no me enojo. Pero con el comentario yo le estoy pelando el ojo.
0: Lástima mi tigrecito, yo le había puesto cuidado, pero sepa que esa trova, el verso fue entrecortado. Yo no le entendí el mensaje de lo que quiso decir, pero si tiene la idea, vuélvamelo a repetir.
1: Claro que no es que no le mal. Está mala la señal.
2: Mala la señal.
1: Por eso acá en la radio, acá se escucha muy poco. Yo veo que aquí el otro se me está haciendo el loco.
0: Locos somos los troveros, que tenemos cualidades, y también le dicen loco, hombre, a las celebridades, y usted es una de ellas, que ha recibido consejo, que lo hizo con disciplina, y que un día va a llegar muy lejos.
2: ¡Ay! Se dañó la señal, hombre, otra vez.
3: Se cayó, ay, hombre. Sí, ya estaba muy gagueadita, muy bien entrecortada.
2: Se fue. Vamos a ver. ¡Ay, llamada! Hola, buenos días.
4: Aló, buenos días. Bueno, diga...
2: ¿Con quién hablamos?
4: Aquí con el Piojo, ¿y allá con quién?
2: El Piojo, llegó el Piojo, le tumbó la llamada al tigrillito.
3: Hay que decirle al tigrito que suba un palo de aguacate, que ahí me va a enseñar.
2: A ver, Piojo, entra en esta discusión, hombre. ¿Cómo arrancamos con el Piojo?
4: ¡Ay, me apareció el otro! Y en eso tengo razón. Hoy saludo a mis oyentes, lo hago de todo corazón.
2: ¡El Piojo!
0: Pues primero era una liendra, pero el cojo se creció. El Piojo que ahora trova y que ahora me retó. Haremos la trova buena, porque si así le interesa, Piojito si va a picar, yo le pongo esta cabeza.
2: ¡Ay, ay, ay, ay!
4: El Piojo aquí ya lo pica, y de eso yo no sé nada. Mire que aquí este Piojo no le gusta la cabeza pelada. Ahora yo sí le digo, y aquí sí hay futuro. Alístese, papacito, este Piojo lo pica duro.
0: Yo me le quiero arriesgar, a ver cómo me lo explica. O si eso es pura caña, o de en verdad que si pica. Yo le presto mi cabeza, sin temor al que dirán. Estoy cabeza y pelado, que te sirva el tobogán.
4: Creo que en la cabeza suya, te sirva si te encalambre. Mire que aquí este Piojo, hombre, se muere de hambre. Por eso le digo al otro, en esta conversación, ponga cuidado a la trova y preste buena atención.
0: No se va a morir de hambre, espero que bien lo note. Hay pelos en las axilas y hay pelos en el bigote, pero no se baje tanto, porque quedaría secreto y ya no sería Piojo, se volvería un maneto.
4: No me le arrimo a la axila y mire que así me escucha. ¡Qué pesar, hombre, del otro! es que se le siente chucha.
2: ¡Ay!
4: Ponga usted bien cuidado y póngase ya a pensar. Es que allá en Bogotá hace frío y poco se va a bañar.
2: ¡Ay, ay, ay!
0: Me baño todos los días y voy a darle este dato. Por ahí tengo un buen remedio, limón con bicarbonato. Muy bueno para las asinas, pero yo sé de que el piojo con ese olor a limón le van a arder en los ojos.
2: ¡Piojo! ¡Piojo! Se le
3: cayó.
2: Se cayó el piojo. Alguien le echó zancadilla y le tumbó esa llamada al piojo, hombre. Hombre, 954. Muchas gracias por estas trovas, este repentismo, esta genialidad con los trovadores que tenemos a diario en los picantes fin de año. Dos minuticos, no más, dos minuticos, porque aquí viene el hermano gregoriano con un mensaje muy importante.
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2: Bueno, ya vamos llegando al final de los picantes. En tres minutos serán las 10 de la mañana. Tenemos oyentes. Buenos días.
8: ¿Cómo amaneció? Ay, bonita. Bueno, que usted me hiciera un favor, pues si de pronto me estaría ocupadita o algo así. ¿Qué? Para que usted me llamara, acá.
2: Bueno, yo creo que fue que se le hundió mal el dedito y mandó un mensaje equivocado. El otro los tiene unas trovas para saludar a quién, el otro.
0: Al Bayane de la Unión, que está muy comprometida.
2: Ajá.
0: En escuchar trovadores. Mi trova aquí queda unida. Ella los saluda a todos. Pero yo nada le ludo, directo para la Unión, Alba Janet, te saludo.
2: Albita Janet, un aplauso para Janet. Ay, oyente, buenos días, buenos días.
0: Y a vos, Lecito de Balboa,
2: sí.
0: Bien lo quiero saludar, que se anima en las mañanas, también le gusta trobar.
2: A Josecito.
0: Tenemos a los oyentes, les trobamos con denuedo, porque ellos no se despegan nunca de rato.
2: Eso es bonito. Ya llegamos al final del programa, pero tenemos oyente, a ver si alcanzamos a sacarlo y escucharlo. Buenos días. Sí, ¿con quién hablamos? ¿Con quién? Pero ¿por qué lo escucho lejos y no? A ver si. Ah, ya, voy a tenerlo en altavoz. Pero en altavoz. A ver. Ahora sí, ¿cómo? ¿Con quién?
9: Habla con la araña.
2: Ay, la araña. ¿Dónde nos llama la araña?
9: Desde la Argelia,
2: arañita. A ver qué nos va a decir. Entró arañita, bien pueda.
9: Es que quiero saludar al otro. Y mira que así lo hago. Sí. Ese man es bueno para trobar. Claro que a veces se pone malo.
2: Vea.
0: Y aquí desde Bogotá, pues yo saludo a la araña. Ojalá que por trobar no tumbe su telaraña, para que atrape las moscas con todita la intención, y le ha puesto que esas moscas serán su inspiración.
2: La mosca. Araña.
3: Ah, es la mosca. La araña.
2: La araña. Araña. ¿Qué nos dice la araña? Sí. Quedó atrapado, se le acabó la red, se cayó de la red. Bueno,
3: la araña te llamamos.
2: El otro, muchas gracias. Hicimos todo lo posible.
3: Muchísimo gusto.
2: Todo lo posible, pero la comunicación local es desastrosa que tenemos por aquí, por esta zona, hombre. Desafortunadamente, bueno, no sé si antes era por el temblor, después que por las lluvias, siempre habrá un motivo para tener. Qué fenómeno del niño. Siempre habrá unas. No sé cuándo tendremos buenas comunicaciones, buenas carreteras, buenas vías. En fin, así pasamos el día a día. El otro, muchas gracias.
3: Carlitos Rojas, a usted por la oportunidad y saludos especiales a todos los oyentes. Lo mismo a mi primo, el mismo allá en la vereda La Esperanza, en la finca de Clavel, a toda su familia, a Nelsia, a la niña Solecito, que no se desanime, la cantante de la familia. Y a todos allá, a Saray, lo mismo que a Natalí, la poetisa. Bueno, a todos allá.
2: ¿Ellos dónde están?
3: Y a mis primos. Ellos están allá en el Villara, en la vereda La Esperanza, en la finca El Clavel. Claro, ahí vienen todos los primos, ahí vienen María, mi prima, ahí está Bernardo, Marta Lucía, Margarita, todos, para toda mi familia.
2: Bueno, para todos ellos el saludo muy cordial. Estamos en Los Picantes fin de año. Terminemos con una trova bien bonita, hombre, en este día maravilloso, inicio de semana, con todo el entusiasmo.
0: Con todita la energía, con un verso bien hermoso, le damos gracias a Dios por el día maravilloso. Haber despertado vivos es una oportunidad. Debemos de vivirla con toda la calidad.
2: Muchas gracias a los oyentes. Un feliz día. Lo seguimos con la programación de 11 a 12. Hoy sí vamos a tener el lunes cuyano. Hoy de 11 a 12 de la mañana. Para los que les encanta todo este... ¿Al otro le gusta la música de los cuyos?
3: Ave María. Como si ahora el sol, arbolito, sos testigo, la cieguita, no tantos.
2: Tantas canciones. De 11 a 12 tendremos entonces ese recuerdo con esta música por este mes de octubre, porque ya noviembre vendrá con más alegría, con más programas parranda, de más fin parranda. De año. Más parranda. Muchas gracias a los oyentes. Exacto.
3: Yo voy a ir en el intermedio, si pronto puedo ir aquí, tú para ir las canciones de los cuyos, voy a llevar el celular y por ahí en los intervalos cuando no esté trovando, entonces...
2: Escucha,
3: trato de escucharlo por
2: con
3: ahí,
2: el celular.
3: Escucharla mañana, los lunes cuyanos.
2: Los lunes cuyanos, sí, hombre. El otro. Muchas gracias. Dios lo bendiga.
3: Con muchísimo gusto. Amén. Igualmente.
0: Se acabó la diversión. Llegó el comandante y mandó a parar.
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5: Hola, ¿qué tal, amables oyentes? Muy buenos días, bienvenidos en esta mañana de lunes, comenzando una nueva semana con ustedes, lunes 5 de octubre. Ya estoy hasta embolatado, yo ya no sé si es agosto o septiembre. Estamos en octubre, lunes 5, 10 de la mañana, 6 minutos. Iniciamos en este punto de hora nuestro programa. Les saludamos como siempre desde Cartago a través de la frecuencia Robledo 840. Carlito Rodas en la parte técnica. La doctora María Cristina Gómez, quien les habla, Néstor Franco. 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
6: Muy buenos días para todos ustedes, un abrazo. Nos encanta llegar a sus hogares y compartir estas recomendaciones maravillosas de la naturaleza. Gracias a Dios que nos permite la vida, nos permite compartir con ustedes, nos ha regalado tantas y tantas bendiciones. Oramos siempre por ustedes, sus familias, Dios los bendiga. Estamos en vivo y en directo si quieren participar de este programa, sus testimonios, sus inquietudes, son bienvenidos en este programa. Nos encanta que nos llamen, nos encanta que participen, nos encanta que todas las personas que nos están sintonizando, que han tomado nuestros productos, hablen de ellos en este programa. son todos ustedes bienvenidos. 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Buenos días.
7: Buenos días, doctora. ¿Cómo amaneció?
6: Bien, gracias, doctora, a Dios. Bienvenida, cuéntenos.
7: Para preguntarle qué es bueno para el reflujo, y para que a veces se me tambora el estómago, qué es bueno para una bebida así para tomar mientras tanto.
5: Listo, con muchísimo gusto.
7: Lo que pasa, bueno, muchas gracias.
5: Bueno, pues hasta luego. 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Lo que comentaba, el estreñimiento, el sueño, para que los niveles de azúcar en sangre sean óptimos, le ayuda a proteger el corazón, buenísimo para los calambres, para los riñones, evita la formación de cálculos o ayuda, y de qué manera las personas que tienen problemas renales, que les implica retención de líquidos y por ende edematización o hinchazón en pies y tobillos. 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
6: Bueno, el reflujo gastroesofágico puede ser ocasionado, por ejemplo, por una hernia hiatal, una herniecita que hay ahí en el estómago, entre el estómago y el esófago. Puede ser ocasionado por una gastritis crónica. Hay personas que incluso tienen Helicobacter pylori e incluso el hígado afectadito, el hígado graso puede ocasionarnos también esta afección. Cogemos dos hojitas de llantén, le quitamos la avena, cogemos dos cucharadas de cristal de sábila, los colocamos dos pocillitos de agua a hervir. Cuando el agua está hirviendo, agregamos las hojitas de llantén, agregamos las dos cucharadas de cristal de sábila, retiramos del fuego, dejamos tapadito. Luego, cuando ya esté frío, colamos, tomamos un vasito en la mañana, otro pocillito en la tarde, pocillito en la mañana, un pocillito en la tarde. Esto ayuda mucho a disminuir el reflujo gastroesofágico. Nosotros manejamos el jarabe de robinia, es un producto muy bueno para disminuir el reflujo, para disminuir la inflamación del estómago, incluso ayuda a la cicatrización de la úlcera. 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
5: 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Tengo otra llamada. Buenos días.
8: Buenos días, doctores.
5: Bienvenida, cuéntanos.
8: Para preguntarle a la doctora si es cierto que el dulce es el que da el colesterol y no la grasa.
5: Listo, con muchísimo gusto. Que esté muy bien, hasta luego. Bueno, la caída del cabello es algo que es motivo de consulta permanente. Hay personas que manejan afecciones de cuero cabelludo, caspas o borreas, que ocasionan caída de cabello muy severa. Hay un tratamiento llamado Talion, champú y loción capilar. Es medicado, no solamente ayuda a eliminar la afección del cuero cabelludo, sino que detiene caída de cabello y hace nacer cabello nuevo. Eso es lo que logramos con el Talion, y se puede complementar con el colágeno Kinect 6 para fortalecer todo lo que tiene que ver con el cabello. Tengo otra llamada. Buenos días.
9: Buenos días. Fue que se me olvidó preguntarle a la doctora. ¿Qué beneficios tiene el pronto alivio y sirve también para el reflujo?
5: Listo, con muchísimo gusto. Vamos a ir tomando nota de todas las preguntitas porque también tengo otras a través del WhatsApp. Entonces, hasta donde nos permita el tiempo, con muchísimo gusto les daremos respuesta. 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
6: Bueno, aquí a través del WhatsApp nos están preguntando qué es bueno para los tonsilocitos, que pues son pequeñas masitas o bolitas blancas amarillentas que se forman en los pliegues de las amígdalas. Esto se presenta por residuos de alimentos, células muertas de la mucosa bucal, bacterias que proliferan y descomponen estos restos. Entonces, esto incluso a veces hace que las amígdalas también se irriten, se inflaman y duele la garganta. Y los gargarismos de agüita, cogemos medio vaso de agua, agregamos una cucharada de agua oxigenada y hacemos gargarismos mañana y tarde, por lo menos 5 o 6 días de seguido. Habría que mirar qué tan crónico, habría que mirar pues otros síntomas, porque la medicina homeopática también maneja medicamentos que pueden ayudar a quitar definitivamente pues este tipo de problemas.
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6: Bueno, la señora que nos preguntó sobre que el dulce altera el colesterol, bueno, esta pregunta pues también es muy importante, pero recibamos esta otra llamada.
5: Buenos días. ¿Aló?
10: Se cayó la llamada.
5: Ok.
6: 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Triglicéridos altos, el hígado pues puede convertir el exceso de azúcares simples que no se usan como energía en grasa. Y esos son los triglicéridos. Entonces, si tenemos los triglicéridos altos, hay que quitar las harinas y hay que quitar el dulce, sobre todo cuando nos gustan las torticas dulces, las papitas, el mecato. Eso son los triglicéridos. 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
5: Cobalto D2 está indicado cuando hay niveles de colesterol y triglicéridos muy altos. Cobalto D2 evita el taponamiento arterial. Si eso llegara a pasar, como mínimo va a tener alteraciones en la presión arterial. Y por qué no, puede desencadenar en problemas de infarto, Dios no lo quiera, embolias, derrames, trombosis, cualquier ACV que se puede presentar cuando la sangre es muy espesa, cuando hay mucha acumulación de grasas en venas y arterias. 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Así no funciona. 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
6: Bueno, mire, el pronto alivio, claro, ayuda a disminuir la gastritis, sirve para el sistema nervioso, para las alteraciones, la ansiedad, los nervios, sirve para la digestión, la gastritis. El pronto alivio ayuda en los problemas respiratorios, la bronquitis. El pronto alivio ayuda en las inflamaciones. Entonces, claro que puede ayudar en los casos de la gastritis, una infusioncita, 1 horita antes de las comidas.
5: Bueno, hay una señora que nos estaba preguntando para lo del túnel carpiano. 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Muchas gracias. Mañana, si os quieres, estaremos de nuevo a las 10 de la mañana. Los dejamos con Carlito Rodas y la excelente programación del emisor.
6: Feliz día para todos ustedes y que Dios los bendiga.
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0: 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Y cambiaron mi vida por completo. Gracias, hermanos, porque ustedes sí saben en verdad.
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3: 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El padre Gerardino Barrachini, postulador en causa del beato José Gregorio Hernández, ofreció detalles sobre la aprobación del segundo milagro que fue agregado al Vaticano y esperaba la revisión para avanzar en el proceso de canonización. 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Fue hasta el momento en que su familia y amigos comenzaron a invocar al beato José Gregorio Hernández y milagrosamente y sin ninguna explicación médica empezó a haber mejorías inmediatas. 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

Y el mensaje de felicitaciones para Samuel Arcila Vázquez. Está en Maracaibo de Argelia. Samuel Arcila, feliz cumpleaños. En Vallecitos del Cairo, el asociado Juan Carlos Montes Ocampo está de cumpleaños. Felicitaciones para Juan.

Este lunes 5 de octubre es el día 278 del año. Le faltan 87 días para llegar al 2027. Es la semana 41 la que estamos iniciando hoy. El año tiene 52 semanas, así que faltan 11 semanas para culminar el año. Es el primer lunes del mes. Y dentro de 8 días es festivo el próximo lunes por ser el Día de la Raza. En un día como hoy, está cumpliendo años, 64 años, Luis Alberto Posada. Nació en Cartago el 5 de octubre de 1962 y desde temprana edad debió enfrentarse a sus orígenes humildes, algo que no le impidió convertirse hoy en el caballo de la música popular. Luis Alberto Posada, feliz cumpleaños. Falleció también en el 2011... Steve Jobs, informático y empresario estadounidense, fundador de Apple, murió de cáncer de páncreas a la edad de 56 años. Y hoy también es el Día Mundial de James Bond, personaje de ficción famoso por sus películas inglesas.

0: Las 10 de la mañana con 38 minutos, 10 de la mañana 38. Vamos a ver qué nos dicen los oyentes hasta ahora. Nos conectamos en directo 315-592-1695. Buenos días.
1: Buenos días, ¿sí? Carlito, ¿cómo amaneció?
0: Muy bien.
1: Carlito, saludar a mi madre por el día de su cumpleaños. Ha cumplido 90 años.
0: ¿Cuántos?
1: 90
0: años. Oiga, eso merece, pero una bulla, una felicitación. ¿Cómo llama la mamá?
1: Denise Beltrán.
0: ¿Denise? A ver, unos aplausos para ella. Cantémosle las mañanitas. Pero, ¿qué le va a decir a su mamá? Dígale unas palabras bien lindas, porque cumplir 90 años es un regalo de Dios. ¡Qué lindo tenerla! Para ella, estas son...

Bueno, para la señora que cumple 90 años, qué bendición, que tenga muchos, muchos años más, y la hija, que nunca le falte esa compañía tan hermosa. Recordemos, las madres nunca mueren, nunca mueren, y todas ellas con su conocimiento, con su dulzura, con sus consejos. Siempre que tengamos la oportunidad de tener un ser querido como una abuela, una madre, pues entender que algún día partirá, pero que mientras viva, mientras Dios la tenga en el cielo, que siempre esté rozagante de alegría, de buena salud. Y que si algún día Dios la quiere llamar, que no sufra. Que sea una despedida hermosa, linda. Es el deseo también de todo hijo, de todo buen hijo. Las 10 de la

0: Mañana 41 minutos, 10 de la mañana 41. Es un honor, es una joya llegar a esta edad. En tiempos tan difíciles como los de ahora, donde la gente ya no está durando tanto tiempo. Puede ser en mucha forma, por la forma que nos alimentamos, pero son cuerpos gloriosos llegar a los 90 años. Hola, buenos días.
1: Buenos días, Carlitos. Para felicitar a mi nieto Edier Alonso Prieto, que sí, está cumpliendo años hoy. ¿Me puede colocar una cancioncita de cumpleaños? Puede ser la de Darío Gómez. Muchas gracias.
0: Bueno, con mucho gusto. Ya por aquí me están pidiendo canciones para este lunes cuyano, que lo vamos a tener en unos minutos, porque estamos en este lunes maravilloso. Pero antes vamos a dedicarle una canción a Luis Alberto Posada, que está de cumpleaños. Nuestro gran ídolo de la música popular, que junto con el Charrito Negro, junto con Darío Gómez, nos decía Orlando esta mañana que los tres grandes que han hecho historia en la música popular están, todavía gozamos de ellos gracias a la oportunidad de tenerlos con vida, porque la vida es un regalo.

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1: A las 11 estaremos con Lunes Cuyano. A las 11 de la mañana, mientras tanto aquí, unas canciones de estas parranderitas sabrosas.

Las 10 de la mañana con 55 minutos, 10:55. Y por aquí saludamos al popular Cachema, que ya reportó sintonía. Que no le falte, dice, que no me vaya a faltar cenizas a mi madre en ese lunes cuyano que viene, ya en unos minuticos, porque estamos recibiendo ya lo que es el inicio de semana. Hay una canción de los Rítmicos del Sur que llama La Cachetona, como para despedir este especial de Picantes.

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4: Hola Carlito Roda, muy buenos días. Te hablan desde aquí de Colombia. Solamente para reportar sintonía, no más Carlitos, porque es que todo está muy bueno, todo está muy bueno, y ahora seguimos con los cuyitos, entonces se pone esto mejor, Carlitos. Gracias, Carlitos Rodas, un lindo día, un feliz inicio de semana para ti y para toda la amable audiencia. Un abracito, Carlitos Rodas, 8:40, conmigo cuenta.

0: 11 de la mañana con 8 minutos, 11 de la mañana 8. Rápidamente vamos a escuchar los oyentes que solicitan canciones.
1: No falte, porque ay, qué tarde mi madre. ¿Qué le iba a decir yo? Me da como ganas de llorar cuando yo me acuerdo que pues, me falte. Sí, que las madres nunca mueren. Muchas gracias, Carlitos, Dios lo bendiga. Ella está en Cartago y pues a la edad de ella está bien, gracias a Dios.
2: Carlitos, muy buenos días, con el tragado de por acá de Hueco Escondido, para participar allá en la música cuyana. Es tan amable con la canción Mi Muñequita. Que tenga muy buen día y Dios lo bendiga y los guarde. Saludos a la monita ahí en la mesa de trabajo, es la mesa de trabajo en la casa. Bueno, que Dios los bendiga y los guarde. Chao.
3: Don Carlos, buenos días. Le hablo Orlando Molina de aquí, a Pía Rizaralba, Vereda del Bosque, para solicitar un disquito el lunes cuyano. Alma vencida por los trabajadores de Cuyo. Les deseo un feliz día a todos. 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
4: Buenos días, Carlitos, ¿cómo amaneció? Hola, con María Georgina Zapata por aquí en Águila Valle, para participar el lunes cuyanos. Carlitos, ¿me podías poner de los cuyos, anhelo amigo? Y un cordial saludo para ti, para todos que laboran allá, para saludar a Lirio, a Marcos, para saludar a Fernando Rincón, familia Correa, la Libertad del Águila, y un cordial saludo para todos, mil gracias.

0: Las fases de la luna son fundamentales en la agricultura porque su fuerza gravitacional influye en el movimiento de la savia, la humedad del suelo y el crecimiento radicular o foliar de las plantas. Últimos días de la luna menguante, este sábado 10 de octubre, luna nueva. Vamos a conocer las prácticas favorables de esta luna. Primero, es el momento propicio para podar plantas y árboles enfermos a fin de que se regeneren bajo la influencia de la luna creciente. Segundo, se puede eliminar selectivamente la mezcla no deseada. En lo posible, con céspedón antes del cambio de luna para evitar que vuelvan a brotar. Tercero, el control de plagas es especialmente exitoso si se hace inmediatamente antes de la luna nueva. Prácticas no favorables. Primero, en los 3 días antes de la luna nueva y el mismo día de la luna nueva no se recomienda plantar o sembrar. Las plantas poco germinan, no enraizan y su desarrollo es muy lento. Segundo, no se deshierva en los días antes y después de la luna nueva, con el fin de no lastimar las plantas. Y vamos a conocer más de esta luna nueva, que será este sábado 10 de octubre en la agricultura.
1: Luna nueva. La influencia lunar hace posible que la savia se dirija hacia la base de la planta, concentrándose en la raíz. Es ideal para plantar legumbres, lechugas, acelgas, espinacas. Es tiempo para abonar, arar el suelo, ejercer control de plagas y enfermedades, preparar el sustrato para la siguiente siembra, en los viveros, para el trasplante de plántulas, para embolsado definitivo y deshierbado de adventicias. No debemos realizar corte de leña ni remover el estiércol.

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3: Son las 11
4: y 15 minutos. 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

Lunes cuyano, hoy rendimos homenaje a los grandes trovadores del Cuyo, al Conjunto América, a los Cuyitos, a todos esos guardianes de una música que es poesía, sentimiento y tradición. 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

0: saludos desde Trocadero, sin quien vaya Aurelio. ¿Cómo me le va? A pedirle ahí una tonadita. Llama el picahueso. Una feliz mañana. Y nos vemos a la tarde. Muchas gracias.
1: Buenos días, don Carlitos. Aquí, pues, como siempre, en la arenera. Aquí con Raúl. Que Dios lo bendiga. Me pone cualquier tema de los cuyos. Me fascina la música toda de ellos.
2: Eso.
1: Su aroma me hipnotiza. Un sorbo vitaliza. Café Bareque. Para saludarlos a todas y a todos. Dios los bendiga.

0: Carlito, muy buenos días. ¿Cómo está, Carlito? Yo le digo a usted lo que siempre le digo, Carlitos. Hoy es mi mañana especial, mejor dicho, Carlitos. Es que este es un día que le arranca unos pedazos del alma. Carlito, si de pronto está por ahí, por favor, como yo sé que nadie lo ha pedido, porque yo escucho mucho. Entonces, si de pronto está cobardía, Carlitos, me hace el favor y me lo coloca, ¿sí? Y un feliz, feliz comienzo de semana, Dios lo bendiga a usted y todos los suyos. Un abrazote.
1: Prácticamente toda la música de los Cuyos es muy linda. Aquí está Tristeza.

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9: Bueno, mi hijo era consumidor de solución, consumía pepas, heroína, marihuana, cocaína, llegó a consumir todos los vicios que hay. 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

0: las 11.
1: 39 minutos.
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0: las 11 y 52 minutos.
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2: Yo soy como pica hueso para picar, compañero. Me hago el sordo, me hago el sonso, pero pico de lo bueno. Si usted gusta acompañarme, picoteando cantaremos.

0: ¿Qué les pareció, amigazo?
1: Muy bien, muy bien.
0: Pues eso soy de Guaymallén.
1: Si a todos les ha gustado, a mí me ha gustado también.
0: Y póngale con la segundita, mi alma.

0: 11:57 esta última hora de la mañana se convierte como en una especie de ritual donde nos conectamos con esos seres queridos que ya partieron de este mundo. Que nunca nos falte este lunes cuyano y también toda la programación que tenemos esta semana para ustedes. Aquí en Robledo 840, en unos minutos estaremos con las noticias. Gracias, gracias por dejarnos entrar a sus hogares.
1: Feliz, agradecido y encantado de poder decir hoy gracias a Dios. Gracias a toda esta gente que nos sigue visitando. Gracias a toda esta gente que nos sigue dando testimonio. 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
1: Ya tenemos las 12 del mediodía con 2 minutos, 12 del mediodía 2. Estamos aquí listos para actualizarlos de la información. Bueno, el diario El País de Cali dice en primera página que capturan en Cali a presunto delincuente que hacía el enlace de red del narcotráfico con rutas hacia Europa. Falleció Mario Fernando Prado, reconocido columnista del diario El País de Cali, abogado y publicista. También Nicolás Gómez, jefe de despacho de La Estrella, asumirá como alcalde ad hoc de Cali desde el 5 de octubre para el POT. Nobel de Medicina para ya dos científicos, Deisero y Higgeman. También y Nagel por optogenita. Ya empezaron entonces los premios Nobel por optogenética de la técnica que podría tratar el Parkinson y la epilepsia. Se han ganado estos tres científicos el premio Nobel. ¡Qué honor! Este lunes fue otorgado a un científico estadounidense y dos alemanes por su trabajo en el campo de la optogenética, una técnica científica que combina la genética y la óptica para controlar la actividad de las células vivas como neuronas utilizando destellos de luz. Según el Comité Nobel, las investigaciones del psiquiatra y neurólogo estadounidense Carl Deisseroth y de los colegas alemanes Peter Higgeman y George Nagel han podido revelar los circuitos neuronales que controlan los recuerdos, los sentimientos y comportamientos específicos relevantes para los trastornos neurológicos y psiquiátricos. En ese sentido, la investigación de estos científicos podría derivar en un futuro no muy lejano en tratamientos para trastornos neurológicos y sensoriales como la enfermedad de Parkinson y la epilepsia. 12.5 minutos. Igualmente, dentro de las noticias que les traemos a ustedes de la región, registrador Hernán Penagos lleva a Petro ante el Consejo de Estado por el señalamiento sobre el fraude electoral. Otra noticia: Flavio Bolsonaro golpea a Lula en la primera vuelta y Brasil se prepara para un nuevo pulso político. Estas elecciones del Brasil, Brasil tendrá que volver a las urnas. El senador Flavio Bolsonaro, candidato del Partido Liberal, terminó en el primer lugar de las elecciones presidenciales y enfrentará al actual mandatario Luiz Inácio Lula da Silva, del Partido de los Trabajadores, en la segunda vuelta, que será el próximo 25 de octubre. 12.6 minutos, y más noticias que les traemos a ustedes. La comunidad de Puerto Caldas fue citada ayer a una marcha pacífica en el sector de Puente Bolívar que generó un trancón de vehículos que transitaban por ambas vías. La protesta fue contra Aguas y Aguas de Pereira por el mal suministro de agua potable para la comunidad y finalmente se llegó a un acuerdo entre esta entidad Aguas y Aguas de Pereira con la comunidad de Puerto Caldas. Pero aquí en Cartago se está también la comunidad está muy tensionada por los trabajos que inician el 12 de octubre en el sector de los almendros, del 12 de octubre al 12 de abril del 2027. La comunidad expresa su preocupación por las posibles afectaciones en materia de movilidad, seguridad, actividad económica y acceso a diferentes sectores de la ciudad. Y desde la cárcel de Armenia, Joseph Daniel Mantilla Corzo, alias Timi, que trabajó para los carteles habló de hechos violentos que se habrían ocurrido en Cartago y Norte del Valle. Esta mañana escuchamos cómo se planeó el crimen, de un crimen que ocurrió en una gallera en Alcalá. Pero también lo tendremos hoy para sobre estos relatos impresionantes de otros crímenes que sucedieron aquí en Toro y La Unión. El hombre, oriundo de Bucaramanga y actualmente privado de la libertad en Armenia, aseguró haber participado en diferentes hechos violentos desde muy joven y entregó detalles sobre estos homicidios ocurridos en La Unión y Toro. Y que la crisis de la salud en la ciudad tocó fondo para la atención de pacientes del Hospital de Cartago. La señora Emma Vélez, veedora en salud, lo confirmó desde dicho centro de salud. El panorama también es traumático para la IPS del municipio. 12:08 minutos. Acabamos de ingresar a la página de Prosperidad Social. Nada que anuncian el pago de Colombia Mayor. La directora de Prosperidad Social, Sandra Suárez, se refirió a la situación de los pagos de Colombia Mayor. Reconoció que quedan ciclos pendientes durante el primer semestre, según lo explicado. La entidad analiza las alternativas para ponerse al día con los beneficiarios. Por ahora no existe un calendario oficial que confirme una fecha específica para el próximo pago, ni se ha informado de manera definitiva cómo se realizará la nivelación de los ciclos pendientes. Por esta razón es importante consultar únicamente los canales oficiales de Prosperidad Social y evitar compartir fechas que circulan en cadenas o publicaciones sin confirmación. Durante la misma intervención también se habló del incremento proyectado de Colombia Mayor, que dice, prometió el presidente de la Espirella aumentarlo a 400.000. La medida tendría una implementación gradual a partir pero del año 2027, priorizando inicialmente a los adultos mayores de edad y en condiciones de mayor vulnerabilidad de acuerdo con la disposición fiscal. La información podría actualizarse cuando Prosperidad Social publique oficialmente el calendario y las condiciones de los próximos pagos. Por lo pronto, Prosperidad Social anuncia es que mañana vence el pago de renta ciudadana y devolución del IVA. Dice pilas, hasta mañana 6 de octubre se podrá reclamar renta ciudadana y devolución del IVA. Es lo que tienen los anuncios de Prosperidad Social. 12:10 minutos. Y circula en las redes un video donde un hombre sobrevive a un ataque a tiros luego de que el arma se encasquillara. Un hombre salió ileso de un ataque con arma de fuego registrado en La Unión Valle. Después de que el arma utilizada por el agresor presentara la falla durante el hecho, la situación habría impedido que se efectuaran los disparos de manera efectiva y permitió que la víctima saliera sin resultar herida. Las circunstancias del ataque son materia de investigación por parte de las autoridades. Presuntamente, el caso ocurrió en el barrio La Floresta, el municipio de La Unión. Decimos presuntamente porque no tenemos la certeza de que sea allí. Y Abelardo de las Priellas señala de corrupto a Yajir Acuña. El alcalde lo acusa de intimidarlo. Otra noticia, los bordados de Cartago hicieron presencia en Semana de la Moda en París, llevando el escenario al escenario internacional, una tradición que representa la identidad y el talento de las artesanas del municipio. Otra información que tenemos para ustedes es que también dicen otra vez el IDEAN que octubre llegará con más calor, la temperatura podría llegar hasta 2.5 por encima del promedio histórico. Pese a la menor cantidad de lluvias, el Niño ha sido un evento de mediana intensidad en el país. Con las condiciones actuales, por ahora no se presentará el Super Niño. En octubre, Colombia enfrentará un escenario climático caracterizado por un déficit de lluvias y un incremento en las temperaturas del aire. En el décimo mes del año, la Organización Meteorológica Mundial, OMM, prevé que la temperatura media del aire estará por encima del promedio histórico entre 1991 y 2020, con variaciones entre más 1 grado centígrados y más 2.5 grados centígrados. En el país los incrementos más significativos se sentirán en las regiones andina y el Caribe. 12 minutos, 12:12. Y en las noticias judiciales que tenemos aquí para ustedes, dice esta que les acabamos de conocer, un nuevo homicidio se registró en Pereira, esta vez en la comuna Villa Santana, donde fue asesinado a bala Luis Albeiro Bermúdez Ladino, de 25 años. El hecho ocurrió a las 3:05 de la madrugada del sábado en vía pública en la manzana 58, esto es barrio El Remanso, Guayabal, diagonal a la casa 8, donde Bermúdez Ladino se encontraba en un andén. Enseguida de su vivienda, cuando llegó un hombre que, sin mediar palabra, sacó un arma de fuego y le disparó en varias oportunidades. Tras el ataque, el agresor huyó del lugar con rumbo desconocido, mientras la víctima quedó tendida en el piso. La policía fue alertada sobre el homicidio y llegó al lugar, donde encontró a Bermúdez Ladino sin signos vitales, y los uniformados acordaron la escena para permitir el trabajo de los investigadores de la SIJÍN. Durante el procedimiento establecieron que presentaba dos heridas por arma de fuego, una en el lado izquierdo de la cara a la altura del pómulo y otra en la parte posterior de la cabeza cerca de la oreja. El cuerpo fue trasladado a Medicina Legal de Pereira para la respectiva necropsia. La comunidad del sector manifestó que la víctima era conocida en el barrio y que presentaba problemas de salud mental y en algunas ocasiones tenía comportamientos agresivos, situación que habría generado problemas de convivencia en el sector. Las autoridades adelantan las investigaciones para establecer quién cometió el homicidio y cuáles fueron los motivos del ataque. 124 homicidios se han registrado en Pereira este año. 124. Recordemos la cifra de Medellín, que solamente en septiembre se habían producido una cifra histórica de 7 homicidios únicamente en Medellín. Mire cómo la situación de homicidios en la región está altamente disparada. 12 del mediodía, 15 minutos. Y otra noticia judicial: a la cárcel por presunto negocio de Tusi. A la cárcel fueron enviados Cristian Andrés Vallejo Restrepo Vallejo, de 29 años, y Álvaro José Boto Calvete, de 24 años, señalados presuntamente de comercializar Tusibí en Pereira y Dos Quebradas. Los dos fueron capturados durante el allanamiento realizado en el conjunto residencial de Dos Quebradas. Durante la audiencia, la fiscalía explicó que los dos hombres fueron vinculados a una investigación que comenzó a partir de la información entregada por una fuente humana, quien, de acuerdo a lo expuesto por el ente acusador, consumía Tusibí desde hacía aproximadamente 6 años. Esta persona señaló ante los investigadores de la SIJÍN a Cristian y a Álvaro como los presuntos comercializadores de la droga y afirmó que tenían autorización de la banda de la cordillera para distribuir y comercializar droga sintética. Según la versión, los dos hombres serían quienes distribuirían la droga en diferentes sectores de Pereira y Dos Quebradas. La fuente también habría indicado que frecuentaban fiestas electrónicas, pues presuntamente era allí donde más vendían Tusibí. Además, la fuente indicó que al parecer cocinaban grandes cantidades de la sustancia y realizaban parte de las ventas en los conjuntos residenciales Majesti 1 y Majesti 2, donde vivían. A los clientes de confianza presuntamente les permitían ingresar a sus apartamentos, donde les vendían directamente la droga e incluso les permitían consumirla. La fiscalía explicó que la fuente afirmó que los dos hombres vivían en esta actividad ilícita y entregó a los investigadores los números de los apartamentos donde residían y donde presuntamente dosificaban y vendían droga. También manifestó que en cada salida a la calle podían entregar hasta 100 dosis de Tusibí en diferentes sectores. A partir de estos datos, la Policía Judicial inició las labores de investigación y verificación de los apartamentos señalados. Los investigadores realizaron labores de ubicación y verificación en el lugar y evidenciaron el ingreso y salida de vehículos. Estas acciones, según lo presentado durante la audiencia, permitieron corroborar parte de la información entregada inicialmente y avanzar hacia solicitar las órdenes de registro y allanamiento. El procedimiento se realizó el jueves 24 de septiembre a las 8:45 de la mañana, cuando los investigadores de la SIJÍN llegaron con las respectivas órdenes de registro y allanamiento al conjunto residencial Majesty 1 Central Park, Torre 3, apartamento 105 en Dos Quebradas. En un lugar fueron capturados Cristian Andrés Restrepo Vallejo y Álvaro José Boto Calvete. Durante el procedimiento fueron incautadas 3 grameras, 60 bolsas dosificadas con Tucidí, 700 bolsas plásticas, 4.200 stickers utilizados para marcar la droga de forma especializada. En total, la sustancia sintética incautada tuvo un peso de 59.7 gramos netos. Durante la audiencia, la Fiscalía manifestó que la droga encontrada ya estaba dosificada y lista para la comercialización. El ente acusador también señaló que las 700 bolsas plásticas encontradas en el apartamento, según la investigación, serían utilizadas para empacar más droga. La Fiscalía 37 de Dos Quebradas les imputó a Cristian Andrés Restrepo Vallejo y a Álvaro José Boto Calvete el delito de tráfico, fabricación o porte de estupefacientes, aseguramiento en centro carcelario. El Juzgado Primero Penal Municipal, con función de control de garantías de Dos Quebradas, decidió enviarlos a prisión mientras continúa el proceso. La defensa manifestó también su inconformidad con la decisión y apeló la medida de aseguramiento, por lo que un juez de segunda instancia y deberá resolver este recurso. 12:19. Tenemos a Orlando Patiño, que también nos tiene otra información sobre la reconstrucción que se planea ya hacer en Pereira. Esto tiene una entrevista o tiene palabras con el rector de la Universidad Andina. A ver, Orlando Patiño, lo escuchamos desde Pereira.
2: Carlos, continuamos con el tema del terremoto en el eje cafetero en la ciudad de Pereira. ¿Qué se debe hacer con la reconstrucción frente a este tema y esta emergencia? Por eso el invitado a esta hora de la mañana es el doctor Felipe Baena. Él es el rector de la seccional Universidad Andina de Pereira. Háblenos sobre ese proyecto. Gracias por atendernos, doctor Felipe. Bienvenido, buenos días.
3: Es decirle que más que un proyecto que digamos yo he venido esbozando, esto es una visión que surge de muchas conversaciones de expertos de la ciudad. Yo, por ese interés que he tenido en el centro, pues he tenido la fortuna de hablar con Lorenz Acevedo, con el doctor Enrique Castrillón, con Andrés Sáenz de la DUC y muchas otras personas quienes han tenido y tienen mucha historia e identidad del centro, y un poco lo que yo comunicaré ahora es a lo que yo recojo de las visiones de ellos y a lo cual me sumo con una visión de futuro. Lo primero pues es reconocer lo que yo le decía hace un rato, y un poco hablar de qué, a qué nos referimos por el centro de Pereira, y pues hay varias delimitaciones que uno pudiera usar. Para mí la más clara, o la que uno por lo menos le sirve de referencia, es la delimitación político-administrativa, y hablar de la comuna centro, que esa es la que tiene básicamente la Junta de Acción Comunal, ¿es cierto?
2: El doctor Felipe Baena además dijo que hay que tener un conocimiento claro de la ciudad para que el proceso se realice allí con el plan de manejo y plan de desarrollo para evitar futuras tragedias en la capital del eje, confirmó el rector de esta importante universidad. Para Café, Música y Noticias les informó Orlando Patiño.
1: Son las 12 del mediodía, 21 minutos, 12:21.
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1: Doce, 23 minutos a esta hora. Juan Carlos Moncada nos acompaña en noticias que ocurrió sobre un hecho que ocurrió en la Unión Valle. Escuchamos, Juan Carlos Moncada.
9: Especial para usted y para toda la audiencia de los 8:40 de la M, iniciando la semana con la información, las noticias que se originan desde la ciudad de Pereira en esa mañana fría, Carlitos. Mucha atención porque un hombre sobrevivió a un ataque a tiros luego de que el arma que usaría su ultimador se encasquillara. Como dicen popularmente, este individuo salió ileso de un ataque con arma de fuego registrado en la Unión Valle, después de que el arma utilizada por el agresor presentara una falla durante el hecho. La situación habría impedido que se efectuaran los disparos de manera efectiva y permitió que la víctima saliera sin resultar herida. Las circunstancias del ataque son materia de investigación por parte de las autoridades. El caso ocurrió en el barrio La Floresta, esto en el municipio de La Unión, en el norte del Valle. Información para iniciar esta semana, Carlitos. Continúen ustedes con más noticias. Saludo desde la capital de Risaralda, la ciudad de Pereira.
1: Muchas gracias, Juan Carlos. 12:24.
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1: Continuamos con los relatos que entregó este hombre, este santandereano de 22 años, en una entrevista que hizo para el medio de comunicación, este medio llamado Más Allá del Silencio, que conduce Rafael Póveda a través de su canal de YouTube. Pues el hombre oriundo de Bucaramanga y actualmente privado de la libertad en Armenia aseguró que haber participado en diferentes hechos violentos desde muy joven y entregó detalles sobre unos hechos que ocurrieron en Toro y La Unión. Escuchemos.
11: Como 15 ditas. A los días me volvieron a traer para el norte del valle, pero ya para un pueblo que se llama Toro, Valle del Cauca. Ahí me mandaron a hacer un sicariato por una vereda que se llama Patio Bonito. Me tocaba probar un man que apenas estaba entrando a la oficina, pero me iba a dar moto, yo era el que tenía que matar al sujeto. Como a las 6 de la mañana me llaman, que me aliste, me alisto, llega el man en la moto, nos subimos para la vereda, duramos como 2-3 horas para llegar a la finca.
12: ¿Qué había hecho el man?
11: Estaba llevando contrabando, algo que no se puede hacer. Y menos en esos pueblos tan chiquitos, como quien dice, pueblo pequeño, infierno grande. Pueblo tan chiquito, ya la mayoría de las personas estaban diciendo que el Cucho Jorge de esa finca, la finca La Alegría, estaba vendiendo. Y un pueblo que lleva una oficina, usted no puede ir en contra, llevando contrabando porque lo... Ya cogemos la vereda, subimos a la vereda, llegamos a la finca. Primero nos bajamos nosotros. Llamamos, salió la mujer, nos vio como que la cara del diablo que venía en persona. Y, no, mi marido no está, está en tal finca, lo pueden encontrar, queda a media hora de donde nosotros estábamos. Cogimos, llegamos a la finca, preguntamos por el man y que no, que él no estaba ahí. Entonces nos devolvimos obstinados. Cuando nos íbamos devolviendo, venían 4 motos, mera gente de finca por allá. conocían al mancito que me iba dando moto, Cristian. Le dicen, Cristian, ¿qué usted qué hace por acá? No, que estoy buscando a don Jorge, que le vamos a comprar unos marranos, que me enviaron con la plata para comprar unos marranos. El man tenía café y una marranera en la finca de él. Ah, no, que nosotros trabajamos en la finca de él, que es más, vamos para allá, vamos y se lo llamamos. Rush, vamos. Nos lo entregaron en pocas palabras. Llegamos a la finca, nos bajamos arriba en la carretera antes de bajar a la finca y las otras motos de los trabajadores entraron a la finca. Me lo llaman. Don Jorge, que lo necesitan, que le van a comprar unos marranos, que yo no sé qué, qué tan. El man sale contento, muchachos, es mucho gusto, Jorge. De una vez, de principio. Mucho gusto, don Jorge, Serafín de la oficina norte del Valle. Ese man le cambió la cara y una vez se puso pálido. Necesito que me salga una videollamada. Papá lo necesita, necesita hablar con usted. Ah, bueno, yo le recibo la videollamada. La orden que me habían dado era apenas él recibiera y dijera, hola, mi viejo, ¿cómo vamos? De una vez, ¡boom! Me paso el teléfono, él voltea. Mi viejo, ¿cómo vamos? Yo ya le tenía, ¡pa! Pero el man no cayó desplomado. Me alcanzó a salir corriendo como 5 pasos, 6 pasos y cayó desplomado al lado del que me estaba dando moto. Yo me le tiro y le digo, ¿sí sabe por qué le lo mandaron a cierto? Para que siga vendiendo la de contrabando. El man me mira la cara y me dice, por favor, no me vaya. Yo tengo hijos. Le digo, hubiera pensado eso antes de traer contrabando al pueblo. ¡Pam, pam, pam, pam, pam, pam! Le pego los otros 4. Me monto en la moto. Cuando me monto en la moto, el que me va dando moto quedó en show porque lo lado y escuchó el por favor, no me. Quedó en show y yo con el cañón caliente lo puse en la espalda y le dije, ¿qué onda lo que estamos haciendo? Estamos gente. ¡Buah! Arrancó y nos fuimos por otra área, llegamos al pueblo. Bien, llegaron, recogieron el fierro, nos pagaron. Ahí me dieron 2 millones, no sé cuánto le habrán pagado el que me dio moto. Ahí me dieron 2 millones y me llegaron con una bolsa que valía más o menos 2 millones, un poco de. Y me hicieron llegar una garrafa de aguardiente que para acelerar. Pongo a tomar, tan. Pasó esa noche, pasó la madrugada, hicieron unos allanamientos en el pueblo. Capturaron a uno de los comandantes de nosotros, alias Payello. Ya se calienta el pueblo, esos allanamientos fueron como a las 4 de la mañana. A mí a las 6 de la mañana me llamó el patrón y me dijo, mijo, aliste todas las cosas que tienen que ir para la Unión. Un pueblo a media hora de Toro, también del Valle del Cauca. Yo, bueno, alisté todo, pam, pam, pam. ¿Quién me va a recoger? No, que tiene que ir en flota. Me fui para la galería y cogí la flota y me fui para el pueblo. Me recogieron allá en el pueblo. Llego ahí a la Unión y me esconden en una casa, cerca de unos hoteles muy conocidos de la Unión. Yo llego a la casa y un paisanito mío, también un búcaro. ¿Qué, mano? ¿Qué, usted dónde es? No, que yo soy de Bucaramanga y eso, ¿qué hay por acá? No, que yo estaba preso en la cárcel de allá de Bucaramanga y conocí al patrón. El patrón me trajo para acá y tal. Ah, bueno, listo. Entonces, cuando usted es con el que me toca trabajar acá, sí. Nos mandaron a hacer 3 trabajos que nos salieron mal. Nos quedaron vivas las personas. Ya nos estábamos calentando con el patrón. Nos mandan a hacer otro trabajo de un man que estaba en una fiesta infantil. Ya yo le iba dando moto, la persona me iba acompañando y el que iba a sicariar era el paisano mío. Yo me paso un poquito de la casa y el paisano se tiró. Cuando vio al man se tiró y se le tiró. Cuando el man ve ya el sicario encima que le está haciendo el primer, tira corriendo para adentro para la casa. Y el paisano no copea y con la misma se le mete y empieza a hacer adentro de esa casa. Sale corriendo y me monta la moto y nos vamos, no nos escondemos. Cuando coge el teléfono, el campanero me envía las fotos. Están sacando una niña de 10 años con un tiro en el estómago y una viejita como de 68 años con un tiro por acá al lado. Qué calentado.
12: Salió mal la vuelta.
11: Salió re mal. Según eso salió hasta por las noticias. Según las noticias, Caracol, que había sido el patrón de nosotros, el alias el viejo 6, supuestamente. Que él mismo había sido el que había ido a sicariar a la persona y qué tan. ¡Ja! Ese señor hizo una reunión ni la. Como 35 personas en una videollamada de WhatsApp, hablándonos claro, que el que estuviera asustado, que el que estuviera. Que era mejor que fuera para no matarlo, que tantas. En menos de un mes, que era lo que estaba pasando. Pero a mí me habían dado la orden que yo tenía que dar moto en esos días. Al yo ver eso, que no, que la próxima vez que quedara alguien desplumado, que no era nosotros, digo, le digo, mi viejo, con todo respeto, entonces yo no voy a dar más moto. A mí mándeme a remachar, que yo sé que a mí nadie me va a quedar vivo. Me dice, ah, bueno, listo, entonces va a ser otro trabajo. Yo ya, con tanta ley que estaban buscándonos y todo, yo llego y le digo al patrón, mi viejo, con todo respeto, último trabajo que voy a hacer. Usted sabe que ya le he hecho varios trabajos que han salido muy bien. Entonces, ganoso de que ya me déjeme para mi tierra. Si me van a coger que me en mi tierra, si me van a coger preso, que me cojan preso en mi tierra. Pero dígame, yo preso por acá la puta mía. Mi casa, ¿quién me va a traer un kit de aseo? ¿Quién me va a traer ropa? ¿Quién me va a traer algo? Nadie, viejo. Y dice, ah, bueno, entonces va a ser este último trabajo y yo le voy a regalar para que se vaya, y una vez le voy a regalar una buena liga. Yo, bueno, último trabajo que le hago entonces, mi viejo. Tres días quieto, bre. A mí me llaman y me dicen, bueno, se tiene que poner las botas, que llegó un man que es el dueño de las caballerizas más grandes de aquí de la Unión. En el 2020 le fuimos a cobrar una extorsión de 500 millones de pesos y no la quiso pagar, y le mandamos unos sicarios y el man les alcanzó a quitar el fierro a los sicarios y a darles plomo a los sicarios, y ahí fue que se nos voló para Estados Unidos. Ya volvió y dijo desde el principio que llegó al pueblo que no iba a pagar ninguna extorsión, que se iba a
13: hacer. Muy buenos días,
11: yo, para todos. Bueno, yo hago el trabajo, hijo, ¿cómo es entonces? Ya está listo, el man ya volvió, está ya en las caballerizas, está peinando los caballos y todo eso. Entonces, aliste, mijo, que ya le llegan con el fierro y ya llega el que lo va a recoger. Alisto, tanta, me llegan con un Martial, un 38, con 5, ni quiera los 6. Yo, bueno, ¿cómo la vuelta? No, que lo van a recoger, lo van a llevar hasta las caballerizas, ahí lo sueltan dos casitas adentro, usted mételo, se mete al monte. Yo, bueno, listo, entonces se fue así, me lleva, me suelta, me meto, me bajo de la moto y saco el 38, lo monto con el martillo para atrás, me voy metiendo, caminando despacito a la finca. Cuando el man me ve, está sentado en una mecedora con el teléfono, y apenas me ve, se levanta y me tira el teléfono como dame por la cara, y yo volteo la cabeza y me pasa por un lado. Apenas el man ve que no me pegó con el teléfono, se paró y se hizo detrás de una polisombra, que era como una pared, el tamaño de una pared, pero una polisombra, pensando que eso lo iba a cubrir. Me quedó toda la silueta, así se veía la silueta del man. Yo lo cogí, ¡ah! El primero que le pegó en el estómago. El man cae arrodillado, así teniendo el estómago. Yo ya me le meto despacito y entro y le digo, ¿sí ve? Prefirió la muerte que pagar 500 palos que usted los tiene. Le pasa por mal. ¡Pam, pam, pam, pam! Le pego los otros cuatro en la cara. Ya yo salgo corriendo para el monte, me meto al monte, brinco, escondo el fierro, me meto al fondo de la montaña. Cuando subo, llamo al viejo y le digo, bueno, mi viejo, ya todo está hecho, métase al notillario Cartago para que se dé cuenta que ya fue finado. Ah, bueno, mijo, hágale, escóndase ahí, necesito que me diga dónde está el fierro, que el que lo fue a llevar a usted, que lo dejó allá, se conoce toda esa zona donde usted está escondido, solo es que le explique y él ya sabe dónde recoger el fierro para recogerlo en estos días, porque usted no puede ir por allá más. Yo, bueno, viejo, yo me metí, brinqué por tal lado, lo escondí en tal lado, en una rama seca, me dice el chino que lo iba a recoger. Ah, no, Melo, ya sé dónde está, por ahí en 3 días voy a recogerlo. Ya yo, bueno, cuelgo la videollamada, duro un buen tiempo y se me apaga el iPhone. Yo iba con un iPhone y con un Samsung, se me apaga el iPhone, quedo con el Samsung. Estoy pidiendo el número de los viejos, cuando pan, se me apaga el Samsung también. Y yo ya quedo descomunicado, sin saber para dónde coger. Y antes el viejo, el que me mandó a hacer ese sicariato, me dice, mijo, ahí por las pistas de motocross, como a 2 kilómetros, bajando por la trocha adentro de las pistas, ahí usted encuentra un río y llega a la finca de una prima mía. Yo me acuerdo de eso y yo trato como de hacer ese recorrido, me tiro, cuando salgo enfrente de las caballerizas donde hay el man, el CTI, la SIJIN, la policía de la Unión.
12: ¿Y lo vieron?
11: Yo quedo en toda la orilla de la carretera en show, porque yo con ese muerto encima. Y tú esa ley ahí. Y ya no me podía tirar para atrás porque me prendían a plomo los tombos.

0: acá, ¿qué tal? No, yo trabajo en una finca de uva, en la Unión se ve mucho la uva. Yo trabajo en una finca de uva, aquí arriba, en la última finca, las pistas de motocross y tal. Me dice, ah, sí, usted es trabajador de por acá. Pum, me montó la patrulla en la IMAS. Vamos y me lleva hasta la finca. Con la wea acá, yo. Es resistencia. Vamos, nos metimos hasta la última finca que encontramos en esa vereda. Cuando ¡fum! Entra la IMAS a la finca y me bajan esposado y me llevan hasta donde el dueño de la finca estaba en una mecedora. Tenía una gafita acá, un cuchito. Lo paran enfrente. Mi agente, mucho gusto, ¿qué necesita? Le dice el viejito. Es que este muchacho dice que trabaja con usted, que trabaja acá en la finca y qué tal. Escucha, le pone la gafa así como enfocando. Le queda mirándome. Le dice a los policías, hace granito, ni lo conozco. Y una vez, pum, pam, pim, pam, me dan policía y me meten a la patrulla y ya sabe para dónde va. Para la estación de la Unión. Llegamos a la estación, lo primero que yo veo la NKA es que me había soltado a mí allá para hacer el trabajo. Uf, una vez empecé a sudar, me puse pálido y todo. Me dice el siginoso que me llevaba en el camión, sé que bajó, porque le bajó la presión, vio algo que no le gustó o qué. Yo, no, no, nada, nada. Me meten a la sala de la Sijín, que es un cuartico que queda al lado de la estación. Y la estación es adentro, ya donde están los computadores de los policías, el calabozo, todo. Me meten a lo de la Sijín, tan, tan. Me dicen, bueno, hale claro para que se salve. Ya nosotros sabemos que usted fue el que... ¿Por qué lo ha arrodillado? ¿Qué información le estaba sacando? Yo, no, pues yo no... Nadie, yo soy trabajador, yo soy de Bucaramanga. ¿Por qué me quieren meter en esas cosas por acá? No tengo nada que ver en eso. Ah, ¿no va a hablar? No, es que yo no tengo nada que hablar y es más, todo lo que yo digo lo van a utilizar en mi contra. ¿Qué quiere que diga acaso? Ah, no, tranquilo, no hable, que ya el otro está hablando. Uf, me dicen esas palabras y yo quedo pensativo. Salen todos los siguinosos y me dejan con un sargento de la policía ahí. Me dice, me está diciendo el sargento que es mejor que hable, vea que el otro man ya está hablando y tal. No, yo no, yo no tengo nada que hablar. Eso fue como a las 8 de la noche, pasaron las 10, 11 de la noche. Cogieron esa turbo, esa camioneta, los sinosos y montaron al monito que me había dejado allá. Se fueron, pasó una hora, llegaron a las 12 de la noche. Cuando llegan es reído. Se meten y el sinoso, el capitán de los sijinetos, saca el 38 y me lo pone encima de la mesa y me dice, lo reconoce. Y le digo, ¿qué es? ¿Una pistola? ¿Un 38? ¡Pah! Me pegó cachetada en la cara. ¡Cálmate! Que usted sabe qué es eso, pero yo no sé ni disparar, yo qué le voy a decir que eso es mío. Tranquilo, no hable. Ya está el fierro, ya si sea por porte ilegal de arma lo vamos a encanar. No hable, tranquilo. Pero usted fue el que lo mató, necesitamos saber por qué lo ha arrodillado. Sacan una bolsa negra de un cajón y me la ponen en la cabeza y me empiezan a dar en la barriga y en los pulmones.
1: Bueno, el caso es que este relato impresionante de este joven que participó en estos crímenes, pues nos muestran una historia que no termina, una historia que no termina y que cómo estas bandas criminales reclutan jovencitos, porque estamos hablando de que él ahorita tiene 22 años, pero él reconoce que desde los 8 o 9 años pues comenzó su vida.
0: No sé qué es abrazarla, no sé qué es sentirla, no sé qué es
1: contarla. Y también se refiere a lo que está pasando hoy en día en la cárcel, ya con 22 años, ya las bandas criminales están utilizando jovencitos de 14, inclusive los comienzan a entrenar desde los 8, 9 años, para que a los 12, 13 años ya sean unos expertos, como llaman, gatilleros.
0: Mata mi cabeza es pensar cuántos años voy a estar acá. ¿Cuánto tiempo va a pasar para pagar ante la ley todo lo que yo he hecho? La verdad, esto no es vida. No me pone a pensar ya estando por acá. Y el momento de pensar es estando en la calle antes de hacer las cosas.
2: Con esa mente que tienes, todo lo que pudiste haber hecho, completamente diferente, Daniel.
0: Uf, claro. Como le repito, Rafa, la verdad, busqué fue como lo más fácil. Y fui oportunista porque todo se me presentó en bandeja de plata. El diablo se me presentó en persona, como quien dice. Y yo, en vez de alejarlo, lo que hice fue

0: La mano.
1: ¿Y tu mamá?
0: Mi viejita, la verdad, ella está pagando un canazo peor que el mío. Porque ella quisiera tenerme afuera, ella quisiera abrazar a su hijo. Así sea, desayunando con una aguapanela, con una arepa tiesa, almorzando con un arroz con un huevo. Pero quisiera tener a su hijo afuera, abrazarlo, darle un beso. Hoy en día, vea, yo ya voy para 2 años sin ver a mi mamá, desde que estoy preso. No sé qué es abrazarla, no sé qué es sentirla, no sé qué es contarle algo que me haya pasado. Yo tengo 2 hijos, pienso mucho en mis hijos.
1: ¿Qué edad tienen
0: Tengo una
1: ellos?
0: niña de 4 años, un niño de 2 años, que no he podido compartir con ellos porque desde que nacieron prácticamente he estado preso. Solo he durado 1 año en la calle. Muchas cosas que uno viene a pensar ya estando por acá, ya estando condenado.
1: Cuando ellos crezcan, ¿qué les vas a decir?
0: Pues verdaderamente yo no soy de las personas de decir mentiras ni maquillar las cosas. A mí me gustaría contarles la verdad para que se den cuenta que esa no es la vida ni el camino que tienen que tomar. Que así tengan, como dice uno vulgarmente, que comer, pero vivir tranquilos. En cambio, yo tuve lujos, tuve hasta carro, tuve moto, tuve una casa, me la fumé. Y de todo eso no me queda nada. Ahorita pagando cárcel, hasta me toca llamar a la casa a decirle a mi hermano que me regale para unos útiles, a mi mamá también. De tener millones a no tener nada. Estar preso lejos de mi familia sin poderla ver. Son muchas cosas que no es momento de uno pensarlas porque ya acá que se va a poner uno a pensar ya en la leche derramada, como quien dice. Pero sí es momento de que llegue el cambio de pensamiento a la vida de uno. Porque le digo la verdad, Rafa, yo a estos 22 años ya estoy cansado de todo eso. Yo con 22 años he vivido muchas cosas que no ha vivido una persona ni de 40, 50 años. Ya estoy cansado, ya quisiera o que se acabe mi vida o ya que mi Dios me dé otra oportunidad ya de hacer las cosas diferentes. Yo sé que de pronto aquí en Colombia no va a poder tener esa tranquilidad, pero que me dé la oportunidad de poderme ir para otro país a cambiar de vida.
1: ¿Tú duermes tranquilo, Daniel?
0: Hay días que uno duerme como si nada, pero hay días que uno se sueña con gente que. Hay días que se sueña que lo matan a uno. Muchas cosas, porque así como dicen por ahí, que ayer y uno que ha matado tantas personas, uno tiene la conciencia de que uno no va a morir tranquilamente ni una enfermedad lo va a llevar. Así como uno mata a gente y los dejó irreconocibles, así mismo lo van a dejar a uno. Y ese es como decir, no el miedo, sino el final, el destino de uno ya, porque uno es consciente que uno tiene que morir y que no va a morir de una manera bonita.
1: Daniel, gracias. Gracias por contarnos tu historia tan increíble. En este lugar que me ha llamado mucho la atención aquí en la cárcel de hombres de Armenia Quindío, está la biblioteca. Nunca había visto una biblioteca así en una cárcel. Ojalá que leas mucho. Métete ahí. Y ojalá que muchos presos, muchos internos pasen el tiempo leyendo y colocándose en la cabeza otras cosas. Muchas gracias, hermano.
0: Dios me lo bendiga, Rafa, igualmente. No, que el Titi fue el que se voló en el.
2: Bueno, es parte de la historia, es muy larga, está en las redes sociales, pues la compartimos con los oyentes por varias razones. Primero, porque la verdad de lo que sucede, la historia es, como dice el doctor Juan Carlos Pérez, la historia es un perro que se muerde la cola, se repite y se repite y se repite y se repite. En estos momentos, niños que están iniciando en este mundo o que pretenden iniciar, que el camino los está llevando para allá, de pronto escucharon la voz de este joven de 22 años y cambian de destino. Porque se están metiendo en un infierno del que no podrán salir. 12:47. ¿Ustedes qué opinan? Bueno, ahí los dejo. Estaremos con Sopa y Seco en unos minutos. 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
1: ¡Qué verdadera emoción, felicidad y alegría siento de poder llegar a ustedes, hermanos, amigos, en este lunes maravilloso! Hoy tenemos 28, hoy es lunes 28 de septiembre. Un programa radial que a usted le dice y le recuerda de que si usted hoy está mal, hoy está enfermo, hoy está siendo víctima de la mala suerte, del estancamiento, que trabaja y no se le ve el dinero, 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

0: Se fue la mañana con tanto trabajo. Llegamos a ya al programa de Sopa y Seco. Sopa y Seco, 315-592-1695. 315-592-1695. Buenas tardes.
1: Buenas tardes, Carlitos. ¿Qué tal? ¿Cómo le acaba en esta hora de la tarde? Buena programación, Sopa y Seco. Elegante programa, hombre. Mejor dicho que... nos colaboran mucho ahí en 840 Radio Robledo. Me encantaría, Carlitos, el disquito Noches Tenebrosas. Eso es de Olimpo Cárdenas. Uh-huh. Y también me gustaría de Julio Jaramillo, me parece que es Norma.
0: Listo, don Gerardo.
1: Con esos dos disquitos, Carlitos, muchas gracias. Que nos acompañe usted a todos los oyentes.
0: Muy igualmente, don Gerardo desde Argelia. Vamos con los oyentes en directo. ¿Cómo está? Buenas tardes, le escuchamos.
2: Buenas tardes, ¿cómo está, don Carlitos? Espero que te encuentres muy bien.
0: ¿Con quién hablamos?
2: Con Socorro de la Variante.
0: Socorro, cuénteme.
2: Para escuchar Hoja Seca que Cuelga del Árbol.
0: Así se llama, Hoja Seca que Cuelga, pero si ya se llama Hoja Seca nomás y que se cuelga en el árbol.
2: No será, será, muy, sí, no
0: no será
2: decir,
0: que está muy largo ese nombre. Hoja Seca que Cuelga en el Árbol. Bueno, Hoja Seca, con mucho gusto.
2: Muchísimas gracias, don Carlitos.
0: Tristeza de los Cuyos, lo piden por acá también.
2: Oye, qué bacanería de disco.
0: ¿También le gusta?
2: Sí, claro que sí, don Carlitos.
0: Ahí, feliz tarde. Ahí lo vamos a juntar esa tristeza.
2: Don Carlitos, ¿cómo es que me pasó que estaban hablando tanto de los presos? Y no sé qué será de los que apoyaron a mi hijo, están en Bogotá. ¿Qué será de sus mamás, de sus hermanos, de sus hijos? Nunca pensaron en eso, que también sufrían la familia de ellos.
0: ¿Cómo le parece?
2: Cinco añitos, don Carlitos.
0: Cinco años hace que sucedió.
2: 5 años que vengo sufriendo, 5 años que no lo pude sacar de esa boda porque lo entregaron metido en 6 bolsas plásticas.
0: Dios mío, usted escuchando esos testimonios y como madre es un golpe duro al corazón, ¿no?
2: Y enseguida hay que seguir pagando bóveda. Para poder otro año más a ver si se descompone mi hijo allá.
0: Ave María.
2: Usted... Amigo, don Carlitos, que no saben pensar la vida ni qué pensarán ellos, que nunca será que la familia de ellos sufre.
0: Cierto.
2: Don Carlitos, ahí lo dijo. Una feliz tarde, que lo pase muy bien. Música muy buena de noche y de día.
0: Muchas gracias. Venga, bueno, usted, la canción que me pide es Rama Seca. No Hoja Seca,
2: sí, señor.
0: Sino Rama Seca.
2: Cierto. Rama seca que cuelga del árbol, nunca volverá a florecer.
0: Rama seca,
2: ni a veces
0: sí.
2: Verde.
0: Tan bella, muchas gracias.
2: Gracias, don Carlitos.
0: Otro oyente, ¿cómo está? Muy buenas tardes.
3: Buenas tardes, Carlitos.
0: ¿Cómo le va? ¿Con quién hablamos?
3: Ramón de Toro, Carlitos, con mucho gusto.
0: A ver, Ramón, bien pueda.
3: Ahora me coloca, me caí de la nube.
0: Me caí de la nube.
3: Y un saludito a José Alirio y familia, y mi hermano Yané Gallego en la Unión y su familia, y ustedes, Carlitos, en la mesa de trabajo.
0: Ore, con mucho gusto.
3: Muchas gracias.
0: Ramón, con mucho gusto, con mucho gusto. A ver, llegan los amigos de la Hermanos Gregorianos, 2 minuticos y continuamos con más oyentes.
4: Amigos, si ustedes son de esas personas que están metidos en un triángulo amoroso, si son de esas personas que sufren de depresión, de ansiedad, tristeza, son de esas personas que en este momento sienten que su pareja no es lo más sano con usted, no es lo más sincero, sienten que en este momento ustedes necesitan quitarse esa venda de los ojos, saber qué camino tomar, qué decisión tomar frente a esa relación que se ha vuelto terrible a pesar de dar todo de sí, esas relaciones que no tienen un buen futuro, esas relaciones o esas parejas que lastimosamente viven peleando, viven enfrentándose, son personas que no pueden desapegarse y son personas que no pueden llegar a solucionar su vida amorosa. Recuerden, amigos, que a través del estudio espiritual podemos saber y conocer qué es lo que está pasando en su vida, saber si hay un amante, rival, tercera persona que está interfiriendo en esa relación. 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
0: En cuatro minutos tendremos la una de la tarde. Vamos con más oyentes. ¿Cómo está? Buenos días. Buenas tardes.
5: Buenas tardes, Carlitos.
6: Don Alirio, bien pueda.
5: Bien, ¿qué tal? Bien. Carlitos, un recomendado para Chuchuito en ayunos que le gusta mucho, Evelio Marín.
0: Sí.
5: Negra herida. Esto lo canta Pedro Nelly Sasa, Evelio Marín.
0: ¿Verdad?
5: Claro, Carlitos. Esto no...
0: Pedro, Nel y Sasa y Evelio Marín entonces cantan esta canción.
5: Hizo como que componía 10, 20 canciones diarias bogaditas.
0: Ole, Mucha cierto.
5: Pepa, na, tusta.
0: Qué bien, hombre, listo, ¿cierto? Con mucho gusto.
5: Carlitos, y vámonos con la rastrillada.
7: Hermanitos bendecidos.
0: Se me fue por aquí un hermanito. La rastrillada. Esa es de, ¿cómo se llama? Esa canción, la rastrillada.
5: Eso, sí.
0: Ese es de José Arbey.
5: Sí.
0: José Arbey.
5: María Georgina. Plutarco Aurelio, Ramón, Norbey en Guatica. Carlitos,
0: sí.
5: ¿Cómo le parece que a mi papá me lo mataron para el Cairo por robarle, se cree porque no tenía más?
0: Sí.
5: Una peinilla, una grabadora, un reloj y de pronto cualquier mes de trabajo.
0: ¿Y eso cuándo fue? ¿Eso fue dónde?
5: Que se quedó desaparecido para siempre.
0: Ay, Dios mío, no me diga, ¿y eso en qué año ocurrió?
5: Sí. Ay, no, Carlitos, eso hace muchos años, fíjate que... Que yo tenía 19 años y ya tengo 66.
0: Tantos casos de violencia, ¿no?
5: Sí, se me desaparecieron, mi viejo. Y era buena persona, ¿no? Únicamente tenía esas alhajas y no tenía más. Y ya estábamos, de hecho, ya estaba cerquita de los 70.
0: Sí.
5: Y yo le digo, Carlitos, yo decía, si yo llego a darme cuenta quién me mató a mi papá, yo dejo eso en manos de Dios, porque yo no tengo el pensado de quitarle la vida a nadie por nada del mundo.
0: Escuchando de usted esos relatos también impresionantes, ¿no?
5: Que uno se aterra. Sí, uno dice, pero ¿cómo una persona de estas, por plata, hace una cosa de esas con un tipo que no le ha hecho nada?
0: Sí.
5: Cuando usted se agarra con otro por algo, pues que tiene que hacerlo, pues, hombre, en el momento, bueno, estuvo.
0: Por la rabia, sí, lo dejó llevar por la rabia, por ejemplo. Rabia,
5: sí, pero una persona que ni siquiera lo distingue.
0: Pero es que aquí viene el caso es de los niños, porque desde niños los van entrenando para que se vuelvan así. Hay un momento... Hay un momento en que el niño cambia de personalidad, que es a los 12 años, 12, 13, 14, va como... Pero si un adulto lo va guiando por el mal... Ese niño se convierte en la persona más malvada. más salvaje, sin piedad.
5: Ah, sí.
0: Ahí, por eso es que la guerrilla también está utilizando a los niños desde joven, llevándolos para meterlos en ese espiral de guerra.
5: Así es, Carlitos.
0: Bueno.
5: Bueno, pues.
0: Dios mío, bendito. Orar ay, por nuestra juventud.
5: Hombre, sí. Bueno, Carlitos.
0: 1:00 p.m. es la 1:00 p.m. Sopa y seco.
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0: 1:03 p.m. 1:03 p.m. Tenemos más oyentes que quieren participar. En Sopa y Seco les escuchamos.
12: Carlitos, muy buenas tardes. Carlitos, para Sopa y Seco, para una sopita, Soledad de Emilio José. Saludando a la familia 840, a usted y a la monita, y a Naomi y a mi niña. Bendecida tarde para todos y todas.
0: Soledad de Emilio José, con mucho gusto, Josecito. Buenas tardes, Sopa y Seco.
13: Carlitos, buenas tardes.
0: ¿Con quién hablamos?
13: Uriel, aquí de Barcelona Baja, de Circasia.
0: Uriel, bien pueda.
13: 30 grados de calor.
0: Ah, ¿cómo así? Está calentando.
13: Está marcando el mercurio ahí.
0: 30 le está marcando allá. Bueno, vamos sí, a ver cuánto está marcando aquí, hombre, la temperatura aquí para Cartago. 32.
13: Están quemando.
0: 32, pero la sensación térmica puede ser de 34, 2 graditos más. Sí.
13: Ya ve, María. Uh-huh. Fuerte.
0: Fuertecito, picante.
13: De sopita.
0: Es que este es sol de agua.
13: Puro sol de agua, sí, muy picante.
0: Muy picante, sí. Entonces, de sopita.
13: Ni contigo ni sin ti.
0: De Emilio José.
13: El título es ese, pero de Emilio José.
0: Ni sin ti, ni contigo ni sin ti. Con mucho gusto.
13: Muy amable, Carlitos. Feliz tarde para todos.
0: Igualmente. Otro oyente, ¿cómo está? ¿Cómo le va, Sopa y Seco?
14: Buenas tardes, Carlitos.
0: ¿Con quién hablamos?
14: Con José Adán Hurtado, acá, la verdad, Pasionito de Toro.
0: Don José Adán, bien pueda, hombre.
14: Listo, para que me ponga un disquito de Caballero Gaucho, Como un viejo leño.
0: Como un viejo leño, sí, señor.
14: Sí, me pone uno de los legendarios, Otra vez me amanezco.
0: Otra vez me amanezco, Dios mío, otra vez. Me amanezco, eso es puro legendario venteado. Con mucho gusto, José Adán, reportando bueno, sintonía desde el plan. Con mucho gusto, José Adán. Otro oyente, buenas tardes, Sopa y Seco, Plutarco Aurelio, ¿cómo está, hombre?
15: Bien, y usted, don Carlos, aquí disfrutando de un calor muy bueno.
0: Calorcito.
15: En
0: Quimbaya.
15: En Circasia.
0: Ah, está en Circasia, sí.
15: Un saludo para él, está en Barcelona.
0: Ah, en Circasia está, ¿quién? ¿En Barcelona está?
15: Bien, el que acabo de hablar ahí en Barcelona Baja.
0: Ah, en Barcelona. Bueno, aquí tenemos dos graditos más.
15: Oiga, bendita madre mía, de los caminantes.
0: Bendita madre mía, hombre.
15: Si me hace el favor.
0: Madre mía, sí, señor.
15: Yo José, hombre, yo creo que ya don José le llovió esto, pues ha caído hasta granizo.
0: No, si no le ha llovido, pues la zona es preocupante, entonces.
15: Sí, va a tocar ese inyectarle algo.
0: Sí. Está.
15: Hombre, don José, que está necesitando la agüita.
0: Sí, para él, con mucho gusto, hombre.
15: Mandémosle una rogativa.
0: Sí.
15: Que ponga el grillo, que haga un huequito, ponga el grillo patas arriba.
0: Algo tiene que ser.
15: Esa buena tarde, don.
0: Yo creo que es mejor que ponga una chicharra patas, que son las mionas.
15: Pero es que la orina, es orina uno.
0: Sí. La chicharra.
15: Ahí bajando por esa parte de Piedemolera hay unas árboles y viendo a uno con la cara mojada bajo Cartago.
0: Sí, señor. Lo que necesita es chicharras para que lleve la lluvia. Bueno, un abrazo.
15: Bueno, que tenga una tarde feliz.
0: Hola, don Luis Carlos. Bien pueda, hombre.
16: ¿Cómo me le va?
0: Bien pueda, siéntese, don Luis Carlos. Cuente a ver.
16: Si alcance algo de sopita o no.
0: Sí, bien, pueda. Pídala.
16: Gracias por participar en Sopa y Seco.
0: ¿Cuál será?
16: Que me haga el favor y me regale dos temitas.
0: ¿Cómo? ¿Qué canción?
16: La Adendecinos de los Trovadores de Cuyo.
0: ¿Cómo llama?
16: Claveles Adendecinos.
0: Claveles a... No bendecidos, sino a bendecidos.
16: ¿A bendecinos? Sí, señor.
0: Ah, bueno.
16: Y el otro es... Sigamos Pecando, de Javier Solís.
0: Bueno, con mucho gusto.
16: Gracias, más amable Carlitos. Bendiciones para todos y todas. Buena tarde y buena salud.
0: Igualmente, por aquí no tenemos el perro de Tintín, sino el Rocky. ¿Qué hace bulla, Rocky? Hola. Feliciano, bien pueda. ¿Cómo está?
17: Bien, gracias. Buenas tardes.
0: Bien pueda, siéntese. Aquí llegó Feliciano, hombre.
17: Carlitos.
0: El perro se alborotó cuando vio a Feliciano porque viene con una chucha.
17: Y con gatos.
0: Sí. Bueno, con una zarigüeya. No le digamos chucha a ese animalito tan lindo, hombre, a zarigüeya. La tiene terciada en el cuello, hombre, Feliciano, oiga.
17: Ajá, vea, Carlito, sí, los animalitos, desde que uno los trate bien, puede ser una chucha, puede ser lo que sea, y se amansan.
0: Sí.
17: Vea, Carlito, me hace el favor y me sirve una sopa bien bacaneada.
0: A ver, bien pueda.
17: Puede ser el cantinero de Cuba.
0: El cantinero de Cuba, sí, señor.
17: Sí, y la otra es Bambolé.
0: Bambolé, ese es el de
17: Gypsy King. Que ven a mar, conmigo ven a mar, y que es, bueno, Ya se me olvidó cómo empieza.
0: Ah, sí. Espera el tico. Ven. Pambole, es ese, ¿cierto?
17: Sí, sí. Que dice, ven amor, conmigo ven amar. Así es, ese.
0: ¿No es, ese no se llama el Gran David, me parece?
17: No, no sé, dice que bambole, yo no sé cómo llamar. En tu caso, es, sí, que ven amor, ay, ven amar. Sí, y, sea, bueno, hombre. Ya me olvidó. Yo me sé al principio, pero me olvidó en este momento.
0: Me parece, ¿no?, que llama el Gran... Vamos a dejar sonar un pedacito a ver si... O Paloma del Alma Mía. No. Paloma del Alma Mía. El cantante. Bueno, ¿es este?
17: Sí, me pico. Él empieza... Ven amor, conmigo ven amar. Algo así.
0: Vamos a ver. ¿Aló? ¿Es esta?
17: No lo escucho.
0: No escucho nada. Ah, bueno, pero aquí está el aire. Me parece que es este. Bueno, vamos a buscárselo en todo caso, Feliciano.
17: Bueno, por ahí, perdón, por ahí que era la coloca para yo estar pendiente.
0: Se lo vamos a buscar en la primera parte, Feliciano.
17: Ah, bueno. Bueno, gracias.
0: Un abrazo, Feliciano.
17: Un saludo para allá, para la gente de Anselma, para la abejita, para el culebrero, bueno. Era para todos y todas. Bueno, hasta luego.
0: Todos y todas. Vamos con otro oyente para irnos con la música. ¿Cómo está? Buenas tardes.
18: Carlito, para opinar, él dice, ya son más emociones.
0: Ah, el mar de emociones, finalmente, ¿cierto? Bueno, sí.
18: Sí, Afrosol.
0: Es el mar de emociones.
18: Sí, Carlito, bueno, Carlito.
0: Muy parecida a esta otra también. Otro oyente, ¿cómo está? ¿Cómo le va? Buenas, buenas.
19: Caballero, muy buenas tardes, yo soy Pereira.
0: ¿Con quién hablamos?
19: Sí, Carlos Ramírez, quería comentar acerca del reportaje que escuchamos ahora.
0: Sí.
19: Y la verdad es de que antes de señalar a un sicario, a una persona que está en la cárcel, tenemos que mirar sus raíces. ¿Qué pasó? ¿De dónde viene? ¿Cómo fue su infancia? ¿Cómo
0: claro.
19: fue su niñez?
0: Uh-huh.
19: Yo a diario, en las oraciones, yo llevo a los presos.
0: Sí.
19: Porque estamos en un país y en una sociedad donde a un preso lo terminamos de destruir, no de formar, que es lo que ellos necesitan. Y no somos quienes para señalar, tampoco para alcahuetear, ni hacer gestos, ni nada, no. Creo que la vida está para oportunidades y ayudar a formar la gente.
0: Mire que...
19: Personas de 20 años que ya son sicarios y todo.
0: Sí.
19: Y si los capturamos, miremos qué fue lo que pasó. Pero son personas que tienen toda una vida por delante.
0: Claro, porque fueron engañados desde niños.
19: Sí,
0: desde niños, los adultos. Él mismo lo dice, se me apareció el diablo. Y el diablo es un adulto que se aprovecha de los niños. ¿Cómo está el oyente? Buenas, buenas tardes.
20: Buenas tardes, hablando con Sopa y Seco, Carlito.
0: Hágale bien pueda.
20: Carlitos, ¿cómo está?
0: Bien. ¿Usted qué dice? ¿El diablo existe o no existe?
20: Claro que sí, el diablo es un adulto.
0: El diablo es un adulto. Claro, se le aparece con plata y todo.
20: Sí, señor.
0: Con Carlitos. Regalos. Sí, señor.
20: Que habla de aquí de Apía con Albeiro Calambón.
0: Calambombo desde Apía, cuénteme a ver Calambombo, metámosle ese Calambombo a la sopa para que quede bien sustanciosa.
20: El jornalero.
0: Jornalero, para el Calambombo, con mucho gusto.
20: Bueno, hágale pues. Y saludos a la gente de Apache, a la familia Hernández.
0: Un abrazo, qué audiencia tan linda, hombre, tiene la emisora. Que suene la música, que suene porque estamos en Sopa y Seco.
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0: es la 1:26.
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0: Sopa y Seco, hola, buenas tardes.
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2: Carlito Roda, Sopa y Seco, con el cantante aquí el Águila.
0: A ver, cantante.
2: Carlito Roda, me hace venir a colocar. De Sopa me hace venir a colocar. Volvió el dolor de Juan Carlos Hurtado Landaliego. Y de Seco me hace venir a colocar un timito de Américo. En Brujo, para saludar a usted en la mesa de trabajo y a toda esa linda más de audiencia, para saludar a don Gerardo, a Lucy, la de la Unión, a doña Borrina y a toda esa linda más de audiencia, Carlito Rojas, Pulpo de Sintonía con el cantante. El
0: gracias, cantante.
2: Yo soy el cantante.
0: Gracias, cantante. Buenas tardes, OPC.
3: Don Carlitos, muy buenas tardes. Le habla Héctor desde Pereira. Para participar en la sopita, don Carlitos. No sé hasta cuándo, de Aníbal Ruiz, Que tenga una buena tarde, don Carlos. Muchísimas gracias.
0: Luz Dari, ¿cómo está? Dice, buen día, lo quiero saludar. ¿De dónde será? Luz Dari, muchas gracias. Vamos a mandarle aquí una carita feliz a Luz Dari. Hola, Alfonso, ¿cómo está Alfonso? Bien pueda.
4: Hola, Carlito, buenas tardes. Alfonso Alcalá. Carlito, me coloca un temita por los relicarios que titula Tabernero. Un saludito muy especial para don Alirio, Antonio y a todos los oyentes. Para usted, don Carlitos, mil bendiciones, que Dios los bendiga.
0: Gracias.
4: Buenas tardes, don Carlitos.
0: Buenas tardes.
5: Muy buenas tardes, Sopa y Seco. Eso, el humor de Sopa me coloca causa perdida. Ajá. Y de Seco, que este es un error. Paso a mis hijos, Jessica Alejandra, Duvernay, Yuri, Tatiana, mi esposo Luis César, que es de Venezuela, Los Ángeles, toda mi familia en el barrio La Arenera, Javier Antonio, Ileana Lomari, paso a Marta Aurelia en el barrio Limonal, Mara Varela, y a todos los ustedes que me escuchan, Sopa y Seco. Esto es lo mejor. Feliz inicio de semana para todos.
0: Muchas gracias. Otra Sopa y Seco, otro Nunca pedido.
6: Le buenas tardes. Para que me haga el favor, me coloque El Dulce Pecado de Jesse Uribe. Y Dos Corazones. Muy buenas tardes, don Carlito Rojas. Para que me haga el favor y me ponga Dulce Pecado de Yuri y Tú y Yo, George Sebastián.
0: Muchas gracias. Ya lo cambió, Tú y Yo de Joan Sebastián. Tiene gripita el niño. Oh, Daisy, ¿cómo está Daisy en esta tarde? Ya,
5: Sopa y Seco. Muy buenas tardes, Sopa y Seco. Esto es lo mejor de Sopa, me coloca causa perdida. Y de Seco, que este es un error.
0: Ah, ya había salido Daisy. Buenas tardes, Sopa y Seco.
7: Carlito, buenas tardes. Para participar en Sopa y Seco de parte del Paisa del Cairo, con las canciones Te Lo Juro Yo, El Combo de las Estrellas.
0: Sí.
7: Y Muriendo Lentamente, vallenato. Carlito, buena tarde. Feliz principio de semana para todos.
0: Muchas gracias. Muriendo Lentamente y Te Lo Juro Yo. Buenas tardes, Sopa y Seco. Buenas tardes, Sopa y Seco. Hola.
8: Sopa y Seco, buenas tardes.
0: ¿Cómo le va?
8: Sopa y
0: Seco. Sí, ¿con quién hablamos?
8: Pues con Calambombo.
0: Calambombo, cuéntelo a ver, Calambombo.
8: Nada más poner el disquito a Calambombo, no, Sopa y Seco.
0: Jornalero, le va a sonar casi, ya casi le llega la sopita.
8: Pues jornalero, oye, y salúdeme a la gallada de a los Hernández del Rampacho, Panchalúcar, sí. Y Bolívar.
0: Bueno, con mucho gusto, Calambombo.
8: A la familia Hernández, Guineo y Pan de Azúcar.
0: Un abrazo.
8: Bueno, lo mismo, Sopa y Seco, Dios lo bendiga.
0: Gracias, hola, ¿cómo está? Buenas tardes, Sopa y Seco. Don Jesús.
9: Con el tragado.
0: Don, el tragado.

0: O bien pueda.
1: Carrito, es para ver si me sonaba siquiera una sopita que la hace Leonardo Fabiola. Es la chancletera, esta que es una historia ahí, ¿cierto?
0: Ese se llama la Zenaida.
1: Eso, la Zenaida, Carlitos. Si me hace el grande favor y me
0: claro
1: la...
0: que esa canción tiene como 15 minutos y se lleva medio programa.
1: Para el de la tarde.
0: Listo, listo, mucho gusto.
1: Sí. Bueno, Dios le bendiga y le guarde, pues.
0: Bueno, don Eucario, ¿cómo está?
2: Bien, gracias, don Carlos.
0: ¿Qué me cuenta, don Eucario?
2: De sopa.
0: Sí, señor.
2: Un mundo diferente de los hermanos Arriagada y Camino Verde de Seco.
0: Un mundo diferente.
2: Un mundo diferente y Camino Verde.
0: Y Camino Verde. Uh-huh. Con mucho gusto.
2: Don Carlos.
0: Bueno, vale, le gusta el bolerito así de esos antiguos bonitos.
2: Sí, están buenos, don Carlos.
0: Bueno. Sí, señor, un abrazo.
2: Bueno, lo mismo, mano, bueno.
0: ¿Cómo está Mari? ¿Está quién es?
3: Buenas tardes, Carlito, le habla María Georgina Zapata de Raquel Águila Valle para participar en Sopa y Seco. Carlitos, de sopa quiero Alma de Niña de Luisito Muñoz y de seco quiero Volver de Rodolfo. Un cordial saludo para ti, para todos los que laboran allá con Rolo 840, conmigo cuenta. Un cordial saludo para todos los fieles oyentes, mi gracias.
0: Buenas tardes.
4: Buenas tardes, Carlito Rodas. ¿Cómo está?
0: Bien.
4: Participar en Sopa y Seco con Peluche. Mm-hmm. Déjame favor, Sopita me regala mi último deseo. Porfa, muchas gracias. Dios lo bendiga.
0: Mi último saludos deseo.
4: Para todos y todas. Que Dios los bendiga.
0: El Peluche.
5: Rodas, sí quiero participar de Sopa y Seco, Carlito. Una sopita sí. De Grupo Miramar.
0: ¿Cuál será?
5: Pobreza Fatal. Y una lágrima y un recuerdo también del Grupo Miramar.
0: Una
5: Grupo
0: Miramar. Lágrima y un recuerdo. Carlitos,
5: esa historia yo me la he visto en el celular también. Terrible esa historia, Carlitos. Quedan sorprendablemente y sorprendidos estos jóvenes, hombre, que uno no cree, Carlitos. Pero bueno, Carlitos, esa es la vida aquí. Carlitos, bendiciones y saluditos a todos los oyentes.
0: Gracias a ustedes.
5: A María Yanea Ana Unión, a ella y a su familia, un abrazo y un saludo muy especial para todos ellos.
0: Muchas gracias. Buenas.
6: Muy buenas tardes, Radio Robledo 840, que conmigo siempre cuenta. Carlito Ruedas, por aquí le reporta sintonía Javier, para ver si forma de dos disquitos para dedicárselo a mi esposita que está cumpliendo años hoy, está cumpliendo 33 añitos hoy. Si me hace el favor, los disquitos se llama Cumpleaños a mi esposa por el gato negro. Cumpleaños a mi esposa por el gato negro. Y Hogar Feliz. Por el reto de revelación. Esos dos tisquitos los quiero escuchar. Y me hace favor, Carlitos, me los pone. Muchas gracias, un saludito para Melo y para todos. Y para usted, muchas bendiciones.
0: No, qué buena música han pedido, hombre. Vamos con Sopa y Seco.
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0: La una con 55 minutos.
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0: Para todos, amigos, oyentes, hermanos de la sintonía, feliz, bendecido y maravilloso día de hoy, lunes. Hoy 5 de octubre, su programa radial Caminos a la Felicidad, que le sigue llegando a usted, querido amigo, a usted, querida amiga, que encuentra beneficios, que encuentra soluciones. 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
5: Son las 2:03.

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3: Son las 2
4: y 15 minutos.
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3: Escucharon la voz clara de los milagros del Beato José Gregorio Hernández, el padre Gerardino Barrachini. Postulador en causa del Beato José Gregorio Hernández, ofreció detalles sobre la aprobación del segundo milagro que fue agregado al Vaticano y esperaba la revisión para avanzar en el proceso de canonización. El milagro corresponde a un venezolano que reside en Estados Unidos, que tenía una condición bastante grave por el colapso de sus órganos blandos. Fue hasta el momento en que su familia y amigos comenzaron a invocar al Beato José Gregorio Hernández y milagrosamente y sin ninguna explicación médica empezó a haber mejorías inmediatas. Si usted quiere recibir el milagro, hoy es el momento. Los esperamos en un próximo segmento de Milagros.
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0: Las 2 de la tarde con 37 minutos, 2 de la tarde con 37. Bueno, dicen por acá los oyentes que nos acompañan, qué triste historia de ese muchacho tan joven. Feliz tarde con Luz, muchas gracias a Luz por escucharnos. A ver, ¿quién tenemos aquí? Javier. ¿Le escuchamos, Javier?
1: Carlitos Rodas. Sí, señor. Con el espantapájaros.
0: Ah, espantapájaros, ¿cómo está, hombre?
1: Hombre, Carlitos, gracias al señor, hombre, lo grande.

0: Y Carlitos, y un saludo muy especial, hombre, a Johnny en Balboa. Uh-huh. A Josecito y al Culebrerito también ahí en Balboa, hombre, Carlitos. Al Cóndor, hombre, un saludo muy especial. A Chucho en Ayunas, hombre, que dice que no lo saluda, pero no es rara la vez que lo saluda a uno, pero yo lo tengo en mente, un personaje. Hombre, sí, a Héctor Jonás, hombre, a todos.
1: A todos, muchas gracias, hombre.
0: Maravilloso, yo. Y a, hombre, a María Donelia y familia, Dios me la bendiga, aquí en El Diamante. Ajá. A Berto Bermúdez, a Amalia Rojas, hombre. Y a esos guasquilariados de Jaime Correa, que yo no sé qué pasó con Jaime, no lo he vuelto a oír.
1: Ole, es cierto.
0: Y a Lucerito. Carlitos. Y de la A a la Z, para que ninguno quede bravito. Hombre, a Glorita en la Cabaña, la Petaconcita, hombre, la Cabelloncita, hombre. No, tampoco... Ha estado como distraída. Y a usted, bajo 8:40, conmigo cuenta el espantapájaros.
1: Espantapájaros, con mucho gusto. Gracias por su reporte. Llueve en algunas partes en Pereira, llueve en algunas partes en Armenia, al menos aparece aquí. Ustedes nos dirán si ya hay agüita por esos lados. Cali, si no, nada, ni Bogotá tampoco. Pero la lluvia la tenemos, gracias a Dios. Miriam, desde Marsella, ¿qué nos dice doña Miriam?
2: Don Carlos, muy buenas tardes. Habla con Miriam de acá, La Vereda, La Argentina. Sí. No me gusta mucho salir al aire, pues es que todos son tan importantes, todos los oyentes, los seguidores, los devotos de que somos tantos de usted. Don Carlos, para pedirle un favor bien inmenso. Sí. El tema que ya creo que usted ya sabe los temas que me gustan a mí, Esta Navidad No Es Mía, de Darío Gómez, porfa. Y si me hiciera el favor de Caminito, Carlitos Gardel, Dios lo bendiga, de nuevo gracias por la paciencia y por toda esa enseñanza que usted nos da cada día con su paciencia y con todo lo que nos entretiene, mejor dicho. Me quedo sin palabras. Don Carlos, muchísimas gracias. Dios lo bendiga. Chao. Saludos gracias. A la monita. Ella no sabe el tesoro de marido que tiene. Y usted, una esposa, como ella no la distingo, pero me imagino. Su voz refleja un ser extraordinario y muy profesional. Gracias, don Carlos. Así quedamos.
1: Chao. Doña Miriam, muchas gracias. Así es. Yo quiero mucho a mi esposa y nos hemos entendido muy bien, gracias a Dios. Hemos sorteado todo tipo de dificultades y la hemos superado. Gracias Dios por permitir y también de compartir aquí en la casa, porque ella ha tenido que soportar que se haya invadido su privacidad, sí. Ella, bueno, con la llegada de los oyentes, reclamando los radios que se han ganado, ella siempre muy cariñosa con todo mundo. Yo algo que destaco de mi mujer es que siempre tiene algo que ofrecer, un cafecito, un juguito, agüita, algo ofrece, pero ella nunca dice, bien pueda siéntelo, algo ofrece. Bueno, el que dice aquí se llama Ramaseca, el que dice la señora, yo quiero que me coloque el pergamino de Nelson Enríquez, el pergamino. Uh-huh. Es una canción bailable viejita y campesino de mi tierra. Bueno, listo también. Esto es para Luz. Hola, buenas tardes a usted. ¿No me colocó la canción el viernes? Hermosa luna, luna, luna, de los Serranitos. Hermosa luna. Ah, bueno, vamos a buscársela entonces hoy. De los Serranitos me dice que es Serranitos. Otro oyente, ¿cómo está? Muy buenas tardes.
3: Muy buenas tardes. Para participar en Seco y Sopa, me regala una sopita, perdón, hijo, de Luis Alberto Posada.
4: Ni se preocupe, se lo puedo mandar a su casa ahora mismo.
1: No alcancé a escuchar. Bueno, ahorita escucharé internamente qué es lo que me dijo la señora. Buenos días, buenas tardes.
3: Carlitos, muy buenas tardes. Te habla Nilce de aquí de Colombia. Ay, Carlitos, qué historias tan tristes, qué gente tan cruel, que ese muchacho con escasamente con 28 de años y mire todo lo que ha hecho en ese transcurso de su vida. Sí. Y desde que era inicio de 8 o 9 años, don Carlitos. Pero bueno, don Carlitos,

0: hemos sufrido la violencia y las iras de otros, porque es que don Carlitos, a mí me mataron mi hija ya el 3 de mayo, cumplió 8 años de haberla matado.
1: Sí.
0: Carlitos, y nunca se supo Carlitos, pero matada se quedó y no se sabe ni por qué Carlitos Rodas. Bueno, Carlitos Rodas, para participar en Sopita y Seco, quiero una sopita, don Carlitos, quiero que me regale el arbolito, por Odilio González.
1: Y
0: Los Amantes por Gali Galeano.
2: El arbolito y Los Amantes.
0: Una linda tarde, 8:40, conmigo cuenta Carlitos Rodas.
2: Hola, tan bella, muchas gracias. Don Luis Arboleda, ¿cómo está?
3: Luis, muy buenas tardes, ¿cómo se encuentra? Espero que se encuentre muy bien, Carlitos, con Luis de aquí de Santuario.
2: Sí, Luis.
3: Carlito, que ahora me ponga sopita, me pone El Poder del Dinero, de los legendarios.
2: Sí.
3: Saludito a todos y a todas, Carlitos, que estén muy bien todos. Gracias, muy amable.
2: Gracias, muchas gracias, don Iván desde Palestina.
4: También en Sopa y Seco, Carlos Rodas. ¿Qué tal, hombre? ¿Cómo te va?
2: Hola, muy bien.
4: Me gustaría un tema de sopita hoy con el intérprete venezolano Pastor López. Sería el tema Tristeza. Carlos Rodas, salvemos a María Victoria, allá en Toro, también a María Georgina, lo mismo que a Melvallán en La Unión. Saludemos a Luceli también en La Unión. ¿Cómo están? A Gerardo. Hombre, a todos en general, a todos en general, feliz inicio de semana. Chau, chau.
2: Bendita madre mía. Esta sopita, ¿quién la pidió? Ah, el señor que está allá en la mesa de la esquina.

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0: favoritos, bendecido, hermoso y maravilloso lunes. 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

0: Bueno, 3 de la tarde con 3 minutos, 3 de la tarde, 3. Vamos con los pedidos también para los que no alcanzaron sopa y seco y están en Música para mi Pueblo. Hola, buenas tardes.
1: Es para participar en Música para mi Pueblo con la canción El Gitano Señorón de los Churumbeles de España. Muchas gracias.
0: El Gitano Señorón. Esa canción parrandera sabrosa. Buenas.
2: Buenas tardes, soy Steven, le hablo de Bogotá. Más y me pone una empanadita, ¿eh?
3: Calisto Ochoa.
2: De Calisto Ochoa, gracias.
0: La empanadita. Listo, con mucho gusto. Me decía que de Bogotá, ¿no? En Villarrodas. Bueno, saludamos a la señora Luz Dari, que también va a concursar por el sorteo del radio esta semana. Estamos entonces 315-592-1695. Desde aquí, desde esta estación radial, les vamos a complacer. Por aquí tengo unas canciones, una que pidió el niño, Dulce Pecado, en el inicio de Música para mi Pueblo.

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2: 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Le da por ahí, claro.

0: apachurrao, desde que ya lo enderezaron, hombre.
1: A Manuel Salvador sí que le encanta el apachurrao, mijo.

0: ese requinto, Mario.
1: Esta noche me llevo un apachurradito de oro.
0: Va a tocarle bien bueno.
1: Claro, compadre, vamos.

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1: Son las 3:47.
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0: las 3.
1: Con 53 minutos.
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0: Son las 4:01.
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9: Las 4
10: y 7 minutos.
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2: Soy Don Carlos para participar en el programa. Solo puede ser Don Carlos, le hablo Julián Escobar de la Vereda del Roble. Don Carlos me pone un disco. No vuelvas más, lo canta el conjunto América de su país de seco. Lágrimas y rosas, lo cantan los trajes de Cuyos. Saludos a Quintina, a la Avestruz, a John Jairo, a Camilo, a Fray Juan San Agustín y a Macho Blanco acá en el Roble. Llega Don Carlos, que vaya una buena tarde. 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
3: Son las 4
5: con 14 minutos.

0: las 4 con 24 minutos.
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0: Escucharon la voz clara de los milagros del Beato José Gregorio Hernández. El padre Gerardino Barrachini, postulador en causa del Beato José Gregorio Hernández, ofreció detalles sobre la aprobación del segundo milagro que fue agregado al Vaticano y esperaba la revisión para avanzar en el proceso de canonización. El milagro corresponde a un venezolano que reside en Estados Unidos, que tenía una condición bastante grave por el colapso de sus órganos blandos. Fue hasta el momento en que su familia y amigos comenzaron a invocar al Beato José Gregorio Hernández y milagrosamente y sin ninguna explicación médica empezó a haber mejorías inmediatas. Si usted quiere recibir el milagro, hoy es el momento. Los esperamos en un próximo segmento de Milagros.

0: las 4.
1: 44 minutos. 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

Para todos, amigos, oyentes, hermanos de la sintonía, feliz, bendecido y maravilloso día de hoy, lunes. Hoy 5 de octubre, su programa radial Caminos a la Felicidad, que le sigue llegando a usted, querido amigo, a usted, querida amiga, que encuentra beneficios, que encuentra soluciones. 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

las 5:12. 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

pido silencio, y en el silencio atención, que aquí los convoco yo a transitar la ternura de la historia simple y pura que voy a contarles yo. Al ritmo de cumbia suave que me marca la guitarra, caminando por el alma hasta mi boca llegó esta narración de amor, de desesperanza y sueños, la vida, pasión y vuelo de la abuelita Zenaida. La conocí en Bogotá, por las calles bogotanas, vendiendo frutos maduros con su sonrisa cansada, siempre en la boca un cigarro, cigarros que ella se arma. Tan pequeñita, tan frágil, que me dije, cosa rara que camine y que no vuele esta viejita Zenaida, siempre al trotecito corto de hormiguita ciudadana. No sé por qué la Zenaida, en su andar, en su mirada, me recordaba a mi abuela, a mi abuelita Milagro, que hacía pan de la nada. Casi niña quedó viuda con 10 hijos a su cargo, los fue criando al hombre duramente trabajando, y mientras ellos crecían, ella se iba achicando. De los 10 hijos que tuvo, 1 murió, 2 hay presos, y los demás poco a poco se le fueron alejando, 1 a trabajar muy lejos, y los demás se casaron, y así se quedó solita en su casita de barrio. ¡Uh!

Pasó el tiempo y con los años un nieto la visitaba. Era su nieto mayor, su orgullo, sus ojos, su alma. Se parecía al abuelo y como él se llamaba Manuel, como aquel Manuel que hizo mujer a Zenaida y que le sembró 10 hijos y al que un día por bobadas se lo trajeron a un tibio muerto de una puñalada. El nieto que era su orgullo cuando al ranchito llegaba la levantaba en sus brazos y le besaba las canas y le decía: mi reina, tú eres mi novia más cara. A veces venía picado de aguardiente y la obligaba a bailar con él la cumbia. Y la Zenaida bailaba. Él se llamaba Manuel, Manuel Hernández Peralta, y era su orgullo, sus ojos, el brote más lindo y bueno que le floreció a Zenaida. Él la obligaba a bailar y ella la cumbia a bailar.

Pero un domingo que vino su Manuel a visitarla, lo notó como distante. No reía, no charlaba, ni la invitó a bailar cumbia. Se quedó toda la tarde tendido sobre la cama. Recién al anochecer y cuando ya se marchaba, le dijo dándole un beso. Allí, debajo la almohada, le he dejado una cartita. Léala recién, mañana. La volvió a besar muy fuerte y se alejó. Lloviznaba. La Zenaida no durmió, no rezó, solo fumaba y esperó el amanecer para así leer la carta que acariciaba en sus manos como si fueran los ojos del nieto hermoso del alma. A lo lejos canta un gallo y eso trae la mañana. Luego fueron las bocinas, los carros y abrió la carta. Abuelita, no se apene. Cuando usted lee esta carta, yo habré salido a Miami en un barquito de carga a buscar otro destino. Quiero ver cómo sacarla de este tugurio del rancho, porque a mí me parte el alma verla ya tan viejecita salir todas las mañanas a vender frutos maduros por las calles bogotanas. Yo parto con un amigo. Rece por él y por mi alma. Dobló la carta Zenaida, armó y encendió un cigarro y se fue a vender los frutos por las calles bogotanas.

tiempo Zenaida comenzó a recibir cartas. 2 de septiembre, New York. Abuelita, dulce vieja, rece mucho que a Dios gracias mis cosas andan muy bien y estoy ganando harta plata. Ya la imagino viviendo en un palacio, rodeada de hermosas matas y flores, tendida sobre una hamaca mientras yo le doy mil besos. Dulce abuelita Zenaida. Diciembre 5, Miami. Hoy pensé mucho en usted, abuelita de mi alma. Las cosas marchan mejor, pero a veces hay nostalgia. Cuando regrese le haré bailar la cumbia a mi alma. Abuelita, he conocido una muy linda muchacha. Yo sé que le va a gustar. Es caleña, de nombre Ana. Yo le hablo mucho de usted, de mi abuelita Zenaida que vende frutos maduros por las calles bogotanas. Un atardecer de enero. Regresaba la Zenaida al ranchito del Tugurio después de vender papaya y se acercó al mercadito a comprar para la cena unos pancitos calientes, panelita y unas papas. En un diario de ese día le envolvieron lo comprado y al trotecito fumando bajo una suave llovizna llegó al Tugurio Zenaida. Llegó un poquito cansada. Encendió el fuego, las velas que siempre la acompañaban. Fue a desenvolver el pan, la panelita, las papas. Cuando descubrió la foto que una página ocupaba del periódico que trajo del mercadito Zenaida. Allí estaba su Manuel, junto a una hermosa muchacha. El tendido cara al cielo, ella abrazaba una itaca y en la mano de Manuel otra arma se dibujaba. La Zenaida se sentó, se acomodó bien las gafas y leyó. New York. Manuel Hernández Peralta y Ana María Peralta, dos jóvenes colombianos, murieron esta mañana tras un duro enfrentamiento. Se los buscaba hace meses por traficar marihuana. Se resistieron y fueron acribillados a bala. La Zenaida pestañó y volvió a leer más calma, esta vez muy lentamente. Ana María Peralta, y musitó para sí. Oh, muchachito berraco. Se casa y no dice nada. Se sonrió, miró la foto. Pero es linda la caleña, es bonita la muchacha. Muchacho mal educado, casarse y no decir nada. Luego recortó la foto, la alisó sobre la almohada, puso al fuego la panela, guardó el pan, guardó las papas. Y se fue junto a la puerta a esperar mientras fumaba a que pasara la lluvia para ir a vender papaya.

esto que sigue, señores, créanlo que es mi palabra. Resulta que una mañana vieron como la Zenaida se volaba con la brisa, se volaba. Se dice que el dios obrero al que siempre ella rezaba un día tuvo deseos de comer una papaya, que es ese fruto tan dulce que suele vender Zenaida. Y dicen que la llamó, pero no murió Zenaida, sino que se fue en el vuelo a llevarle la papaya.

Amigos, si ustedes son de esas personas que están metidos en un triángulo amoroso, si son de esas personas que sufren de depresión, de ansiedad, tristeza, son de esas personas que en este momento sienten que su pareja no es lo más sano con usted, no es lo más sincero, sienten que en este momento ustedes necesitan quitarse esa venda de los ojos, saber qué camino tomar, qué decisión tomar frente a esa relación que se ha vuelto terrible a pesar de dar todo de sí, esas relaciones que no tienen un buen futuro, esas relaciones o esas parejas que lastimosamente viven peleando, viven enfrentándose, son personas que no pueden desapegarse y son personas que no pueden llegar a solucionar su vida amorosa. Recuerden, amigos, que a través del estudio espiritual podemos saber y conocer qué es lo que está pasando en su vida, saber si hay un amante, rival, tercera persona que está interfiriendo en esa relación. 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

0: Las fases de la luna son fundamentales en la agricultura porque su fuerza gravitacional influye en el movimiento de la savia, la humedad del suelo y el crecimiento radicular o foliar de las plantas. Últimos días de la luna menguante, este sábado 10 de octubre, luna nueva. Vamos a conocer las prácticas favorables de esta luna. Primero, es el momento propicio para podar plantas y árboles enfermos a fin de que se regeneren bajo la influencia de la luna creciente. Segundo, se puede eliminar selectivamente la mezcla no deseada. En lo posible, con céspedón antes del cambio de luna para evitar que vuelvan a brotar. Tercero, el control de plagas es especialmente exitoso si se hace inmediatamente antes de la luna nueva. Prácticas no favorables. Primero, en los 3 días antes de la luna nueva y el mismo día de la luna nueva no se recomienda plantar o sembrar. Las plantas poco germinan, no enraizan y su desarrollo es muy lento. Segundo, no se deshierva en los días antes y después de la luna nueva, con el fin de no lastimar las plantas. Y vamos a conocer más de esta luna nueva, que será este sábado 10 de octubre en la agricultura.
1: Luna nueva. La influencia lunar hace posible que la savia se dirija hacia la base de la planta, concentrándose en la raíz. Es ideal para plantar legumbres, lechugas, acelgas, espinacas. Es tiempo para abonar, arar el suelo, ejercer control de plagas y enfermedades, preparar el sustrato para la siguiente siembra, en los viveros para el trasplante de plántulas para embolsado definitivo y desyerbado de adventicias. No debemos realizar corte de leña ni remover el estiércol.

0: de esa Andrea Soto. Sufría de gastritis y reflujo. Pude curar mis enfermedades.
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0: 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Me despido de usted, soy Claudia. 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
1: Una persona que él vino a consulta hoy. Cuénteme usted, mi señor, ¿de dónde viene?
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1: Cuénteme usted, ahorita en la consulta, ¿cómo se sintió? ¿Qué le puede decir a las personas que nos están escuchando?
2: Venga, amigo, que es muy bueno todo, lo atienden uno muy bien y a todo. Y sí, el señor sí le acepta a uno lo que uno le dice. 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
4: ¡Zoom!
3: las 6.
4: Con 21 minutos. 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

0: testimonio es que en el nombre mío es Heriberto Mesías Arias.
1: Sí, señor.
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